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Salmo 34. Bendeciré a Jehová en todo tiempo. Su alabanza estará de continuo en mi boca. En Jehová se gloriará mi alma, lo oirán los mansos y se alegrarán. Engrandeced a Jehová conmigo y exaltemos aún a su nombre. Busqué a Jehová y él me oyó y me libró de todos mis temores. Los que miraron a él fueron alumbrados y sus rostros no fueron avergonzados. Este pobre clamó y le oyó Jehová y lo libró de todas sus angustias. El ángel de Jehová acampa alrededor de los que le temen y los defiende. Gustad y ved que es bueno Jehová. Dichoso el hombre que confía en él. Temed a Jehová vosotros sus santos, pues nada falta a los que le temen. Los leoncillos necesitan y tienen hambre, pero los que buscan a Jehová no tendrán falta de ningún bien. Venid, hijos, oídme. El temor de Jehová os enseñaré. ¿Quién es el hombre que desea vida, que desea muchos días para ver el bien? Guarda tu lengua del mal y tus labios de hablar engaño. Apártate del mal y haz el bien. Busca la paz y síguela. Los ojos de Jehová están sobre los justos y atentos sus oídos al clamor de ellos. La ira de Jehová contra los que hacen mal, para cortar de la tierra la memoria de ellos. Claman los justos y Jehová oye y los libra de todas sus angustias. Cercano está Jehová a los quebrantados de corazón y salva a los contritos de espíritu. Muchas son las aflicciones del justo, pero de todas ellas le librará Jehová. Él guarda todos sus huesos, ni uno de ellos será quebrantado. Matará al malo la maldad, y los que aborrecen al justo serán condenados. Jehová redime el alma de sus siervos, y no serán condenados cuantos en él confían.

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1: Hola, soy Milton de los Santos. ¿Alguna vez se ha parado usted frente a un sitio de construcción viendo cómo las grúas levantan objetos pesados suspendidos por cables de acero? Pues una araña de Madagascar puede hacer lo mismo. Habitualmente levantan conchas de caracoles 20 veces su peso, utilizando cables más fuertes que el acero hechos de hilo de araña. Esto sería como que un transportador de pianos de 180 libras levante un piano que pesa 3.600 libras. La Oleos coenobitus es una araña esquiva que vive en conchas de caracol que levanta a lo alto de los arbustos para protegerse de los depredadores. Aunque la araña concha de caracol fue descubierta por primera vez en 1926, no fue sino hasta el 2011 que un equipo de filmación de la BBC pudo filmar cómo esta araña levantaba una concha de caracol del suelo de la selva utilizando una red de hilos de seda. La araña empieza conectando un hilo de seda a la rama de un arbusto y luego el otro extremo lo pega en la concha. Luego adhiere otra hebra de seda, pero esta es más corta que la primera. Cada vez hace que la hebra sea más corta y más corta. Después de hacer esto varias veces, la concha se levanta del suelo y luego se dirige hacia arriba, donde llegará a convertirse en una espaciosa vivienda para la araña. Con un cerebro no más grande que un grano de arroz, esta araña es capaz de llevar a cabo una de las proezas de ingeniería más increíbles. ¿Cómo sobrevivió esta araña antes de empezar a enarbolar conchas muchas veces más que su peso? ¿Y quién le enseñó tales conocimientos de ingeniería tan complejos? La respuesta es obvia, pero los evolucionistas se niegan obstinadamente en admitirlo. 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

0: En este día, mi petición es que las ventanas de los cielos sean abiertas sobre cada una de nuestras...
1: ¡Aleluya!

mi Salvador. Ese es tu Salvador. Gloria al Señor. Qué maravilloso. Aleluya.

0: serás. En el nombre de Jesús.
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momento que abrimos los ojos para ver un nuevo día, tomamos decisiones. Ellas marcan nuestro camino y nos conducen a un destino. Aprendí que mis elecciones pueden llevarme a la derrota o a la victoria. Pueden causarme dolor o darme valor. Ellas pueden quebrarme o restaurarme. Por eso uso mi libertad para tomar la mejor decisión y hacer mi mayor elección. Colocarme en las manos de Dios cada día y caminar con Él. Le busco en oración y en su palabra encuentro su dirección. Prefiero marcas en las rodillas que heridas en el corazón. Por eso, hoy elijo el camino que me lleva al más glorioso destino. Yo elijo a Jesús.

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El Santo Evangelio según San Marcos. Capítulo 1. Principio del Evangelio de Jesucristo, Hijo de Dios. Como está escrito en Isaías el profeta, «He aquí yo envío mi mensajero delante de tu faz, el cual preparará tu camino delante de ti. Voz del que clama en el desierto, preparad el camino del Señor, enderezad sus sendas». Bautizaba Juan en el desierto y predicaba el bautismo del arrepentimiento para perdón de pecados. Y salían a él toda la provincia de Judea y todos los de Jerusalén, y eran bautizados por él en el río Jordán, confesando sus pecados. Y Juan estaba vestido de pelo de camello y tenía un cinto de cuero alrededor de sus lomos, y comía langostas y miel silvestre. Y predicaba diciendo, «Viene tras mí el que es más poderoso que yo, a quien no soy digno de desatar encorvado la correa de su calzado. Yo a la verdad os he bautizado con agua, pero él os bautizará con Espíritu Santo». Aconteció en aquellos días que Jesús vino de Nazaret de Galilea y fue bautizado por Juan en el Jordán. Y luego, cuando subía del agua, vio abrirse los cielos y al Espíritu como paloma que descendía sobre él. Y vino una voz de los cielos que decía, «Tú eres mi Hijo amado, en ti tengo complacencia». Y luego el Espíritu le impulsó al desierto, y estuvo allí en el desierto 40 días, y era tentado por Satanás, y estaba con las fieras, y los ángeles le servían. Después que Juan fue encarcelado, Jesús vino a Galilea predicando el Evangelio del reino de Dios, diciendo, «El tiempo se ha cumplido y el reino de Dios se ha acercado. Arrepentíos y creed en el Evangelio». Andando junto al mar de Galilea, vio a Simón y a Andrés su hermano que echaban la red en el mar porque eran pescadores. Y les dijo Jesús, «Venid en pos de mí y haré que seáis pescadores de hombres». Y dejando luego sus redes, le siguieron. Pasando de allí un poco más adelante, vio a Jacobo, hijo de Zebedeo, y a Juan su hermano, también ellos en la barca, que remendaban las redes. Y luego los llamó, y dejando a su padre Zebedeo en la barca con los jornaleros, le siguieron. Y entraron en Capernaún, y los días de reposo, entrando en la sinagoga, enseñaba. Y se admiraban de su doctrina, porque les enseñaba como quien tiene autoridad y no como los escribas. Pero había en la sinagoga de ellos un hombre con espíritu inmundo que dio voces diciendo, «¡Ah! ¿Qué tienes con nosotros, Jesús Nazareno? ¿Has venido para destruirnos? Sé quién eres, el Santo de Dios». Pero Jesús le reprendió diciendo, «Cállate y sal de él». Y el espíritu inmundo, sacudiéndole con violencia y clamando a gran voz, salió de él. Y todos se asombraron de tal manera que discutían entre sí diciendo, «¿Qué es esto? ¿Qué nueva doctrina es esta que con autoridad manda aún a los espíritus inmundos y le obedecen?». Y muy pronto se difundió su fama por toda la provincia alrededor de Galilea. Al salir de la sinagoga, vinieron a casa de Simón y Andrés, con Jacobo y Juan. Y la suegra de Simón estaba acostada con fiebre, y enseguida le hablaron de ella. Entonces él se acercó y la tomó de la mano y la levantó, e inmediatamente le dejó la fiebre, y ella le servía. Cuando llegó la noche, luego que el sol se puso, le trajeron todos los que tenían enfermedades y a los endemoniados, y toda la ciudad se agolpó a la puerta. Y sanó a muchos que estaban enfermos de diversas enfermedades, y echó fuera muchos demonios, y no dejaba hablar a los demonios porque le conocían. Levantándose muy de mañana, siendo aún muy oscuro, salió y se fue a un lugar desierto, y allí oraba. Y le buscó Simón y los que con él estaban, y hallándole le dijeron, «Todos te buscan». Él les dijo, «Vamos a los lugares vecinos para que predique también allí, porque para esto he venido». Y predicaba en las sinagogas de ellos en toda Galilea, y echaba fuera los demonios. Vino a él un leproso rogándole, e hincada la rodilla le dijo, «Si quieres, puedes limpiarme». Y Jesús, teniendo misericordia de él, extendió la mano y le tocó y le dijo, «Quiero, sé limpio». Y así que él hubo hablado, al instante la lepra se fue de aquel y quedó limpio. Entonces le encargó rigurosamente, y le despidió luego y le dijo, «Mira,
No digas a nadie nada, sino ve, muéstrate al sacerdote y ofrece por tu purificación lo que Moisés mandó para testimonio a ellos. Pero oído él, comenzó a publicarlo mucho y a divulgar el hecho, de manera que ya Jesús no podía entrar abiertamente en la ciudad, sino que se quedaba fuera en los lugares desiertos, y venían a él de todas partes.

0: Bienvenidos al programa, soy John Ankerberg y hoy tengo como invitado de honor a Morgan Jackson, quien es vicepresidente de Faith Comes by Hearing y trabaja con más de 2 millones de iglesias en el extranjero. Y tengo un par de anuncios con los que quiero iniciar el programa. Uno es que el programa de John Ankerberg se transmitirá vía satélite y alcanzará lo que se llama la ventana 1040 en todo el mundo. Esto alcanzará a la mitad de la población mundial. Se les considera en el mundo cristiano como no alcanzados, sí. No han oído el evangelio. Y Morgan, háblanos un poco de esto porque tú has trabajado en esta área. ¿Qué es la ventana 1040?
1: Bueno, la ventana 1040 se extiende a través del norte de África, Oriente Medio, la mayor parte del sur de Asia y Asia, y luego el sudeste asiático. Y de nuevo, el 60% de la población mundial vive en esa área. Ahora, la mayoría de los grupos étnicos no alcanzados están en esas áreas. La Biblia sin traducir, la mayoría está en esas áreas. Pero esta es una zona que vive un asombroso avivamiento. Y parte es gracias a lo digital por la televisión, y cuando la gente está en busca de Dios, ahora pueden hacerlo. Antes estaban bloqueados, pero ahora ellos pueden salir y encontrar y escuchar de Cristo en la televisión. Por eso lo que haces me entusiasma mucho.
0: Sí. Hace 11 o 12 años, cuando viniste al programa, contaste una historia. Y empezaste diciendo que en la Biblia, la genealogía en Mateo capítulo 1 es una de las partes más importantes de las Escrituras para la gente de África, de ese país.
1: Ventana 1040.
0: Ajá. En toda la ventana 1040. Y pensé, estás loco. La genealogía es un grupo de nombres, es un capítulo de nombres. Y dijiste que están haciendo canciones con la genealogía. Y pensé, ¿qué está pasando aquí? Cuéntame sobre esto.
1: Así que grabamos la Biblia en el idioma de la gente. Si un traductor de Wycliffe o una sociedad la traduce, enviamos un equipo. Graban 25 voces, es una grabación dramatizada, cada palabra, agregamos música y efectos. Luego lo ponemos en un equipo que llamamos Proclaimer. Y esto tiene un panel solar, así que recarga las baterías pueden recargarse 3,000 veces. Tiene una manivela, así que si no hay sol, con 10 minutos de girarla sonará 40 minutos. Puede tener 4 idiomas, es lo suficientemente potente para que lo oigan más de 1,000 personas. Y mi experiencia fue que terminamos la grabación dramatizada en Concomba, así que estaba en el norte de África y fui a una aldea con un amigo mío, y es de esa comunidad. Y se ve primero al jefe y a los ancianos. Llegamos y dijimos, tenemos la Biblia en Concomba, ¿quieren escucharla? Y respondieron, no, Dios no habla en Concomba, solo habla en inglés. Y presionamos el botón y se oye en Concomba, y hubo una sorpresa y una emoción, porque Dios habla Concomba, y se quedaron callados, mientras escuchan el primer capítulo de Mateo. Entonces el jefe dijo, reúnan a la gente, tomaron un gong gong, que es una pieza de metal. Recorrieron la aldea, hasta que la gente se reunió. Unas 300 personas estaban sentadas bajo los árboles. Ya que todos estaban ahí, entregamos la caja. Le pusieron inicio y otra vez se escuchó Concomba. La gente se sorprendió. De inmediato se oye. Todos, bueno, ¡ah! Jesús habla nuestro idioma. Todos estaban atónitos y todo estaba en silencio. Y fue como si todo el sonido fuera absorbido. En la aldea no se oía ni se veía nada, y se veían los ojos de las personas. Podías ver que no estaban conmigo, sino en otro lado. Sé que los que se comunican de forma oral forman parte de la historia. Ahora, realizamos la Biblia en audio porque descubrimos que el 98% de los cristianos, en 3 millones de iglesias, tenían pastores con educación menor a sexto grado. La gente no era discipulada, golpeaban a sus esposas, se embriagaban, adoraban ídolos, porque ellos no tenían las escrituras en su idioma. Alguien les dio una Biblia impresa, pero no saben leer. Así que hicimos esto para que el pastor pudiera discipular a su gente. Pero de lo que no estábamos conscientes era que todo el pueblo, nadie había escuchado la palabra de Dios, nadie había tenido algo en su idioma, y todo el pueblo se reunía afuera de la iglesia. A veces el jefe exigía que lo pusieran en el centro del pueblo en lugar de la iglesia. La mayoría tienen un techo de paja con unos postes, sí, son abiertas. Al escuchar todas las historias de personas que venían a la fe en Cristo, comencé a preguntar qué historia o historias los llevaron a la fe en Cristo. Una de cada tres me dijeron, cuando escuché la genealogía, fue cuando acepté a Cristo. Cuando estuve en Togo, en África Occidental, hablé con un grupo no alcanzado y dijeron, oh, Morgan, la genealogía es tan poderosa que hicimos una canción con ella. Y siempre que entramos en una aldea no alcanzada, cantamos la genealogía de Jesús. Y luego invitamos a la gente a venir a la fe en Cristo.
0: Y yo escuché esto y dije, ¿qué?
1: Bueno, yo estaba igual. 5 años traté de entenderlo. Y finalmente lo comprendí cuando estuve en San José, California. Estaba en San José hablando con empresarios cristianos y conté las historias y uno de los empresarios se me acercó muy molesto y dijo, sé que crees que las historias son graciosas, pero la genealogía no tiene valor. Y había un hombre en el cuarto, era un africano de Zimbabue, y se adelantó con toda firmeza y dijo, no, no, la genealogía es mi parte favorita de la Biblia. Y el empresario lo miró como si estuviera loco, dijo, ¿qué? No, no, no, dijo, tienes que entender que en nuestra cultura no nos importa qué tan rico eres o a cuál escuela fuiste. El único derecho que tienes para hablar en la comunidad depende de tu tribu, de tu clan y quién es el padre de tu padre. Y luego dijo, en nuestra comunidad, yo vengo de un clan de jefes, de una tribu importante, y soy el primogénito de mi padre, el primogénito de su padre y el primogénito del suyo. Y siempre hay un evento tribal. Nosotros tenemos que ir al tribal, al lugar. Cuando llegamos, las tías de mi padre enseñan a las mujeres nuestra genealogía y canto. Cuando llegamos a la comunidad, salen cantando y cantan nuestra genealogía remontándose unas 12 generaciones. Y cuando llegamos al centro de la aldea, nuestra autoridad ya fue establecida por la genealogía y todo lo que decimos es aceptado. Y cuando oprimí el botón en el Nuevo Testamento, y Mateo 1 se escuchó y dijo, libro de la genealogía de Jesucristo, hijo de David, hijo de Abraham, todos en la aldea se acercaron y como está en su idioma se inclinaron esperando, ¿cómo será esta genealogía? Y luego siguió 14 generaciones desde Abraham a David, luego otras 14 generaciones de David al exilio de Babilonia. Cuando llegaron ahí, la aldea estaba tan callada que se percibía. Y continuó 14 generaciones desde ahí a Jesús. Y mientras escuchaba, nadie se movió, nadie parpadeó. Juan el Bautista gritó, arrepiéntete, porque el reino de los cielos se ha acercado. A diferencia de los estadounidenses, saben que son pecadores, y por eso estaban así, aterrorizados. Luego Jesús se enfrentó al diablo. Lo interesante es que cuando el diablo le ofrece todos los reinos del mundo si se postra, todos dicen, hazlo, hazlo, hazlo, tendrás los reinos. Y dice, no, no. Dice al Señor tu Dios adorarás, y en ese momento que tenían ídolos y costumbres paganas, los reto. Y luego empezó a sanar, a liberar, se levantaron cuando predicó. Escuchamos el sermón del monte, pero ellos no habían oído a Jesús predicar. Escucharon sus primeras palabras en el monte, bienaventurados los pobres, y ganan $1 al día. Dijeron, no, no, no, no, no, bienaventurados, los ricos son, sí, bienaventurados.
0: Antes de continuar, me di cuenta, al escuchar esta historia, de que el hecho es que en parte del norte de África, cuando alguien se levanta a hablar en una aldea, si no tiene una línea ancestral que diga, tú eres el hijo del jefe, ¿quién es el hijo del jefe? ¿Quién es el hijo del jefe? Que vaya hasta 8 generaciones. El pueblo ni siquiera escucha a esa gente. No tiene autoridad. Cuando escuchan la genealogía de Jesús y se dan cuenta de lo extensa que es, no habían oído a una persona que tuviera mucha autoridad. Por eso estaban atentos. No se perdía ni una palabra de lo que esta persona iba a decir.
1: Así
0: Él
1: es.
0: Tiene más autoridad que cualquiera que hayan escuchado.
1: Así es, más que cualquiera que haya hablado.
0: Por eso está en el Nuevo Testamento.
1: Para nosotros es esa autoridad si está en forma escrita. Para ellos es autoridad por su genealogía. Y cuando Jesús se levanta y predica, la única forma de vencer una cosmovisión es con otra historia más poderosa que la cosmovisión o la historia que han oído. Y su historia es todos los espíritus ancestrales, todos los ídolos, toda la venganza. Y ahora, en los siguientes 20 o 25 minutos, Jesús destruyó por completo su cosmovisión. Bienaventurados los misericordiosos. En su cultura no se perdona, no hay misericordia. Bienaventurados cuando los hombres los insulten. Pongan la otra mejilla. Ama a tu enemigo, bendice a quien te maldice. En cuanto él termina de dar el sermón del monte, arranca y rompe completamente todo lo que ellos creían. Y en ese momento, cuando apagamos el proclaimer, vimos a la gente que estaba dejando de oír la historia y dijeron, oh, Jesús habla cocomba, oh, Jesús puede hablarnos directamente. Existen ancianos que han adorado ídolos toda su vida y llevan los ídolos y después los queman. En el área de Concomba hablamos y dijeron que hubo misioneros en esa zona durante 25 años y tal vez un par de personas vinieron a la fe en Cristo. Íbamos a aldeas donde la mitad del pueblo levantó la mano para aceptar a Cristo oyéndolo en su idioma nativo por primera vez. Nos asombra porque nosotros lo pensamos en palabras. No son palabras, es Jesucristo presentándose ante ellos, los que son orales. Tienen una cosmovisión circular. Nuestra cosmovisión es hoy, ayer, hace 500 años. Tenemos una cosmovisión lineal. Y Jesús murió hace 2000 años. Es una buena historia, pero tal vez no tiene relación para mí. En la mayoría de las personas de 10-40, todas ellas, su cosmovisión es circular. Y sus ancestros coexisten con ellos. Tal vez murieron, pero por la reencarnación en África tienes espíritus ancestrales. Alguien que murió hace 1000 años a quien se ofendió traerá enfermedad y muerte para él. Y los espíritus y los ancestros nunca se alegran, nunca son buenos. Siempre intentas calmarlos.
0: Sí, hoy tenemos una oferta especial que llegó junto con este anuncio. Tienes un proclaimer ahí, tienes dos por allá. Contamos con algunos empresarios que comprendieron las oportunidades que todo esto nos brinda. Intentan poner esto en forma financiera. Queremos que la gente nos ayude y hay dos clases de gente, las personas que tienen mucho dinero, ¿de acuerdo? Pero la mayoría de la audiencia quiere que escuchen esto. Jesús dijo en Mateo 25:40, de cierto les digo que todo lo que hicieron por uno de mis hermanos más pequeños, por mí lo hicieron. Si puedes donar un poco, podemos conseguir estos audios proclaimers que tienen los idiomas. Pueden oír el Evangelio, la Biblia en su propio idioma. No pueden leerla, pero tenemos que llevar estos proclaimers a la gente de todas estas tribus. Trabajas con 2 millones de iglesias nacionales en otros países dispuestas a dar su vida para llevarlos. Y algunos han perdido la vida llevándolos. Pero el hecho es que hoy que ponemos a disposición de la gente que otros empresarios han dicho, oye, si ellos donan un proclaimer, yo lo igualo.
1: Lo que está pasando, John, es que en Oriente Medio, la ventana 1040, África del Norte, la gente vive en comunidad. Y las escrituras a lo largo de la historia siempre se escuchan en comunidad. Y cuando llegamos a las comunidades, siempre entramos por las iglesias nacionales, ministerios nacionales, y ellos no me ven, no ven a ninguna persona blanca, ven a alguien que va con ellos,
0: así
1: es, su propia tribu, que va de la sociedad bíblica y dicen, te lo daremos. Se capacita sobre cómo tener grupos de escucha y dicen, si escuchamos mínimo 30 minutos a la semana, siguiendo un tiempo abierto de debate, les daremos esto. Ahora, un audio proclaimer se usa en 4 comunidades porque la gente se conecta cuando van a ayudar a pastorear ovejas o a esquilarlas. Escuchan la palabra de Dios y exigen que se lleve a su aldea. Hay 4 lugares diferentes y en promedio 90 personas lo escuchan. y en promedio la mitad de esas personas eran nuevos creyentes, empezamos en la iglesia, lo llevamos a la iglesia primero, pero muy rápido esa iglesia tiene a otras tres aldeas escuchándolo.
0: Sí, amigos, ya nos ayudaron a alcanzar a 20 millones de personas que están en grupos de escucha en 83 naciones diferentes, en 253 idiomas que escuchan cada semana estos audio proclaimers en grupos de escucha. Y empecé con este versículo: de cierto les digo que todo lo que hicieron por uno de mis hermanos más pequeños, por mí lo hicieron. También puedes dar donativos pequeños.
1: Sí, acabo de hablar con alguien en el norte de África y tienen un programa con el que llegan a grupos no alcanzados. Tienen casi todos los idiomas grabados, pero lo que hacen es usar tarjetas micro SD. La mayoría de las familias tienen teléfono, es un aparato viejo y desgastado, y compran los más económicos que no tienen memoria, pero todos aceptan tarjetas micro SD. Y lo que hacen es ir a una casa, tocan la puerta, una casa es una choza, y alguien sale, y hablan con ellos, son de su misma área lingüística, hablan, y empiezan a compartir el evangelio, y dicen: tenemos una micro SD, esto es valioso para ellos, muy valioso. Y dicen: tiene el libro sagrado en tu idioma, ¿quieres escucharlo? Y corren, toman su teléfono, lo llevan, y luego esa persona tal vez no sepa de tecnología, pero trabajamos con gente de Hukum. Son jóvenes, así que ellos la colocan, entran al sistema, hacen esto, bloquean aquello, lo presionan y reproduce. Así que de repente escuchan y toda la familia se reúne. Luego van a la siguiente casa. Ahora ellos usan estos proclaimers para formar grupos de escucha para quienes vienen a la fe en Cristo. Me dijeron que iban caminando por la calle y alguien se acercó corriendo y dijo: oigan, oigan, no pasaron, no pasaron, no pasaron. También me contaron que en el pozo lo pusieron en un teléfono de las mujeres del pozo y reprodujeron la historia de la mujer samaritana. Y las mujeres comenzaron a bailar, a cantar y a gritar: Él es de nosotras, porque pensaban que estaba muy distante de ellas y allí estaba hablando con una mujer. Y creen que profetas y hombres importantes no hablaban con mujeres, y aún así hablaba con una mujer, y esta gente vino a la fe en Cristo por escuchar la historia de la mujer en el pozo, la mujer samaritana, por estas grabaciones. Y las tarjetas micro SD en gran parte de la ventana 1040 son una de nuestras herramientas principales, porque pueden llevarlas a miles, compartir el evangelio con alguien y decir: toma, la ponen en el teléfono y pueden empezar a escucharla, y viene con una aplicación y los deja compartir de teléfono a teléfono si tienen memoria. Muchas veces no tienen memoria, pero si la tuvieran pueden hacerlo. Sí. Así que es importante.
0: Muy bien. Continuaremos la próxima semana, pero quería que entendieran que tenemos una oportunidad asombrosa. Y Jesús fue quien nos mandó: vayan por todo el mundo y prediquen el evangelio a toda criatura. Vayan y hagan discípulos a todas las naciones. Cada grupo étnico, cada uno de los que hablan un idioma, necesitan escuchar el evangelio. Y tenemos extraordinarias oportunidades. Todas las personas que fueron salvas escuchando la palabra de Jesús en estos audio proclaimers, el hecho es que Él les dirá: quiero presentarte a las personas a quienes hiciste posible que les llegara el evangelio. Quiero que escuches a quienes respondieron y vieron a Cristo. Él te presentará a estas personas.
1: Tenemos una visión 2033 donde creemos que veremos la Biblia traducida en todos los idiomas para el 2033. Mateo 24 dice: y será predicado, entonces vendrá el fin. Creo que en las aldeas que queden atrás, quedará la palabra de Dios en cajas negras, donde la gente dirá: los cristianos se fueron, ¿dónde está la caja negra? Y ellos empezarán durante la gran tribulación a oír la palabra de Dios en su propio idioma. Les dará un regalo eterno para el fin de los tiempos.
0: Muy bien. Amigos, gracias por acompañarme. No se vayan. Tengo un mensaje para ustedes en un momento.
2: Ah, iré a mi aldea. Pondré esto ahí y vendrán a escuchar la palabra de Dios en nuestro idioma. Hay muchas personas que no tuvieron la oportunidad de ir a la escuela. Pero al escuchar esto, su vida cambiará, su vida será transformada y lo agradeceremos. Escucha, estoy feliz, estoy lleno de gozo. Mi Señor, Señor, salva a mi pueblo. Padre, cuando lleve esto a mi pueblo, Señor, que escuche el Evangelio y toca su corazón para que sean salvos en el nombre de Jesús. Señor, toca a mis paganos. Ayúdalos, Padre, a venir a ti. Que sepan que eres el único Dios verdadero y que tenemos salvación por Jesucristo. Gracias, Señor, en el nombre de Jesús. Es asombroso. Es asombroso.
3: Gracias por... Momentos de la creación. Hola, soy Milton de los Santos. En una entrevista con el periódico The Guardian de Gran Bretaña en el 2011, el famoso físico Stephen Hawking advirtió que los esfuerzos realizados por el Instituto SETI por activamente contactar a una posible vida inteligente ahí afuera es demasiado arriesgado y peligroso. En un informe sobre el por qué teme el contacto con la vida extraterrestre, Hawking escribió: "Me imagino que pudieran existir en enormes naves después de haber utilizado todos los recursos de su planeta de origen. Tales avanzados alienígenas quizás se habrían convertido en nómadas, buscando conquistar y colonizar cualquier planeta al que puedan llegar. Si los alienígenas alguna vez nos visitan, creo que el resultado sería muy parecido como cuando Cristóbal Colón desembarcó en América por primera vez, lo cual no resultó muy bien para los nativos americanos. Ahora avance rápido a julio del 2015 y verá que el profesor Hawking se ha vuelto mucho más beligerante en la búsqueda de vida extraterrestre". Stephen Hawking se unió al inversionista de tecnología Yuri Milner y al famoso astrofísico Lord Martin Rees para anunciar el lanzamiento de Breakthrough Initiatives o Iniciativas Innovadoras. Durante los próximos 10 años, Milner invertirá 100 millones de dólares en este proyecto que dará a los científicos acceso a algunos de los mejores telescopios del mundo. En su opinión, este es un paso gigante en la búsqueda de vida extraterrestre. Sin embargo, quedarán con las manos vacías, tal como con el proyecto SETI, después de décadas de infructuosa búsqueda. Es que Breakthrough Initiatives o Iniciativas Innovadoras está en búsqueda de algo equivocado. Si buscaran a Dios, el dador de toda la vida, se encontrarían con Él cuando lo buscaran con todo su corazón. 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

Evangelio según San Marcos, capítulo 2. Entró Jesús otra vez en Capernaum después de algunos días, y se oyó que estaba en casa. E inmediatamente se juntaron muchos, de manera que ya no cabía ni aun a la puerta, y les predicaba la palabra. Entonces vinieron a él unos trayendo un paralítico que era cargado por cuatro. Y como no podían acercarse a él a causa de la multitud, descubrieron el techo de donde estaba y haciendo una abertura, bajaron el lecho en que yacía el paralítico. Al ver Jesús la fe de ellos, dijo al paralítico: Hijo, tus pecados te son perdonados. Estaban allí sentados algunos de los escribas, los cuales cavilaban en sus corazones. ¿Por qué habla este así? Blasfemias, dice. ¿Quién puede perdonar pecados sino solo Dios? Y conociendo luego Jesús en su espíritu que cavilaban de esta manera dentro de sí mismos, les dijo: ¿Por qué caviláis así en vuestros corazones? ¿Qué es más fácil decir al paralítico: tus pecados te son perdonados, o decirle: levántate, toma tu lecho y anda? Pues para que sepáis que el Hijo del Hombre tiene potestad en la tierra para perdonar pecados, dijo al paralítico: a ti te digo, levántate, toma tu lecho y vete a tu casa. Entonces él se levantó enseguida y tomando su lecho salió delante de todos, de manera que todos se asombraron y glorificaron a Dios, diciendo: nunca hemos visto tal cosa. Después volvió a salir al mar, y toda la gente venía a él y les enseñaba. Y al pasar vio a Leví, hijo de Alfeo, sentado al banco de los tributos públicos, y le dijo: sígueme. Y levantándose, le siguió. Aconteció que estando Jesús a la mesa en casa de él, muchos publicanos y pecadores estaban también a la mesa juntamente con Jesús y sus discípulos, porque había muchos que le habían seguido. Y los escribas y los fariseos, viéndole comer con los publicanos y con los pecadores, dijeron a los discípulos: ¿qué es esto que él come y bebe con los publicanos y pecadores? Al oír esto Jesús les dijo: los sanos no tienen necesidad de médico, sino los enfermos. No he venido a llamar a justos, sino a pecadores. Y los discípulos de Juan y los de los fariseos ayunaban. Y vinieron y le dijeron: ¿por qué los discípulos de Juan y los de los fariseos ayunan y tus discípulos no ayunan? Jesús les dijo: ¿acaso pueden los que están de bodas ayunar mientras está con ellos el esposo? Entre tanto que tienen consigo al esposo, no pueden ayunar. Pero vendrán días cuando el esposo les será quitado, y entonces en aquellos días ayunarán. Nadie pone remiendo de paño nuevo en vestido viejo, de otra manera el mismo remiendo nuevo tira de lo viejo y se hace peor la rotura. Y nadie echa vino nuevo en odres viejos, de otra manera el vino nuevo rompe los odres, y el vino se derrama y los odres se pierden. Pero el vino nuevo en odres nuevos se ha de echar. Aconteció que al pasar él por los sembrados un día de reposo, sus discípulos, andando, comenzaron a arrancar espigas. Entonces los fariseos le dijeron: mira, ¿por qué hacen en el día de reposo lo que no es lícito? Pero él les dijo: ¿nunca leísteis lo que hizo David cuando tuvo necesidad y sintió hambre, él y los que con él estaban? ¿Cómo entró en la casa de Dios, siendo Abiatar sumo sacerdote, y comió los panes de la proposición, de los cuales no es lícito comer sino a los sacerdotes, y aún dio a los que con él estaban? También les dijo: el día de reposo fue hecho por causa del hombre, y no el hombre por causa del día de reposo. Por tanto, el Hijo del Hombre es Señor aún del día de reposo.

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0: La relación que un padre tiene con su hija puede crear el marco para sus futuras relaciones románticas. Si el padre de un adolescente no le expresa afecto y afirmación, ella puede pasar toda su vida tratando de encontrar un hombre que pueda llenar las necesidades emocionales que él nunca reconoció que ella tenía. Como padres, debemos dedicar tiempo de calidad a nuestras hijas y afirmar su amor propio. Al mostrarles afecto, admiración y respeto, les ayudamos a fortalecer su autoestima y a tener una correcta expectativa sobre lo que deben buscar en un hombre. Tenemos que examinar lo que hemos hecho como padres con la meta de ganar el corazón de nuestras hijas. Nunca es tarde para decir lo siento y rectificar el camino. Le habla Sixto Porras de Enfoque a la Familia.
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2: Mateo 11, capítulo 11, versos 28 y 29 dice así. Luego dijo Jesús. A mí me encanta cuando la Biblia enmarca que Jesús dijo algo, porque le coloco muchísima observancia. Luego dijo Jesús. ¿Qué dijo Jesús? Vengan a mí. Todos los que están cansados, llevan cargas pesadas, yo les daré descanso. Pónganse mi yugo, déjenme enseñarles, porque yo soy humilde y tierno de corazón. Y encontrarán descanso ¿para qué? A ver, más fuerte, ¿descanso para qué? Mucha gente está buscando descanso, aparentemente para el cuerpo, y lo que necesitan es que descanse el alma. Quise titular el mensaje de esta mañana, ¿cómo soltar mis cargas y encontrar paz? ¿Cómo hago para soltar lo que me está agobiando, lo que me está preocupando, lo que me está cansando la vida y poder llevar una vida en paz? Cuando yo empecé a leer este pasaje, créame que me tomó un buen tiempo preparar este mensaje. Durante días y días y días, y iba y leía y volvía y leía y profundizaba y oraba y me encerraba, volvía y salía, hasta que estuvo listico. Y una de las primeras cosas que me impactó es lo sublime, lo hermoso del verso con esa frase, vengan a mí. Otra vez el verso, les dijo Jesús, eso, yo quiero que esa frase no la olvide. Les dijo Jesús, ¿qué? Vengan a mí. Y yo decía, ningún filósofo en la historia, ningún científico reciente, jamás lo he escuchado y jamás puede decir, ninguno se atrevió a decir, vengan a mí y encuentren la paz o encuentren la respuesta. Ellos decían, vayan a su interior del alma. Bueno, todas esas filosofías que pueden salir, todos esos recursos terapéuticos que pueden salir, pero ninguno se atreve ni se ha atrevido a decir vengan a mí más que Jesús. Lo más bello es que no es que quizás podremos descansar en el Señor, Él está dando la certeza de que así será. Y yo le quiero decir algo a los que están en esta mañana, como lo dije en el primer servicio, si tal vez usted llegó a este culto o está en esa transmisión y usted siente que ya no puede más, este mensaje es para usted. Si usted siente que ya la vida no puede usted seguir hacia adelante, recuerde, este mensaje es el que Dios ha preparado para su vida. Y lo primero que quiero decirle cuando le hacía eco en el alma poder descansar, es porque el descanso no es un lugar, el descanso es una persona. Lo voy a volver a repetir. El descanso no es un lugar, ¿es una qué? ¿Quién es la persona del descanso? Jesús. Mire que la Biblia dijo, vengan a mí. El Señor dijo, el descanso no lo van a encontrar en un lugar. El descanso no se va a encontrar en un colchón, en una cama, en unas vacaciones. No, el descanso lo puedo encontrar en el Señor. Tal vez estamos buscando descansar en alguien o en algo que jamás nos dará descanso. Usted dice, me voy a ir del país a pasear, me voy a ir a una playa, me voy a ir al mar, y llega más cansado que antes. ¿No le ha pasado? Que dice, vámonos a este festivo a descansar, me quiero desconectar, pura carreta. Uno se va y va a pasar el festivo, luego llega el trancón, el trafical, y llega a la casa, sabe que mañana tiene que ir a trabajar a madrugar, y usted dice, no, yo llegué más cansado de lo que estaba, porque el descanso no está en un lugar, vuelvo a repetirlo, sino en una persona, y es en la persona de Jesús. Ahora, ¿qué es descanso? A mí me encantó esa palabra que desde el griego traduce rejuvenecer. Ay, mujeres, qué belleza, mire lo que les apareció acá. ¿Qué significa descanso? Ahora, usted cree que es rejuvenecer el rostro. Esa palabra está hablando del alma, de volver a revitalizar el alma. Ahora, si lo pensamos desde lo físico, ¿cuánto les gustaría rejuvenecer? Mana de ancianos que aquí, les gustaría rejuvenecer. Y uno va con el tiempo pasando, uno va desgastándose, pero hay que envejecer con firmeza, con dignidad, con fortaleza. Y uno entiende que ese rejuvenecer que el Señor habló en el descanso es para que el alma pueda revitalizarse. Y aquí hay gente que tal vez siente que la vida se le volvió una carga porque están cansados, y quizás esa carga les hace sentir o pensar que no hay para qué vivir. Esta semana estuve en la universidad en algo que me habían invitado, y escuchando a uno de los que en años pasados fue uno de mis profesores, y él estaba hablando de por qué una persona se ata a la vida, porque se estaba hablando del suicidio. Entonces estaba escuchándolo y empecé a tomar nota, y mire lo que me encontré, porque yo dije, él en algún momento se va a meter con la fe. Y yo estaba atento, atento. Entonces él decía, sí, la subjetividad de esto, cuando de repente aparece, y como él nos llama, ese profe que lo quiero mucho, nos dice los místicos. Y entonces, mire las notas que tomé. Él dice lo siguiente: los místicos, en su locura de relación con Dios, le llama una locura, aunque se sientan devastados, difícilmente serían capaces de acabar con su propia vida, porque a través de su Dios ellos se mantienen agarrados a algo que yo llamo la alegría de vivir. Cuando yo escuché eso y lo anotaba, decía, pues benditos místicos y bendito misticismo que me hace que la vida se disfrute, que la vida tenga sabor, que la vida, alguien está vivo esta mañana, que la vida tenga alegría, porque solo Cristo puede hacer que el hombre descanse. No hay teoría, no hay filósofo, no hay científico que te pueda llevar al descanso como solo Cristo lo puede hacer. Ahora, Dios quiere que nosotros aprendamos a descansar en Él. Y la gente se está llenando de funcionalidades, de trabajos, de empresas. Y escúcheme bien, hay gente que tiene hoy en día mucho dinero, pero ya no tienen paz. Hay gente que se llenó de trabajo, se llenó, dele, la que sigue. Se llenó de dinero, pero lastimosamente ya no tienen ni paz ni tiempo. Hay gente que antes con menos dinero pasaba más bueno. Hay gente que antes con menos empresas tenía más tiempo para su familia y disfrutaba más la vida. ¿Por qué? Pregúntese, ¿qué será lo que está pasando? Que yo me encuentro con que a mayor riqueza parece que menor disfrute. Es porque estamos llegando a descansar donde no está el descanso. Mire estas piedras que quise traer. Volvamos a leer el verso. El verso dice: luego dijo Jesús, vengan a mí todos los que están cansados y que llevan ¿qué? Cargas pesadas. A ver, primera carga, agarre la carga del pecado, David, por favor. Estas son piedras de verdad, verdad. Muéstreselas hacia la gente. El pecado. Creo que les va a salir en la pantalla. ¿Dónde está el de la cámara? Por ahí me dijeron que ya estaba listo. Ahí está el pecado. Metámosle un poquito de ansiedad a eso. La otra carga de la ansiedad. Esa está más pesada. Eso. Usted se va agarrando. Entonces, como tiene tanta ansiedad, se pone a meter marihuana. Y le mete una adicción a eso. Pecado, ansiedad, adicción. ¿Y qué tal que quede en una sobredosis? Lleno de miedo. Esa está más brava, la del miedo. Eso. Y usted llegó a ayudarle con la de la pobreza. Listo, métale ahí la pobreza. Gracias. Llévese este aquí, Manti, por favor. ¿Cuánto tiempo resistiría David con esa carga? Un buen tiempo. Si él comienza a ir de un lado para el otro con esa carga, va y viene. Son piedras reales, eso no es ni copor ni nada. Son piedras que les pedí que tuviésemos reales. Yo le aseguro que por más que él intente, va a llegar un momento donde empezará a sudar, se empezará a cansar, las manos no le dan. Y el Señor lo que dijo fue, mire, usted con esas cargas que está caminando, como algunos están así, yo no sé si alguna de esas piedras usted la está llevando, adicción, ansiedad, miedo, pecado, porque sí que es pesado el pecado en la vida de una persona. ¿Cómo lleva el desgaste a nosotros? Y lo que hace Jesús en este pasaje bíblico es estar frente a la gente, observando, donde cada uno de ellos lleva unas cargas específicas. Escúcheme bien, recuerde que los fariseos de la época hablaban era de la ley, la ley, la ley, y ellos cargaban eso. Y Jesús les dice: mire, yo puedo hacer que ustedes descansen en mí, sigan caminando. Y lo tremendo es que uno empieza a caminar y a veces cree que la vida se le está acabando, entonces comienzas a correr. Tranquilos, que tiene bastante de dónde bajarle. Y corre, porque ya casi se me acaba la vida, y es que tengo que hacer otro contrato, y es que, pero mire con las cargas que está. Lo que el Señor le está diciendo a usted hoy es: venga, deje de correr con eso. Y lo que el Señor dijo es: entréguemela a mí, tranquilo, en paz. Está que avienta todo eso usted ahí. El miedo, entrégueme el miedo. Pecado, eche ese pecado ahí. ¿Cómo se siente? ¿Y sabe qué hace el Señor? Dice: móntese ahí. Porque no es que ya no podía más. Y el Señor le dice: tranquilo, yo me le llevo las cargas y aparte lo llevo a descansar para que usted esté tranquilo. Esta es la mañana para soltar toda carga. ¿Alguien que me diga algo? Esta es la mañana para usted decir: ¿yo qué hago con esto? ¿Yo por qué sigo con esto? ¿Por qué yo estoy corriendo a un amigo, corriendo a una persona? No. Número uno, vamos a correr a Jesús. Repítalo conmigo. ¿Vamos a correr a quién? Si el Señor dijo: vengan a mí. Otra vez el verso. Luego dijo Jesús: vengan a mí. Repítalo. ¿Vengan qué? Vengan a mí. Todos los que están cansados, los que llevan cargas pesadas, yo les daré descanso. Mire qué belleza, venid a mí. O sea, de persona a persona. El Señor lo coloca así: vengan justo conmigo. No dice: venga a mi enseñanza. No dice: venga a mi amor. No dice: venga a mi sinagoga. No dice: venga a la iglesia. Allí está diciendo: vengan a mí. O sea, que Dios sea persona de mi carga. Jesús sabe que una carga, o que la carga, el cansancio, acaba la vida. Voy a repetirlo. Jesús sabe que el cansancio acaba la vida. Satanás está contento si te ve cansado, abrumado, en el piso, tirado, acabado. Él sabe que es una forma sutil de destruir la vida de una persona. El problema es que no solamente Jesús sabe que el cansancio acaba la vida, Satanás también lo sabe. Y él sabe que si te mantiene cansado y agotado, cada día más colocará una carga y otra carga, y así perderás el sentido, el favor, perderás la alegría de la vida. Me llamó la atención un reporte que se daba, y yo decía: cada vez Satanás tiene más y más cansada esta generación. Se dice que los jóvenes de hoy, se miró y se reguló el cansancio de los muchachos, y se encontró lo siguiente: la juventud de hoy presenta los mismos niveles de cansancio por jugar videojuegos que el cansancio que presenta un médico salvando vidas. Está a ese nivel. El cansancio mental, emocional y físico de un muchacho que se la pasa pegado de un aparato, de una pantalla, de un iPad, de un computador, es el mismo nivel de un médico que está tratando de salvar un corazón, que está tratando de que un paciente no se le muera, que está haciendo una intervención. Yo me atrevo a decir: eso no es justo, porque Satanás nos está llevando al cansancio. De hecho, nosotros a veces estamos engañándonos, diciendo: ay, no me molesto, voy a descansar un ratico, y lo primero que coge es él iPad, celular, computador, tecnología, etcétera, etcétera. La forma que el mundo te invita a descansar es a través de la distracción. Es la forma en que Satanás intenta hacerle sentir a usted que puede descansar. Entonces le dice: claro, relájate un ratico, agarra el celular a ver la vida de los demás, alimentar tu envidia, alimentar tu dolor, alimentar tu frustración. Agarra el computador y ponte a jugar. y tus horas de sueño se están yendo tras una pantalla. ¿Para qué leer? No, mejor un audiolibro. ¿Y no nos gusta un poco de lectura que activa una cantidad de regiones? No quiero nada de eso. Hoy el Señor le dice a la iglesia: no quiero una iglesia cansada, no quiero una iglesia fatigada, no quiero una iglesia triste. Por eso el Señor no lo mandó a ningún otro lado. ¿Qué le dijo el Señor? Vengan a mí. ¿A quien debo yo correr es a Jesús? Salmos 81:6, es bellísimo este salmo. Te he quitado, esta es la traducción lenguaje actual, te he quitado de los hombros la carga que llevabas. Ya no tienes que cargar esos ladrillos tan pesados. No hay por qué seguir con esas cargas que estás llevando. Hermanos, amigos que están acá, no siga llevando esa carga con la que usted sabe que no es capaz de llevar. Cuando le digo que Dios no quiere una iglesia cansada, es porque Él tiene los métodos, los recursos, el amor, dijo el verso, la ternura, para que tú puedas descansar. Yo no sé si alguien está cansado de su matrimonio, de sus hijos, de su propia vida, de luchar con su salud, de su economía. Hoy vengo a traerte esperanza en el nombre de Jesús y a decirte: ven a Jesús, que Él te hace descansar. Ve a la oración, ve al ayuno, ve a la palabra, ve y busca al Señor y te vas a dar cuenta que en Él sí hay descanso. Repito, el descanso no es un lugar que yo me voy a ir para mi rancho, para mi finca, para mi hacienda a descansar. No es un lugar. Usted descansa en su casa, usted descansa en su carro, usted descansa caminando, usted descansa en el avión. A mí me parece terrible que todo mundo vive cansado. A mí me molesta eso. Todo mundo vive cansado. Yo llego a veces de un vuelo donde volé toda la madrugada, me bajo y la primera pregunta que me hace el que me recibe es: pastor, ¿qué tal el vuelo? Muy bien. ¿Muy cansado? ¿De qué? Si el avión me traía a mí, yo no traía el avión, ni traía a nadie cargado yo ahí. Yo iba con mis piernas estiradas, iba tranquilo. Pero ¿sabe por qué me bajo como si nada y me bajo reposado? Porque yo no boto el tiempo ahí en una pantalla. Claro que te vas a bajar cansado. Claro que te vas a bajar fatigado. Si lo que estabas haciendo no era algo que descansara el alma. Porque donde nace el cansancio no es en el cuerpo, es en el alma. Y por eso Jesús dijo: yo te hago descansar el alma. La gente intenta descansar el alma a través del descanso del cuerpo. No, es que yo mejor me voy, es que yo mejor no estoy. Y creen que el no estar corporalmente, hay gente que no está corporalmente, pero sigue en el alma y metido, sigue en el alma con esa persona. Hoy en el nombre de Jesús, acepta el llamado que Jesús te hace: ven a mí. Fue lo que dijo Jesús: vengan a mí. Los que tienen cargas, los que están pesados, los que no saben qué hacer, vengan a mí. Diga conmigo: voy a correr a Jesús. Alguien aquí está vivo conmigo, diga: voy a correr a Jesús. Cuando usted decide correr a Jesús, usted encuentra el verdadero descanso. ¿Por qué cree que Satanás no quiere que usted ore? Porque ahí es donde encuentra descanso el alma. ¿Por qué cree que Satanás no quiere que usted lea la palabra, que no haga el devocional? Empezó el devocional en enero y ya eso ahí quedó. Satanás sabe que así es que uno descansa. Yo le aseguro, en mi caso, esto es algo mío, yo duermo mejor 4 o 5 horas de sueño después de haber orado cierta parte de mi tiempo y haber leído y haber estado en la presencia del Señor allá en mi cuartico, que a veces me da la madrugada y sé que tengo que levantarme temprano, pero yo me levanto mucho más vigoroso y fuerte porque fui, descansé el alma hasta la 1 o 2 de la mañana ahí en la presencia del Señor. Miro el reloj y digo: bueno, tengo que levantarme, me voy a dormir. Pero cuando suena el reloj, me despierto, abro los ojos y me siento bien, me baño con alegría, no me levanto de mal genio mirando a mi esposa con rabia y qué pereza, y uno y hasta el caminado es feo cuando se levantan. Amigos, empezando que te levantas en calzoncillo, qué cosa tan horrible. No usas pijama y encima con mala cara, un monstruo. Señora, se levanta sin maquillaje, no, naturalmente. Se levanta con el pelo un poco. Al menos mándale una sonrisa, y si tienes brackets mejor, para que la cosa se atenúe. Pero usted cree que es que el descanso está en dormir 8 o 10 horas. El descanso está en poder decir: en paz me acostaré y así mismo dormiré, porque solo tú me haces vivir confiado. Ese es el verdadero descanso de la vida. Ven a mí, fue lo que dijo el Señor, y te haré descansar. El Señor no quiere verlo a usted llevado, debilitado, cansado. Dios quiere verlo feliz. Dios quiere verlo rozagante. Dios quiere que usted no cargue, como decía el verso, más ladrillos, que lleve más cargas pesadas. Dios quiere verlo bien. Él le recibe esa carga hoy. ¿Alguien quiere entregarle esa carga al Señor hoy? Vamos a soltar eso. Vino con una cantidad de cosas en la cabeza. Suéltele eso al Señor. El miércoles voy a tener un culto especial para iniciar abril, que lo voy a llamar culto del Espíritu Santo. Vamos a ministrar unción del Espíritu Santo. Vamos a ministrar bautismo en el Espíritu Santo este miércoles. Y se va a dar cuenta que en Él sí hay paz. En Él hay descanso. El alma descansa en Jesús. Pero no solamente corriendo a Jesús. Número dos, cambiando de yugo. Repita esto en voz alta, por favor. Número dos, ¿qué? Vamos a cambiar el yugo. A ver, pastor, ya me perdí ahí. ¿Cómo que un yugo si me está hablando de descanso? El verso. ¿Cómo dijo el verso bíblico? Pónganse mi yugo. Déjenme enseñarles, dijo el Señor. Porque yo soy humilde y tierno de corazón. Y encontrarán descanso otra vez. ¿Para el qué? Para el alma. Este verso a mí me hacía sentir como si el Señor me dijese: escápate conmigo y recupera tu vida. Escápate conmigo, ven conmigo y recupera la alegría de vivir. Tus noches no tienen por qué ser amargas, tus días no tienen por qué ser tristes, la vida no tiene por qué estar marchita. Ven a mí otra vez, ven a mí. Eso fue lo que el Señor nos dijo. Ahora, uno esperaría que entonces, si el Señor me está diciendo escápate conmigo, pues me ofrezca una cama, me ofrezca un colchón o me ofrezca vacaciones. Y es lo primero que quiero mostrarle. Dios no ofrece vacaciones. Cuando está cansado, ¿qué le ofrece? O sea, una herramienta para que pueda entender qué es lo que lo cansa. Muchas veces se habla del yugo solo desde la agricultura. Mientras que el yugo, que los bueyes, sí, eso lo conocemos algunos. Pero cuando hablaban los rabinos, ellos le hablaban del yugo refiriéndose a la ley de Moisés y a la obediencia absoluta a esa ley. Entonces, cuando el Señor dice, les voy a mostrar otro yugo, captó la atención de todos. Otro yugo. Si conocemos el de siempre, estos fariseos nos mantienen a nosotros que la ley, que la ley, que el ritual, que el ritual. Y se dice, no. Ustedes tienen un yugo. Y ahí viene el primer yugo. Vengan para acá los dos del yugo. Ah, cambiaron de personajes. Que en el primero colocaron uno grandote y claro, eso estaba desbalanceado. Ahora sí, póngase el yugo. Venga, yo le ayudo. A ver, David, eso, esto es un yugo. Muy bien, ahí está también una fotito. Este era el yugo. Mire que si ellos están, no, ahí están. A ver, en esta raya Libardito, más para atrás, por favor. Ahí, eso. Cuando diga tres, damos dos pasos hacia adelante. Uno, dos, tres. Mire, están juiciosos. Van con el yugo. Con cuidadito. Van girando y se vienen hacia mí. Con cuidadito. Eso. Tienen que ir parejitos. Muy bien. ¿Cuánto cree que uno dura con un tablón de estos al hombro? Y era lo que decían los fariseos. Y es lo que hace Satanás con la gente hoy. Es como si Satanás nos tomase, nos coloca una carga de estas pesada. Él se monta encima y empieza a darnos fuerte y hágale. Y monta un pecado y otro pecado. ¿Qué piensa usted si yo me monto aquí? Que le voy a quebrar la columna vertebral. O sea, ¿cómo me monto yo aquí? Y luego le digo a Mantilla, levanta la mano Mantilla. Venga Mantilla. Que le diga Mantilla, subámonos aquí. ¿Usted qué cree que pasaría con estos dos personajes? Montado Mantilla, montado yo. ¿Cuánto pesas tú, Mantilla? 120 kilos, 240 libras los que están en Estados Unidos. Yo peso... Bueno, ¿para qué? 80. Mis 80 kilos acá y los 120 serían 200 kilos. ¿Ustedes son capaces con 200 kilos en el hombro? ¿No? Libardo, ¿tú? ¿De pronto? No, hombre. El Señor, tráeme el otro yugo, está por allá. El Señor los ve así. El Señor les dice, a ver, ¿cómo es la frase que quiero que no olviden? Otra vez. Vengan a mí. Y el Señor lo que les dice es: hey, ustedes con ese yugo tan terrible que tienen, pónganse mi yugo. Mi yugo es fácil. Mire, Yo estaba en la banda de guerra del colegio que hacían así. ¿Qué tal si sueltan ese con cuidadito? Eso. Bájenlo ahí. Ahora, David, ven para acá y pongámonos este yugo los dos. Eso ahí. Mire, ¿usted cree que uno puede caminar? Ya, uno va bien, va tranquilo, de la vuelta conmigo. Ahora para allá. Mire, no hay peso. Lo que el Señor le estaba diciendo al pueblo era: ustedes llevan el yugo de la ley. Venga, yo les traigo el yugo de la gracia, donde hay perdón, donde hay paz, donde hay misericordia, donde hay compasión. No lleves más el yugo de las cargas. Esa carga que te está matando, llévala al Señor. La Biblia está diciendo: cambie de yugo. Cuando le decía que Satanás viene y engancha la vida como si fuera una carroza y le mete peso y le mete peso y empieza a azotarte y empieza a dañarte y le pone un pecado y otro pecado y así logra que la vida se vuelva ¿qué? Un fastidio. Pero Jesús lo que dijo fue: conmigo es distinto. Conmigo el yugo cambia. Conmigo el yugo no es así. Iglesia, la pregunta es: ¿qué estamos haciendo? ¿Cómo estamos viviendo cada semana allá afuera? ¿Cómo estamos viviendo cada día en nuestra casa? Porque le tengo que dar una buena o mala noticia, no sé. Pero escuche esto: cada persona diseña un estilo de vida que le va a dar exactamente los resultados que está obteniendo. Medite en esto toda la semana, por favor. Cada persona diseña un estilo de vida que le arroja unos resultados exactos a lo que ha ido construyendo. Usted es un chismoso, ok. Usted diseñó un estilo de vida de chisme. Le va a dar el resultado que hoy está obteniendo. Nadie lo quiere, nadie le habla, nadie lo llama, nadie sale con usted. Tacaño, claro que sí, ese es su diseño. Ok, hay unos resultados que usted está obteniendo y se pregunta por qué. ¿Cuáles resultados? Nadie te invita a comer, nadie te invita a ver el partido, nadie quiere salir contigo porque sabe que les toca pagar la cuenta. Usted es una persona que le pega a su esposo o a su esposa. Mire el estilo de vida. Pues señor, usted que permite que su esposa le pegue, usted señora que permite que el esposo le pegue, lo que está obteniendo hoy es lo que usted mismo ha diseñado. ¿Sabe por qué? Porque está descansando en esa persona. Hoy vengo a decirle: venga a descansar en el Señor, que Él le trae reposo al alma, a la mente, al corazón y hasta al mismo cuerpo. Estamos descansando en el médico, estamos descansando en la radiografía, estamos descansando en la resonancia que salió en el examen. Hoy vengo a decirte: Jesús nos dijo, vengan a mí, no vayan a nadie más, vengan a mí, que yo los hago descansar. Hay alguien que quiere descansar hoy en el Señor. Corra al Señor, refúgiese en Dios. Él le dará los mejores resultados. Cuando el Señor les dice que cambien de yugo, lo que el Señor les dice es: no más cansancio. Jesús lo que les dice es: cambien su estilo de vida, vengan a mí para que la vida encuentre sentido. Y muchos, en lugar de estarle dando tiempo a Dios, en lugar de estar corriendo a Dios, están corriendo a personas, a gente. ¿Y sabe qué he entendido yo? Que vivir o depender de la sobra del tiempo de alguien es demasiado doloroso. ¿Cómo así, pastor? Estar con alguien que me da lo que sobra de su tiempo es una tortura. Por eso Jesús no te mandó donde nadie. Por eso Jesús te dijo ¿qué? Es conmigo. Lo del descanso es conmigo. Lo de entregar las cargas es conmigo. Lo de reposar es conmigo. Pero hay gente que está detrás de alguien que solo le da las sobras de su tiempo. Le está dando las sobras de su vida. Le está dando las sobras de lo que, de esas migajas que quedan. Dios no te da migajas. Dios te da un banquete. Pero dijo Él: venid a mí. Quiero que toda esta semana recuerde esa frase: venid a mí. Observe que el Señor no nos mandó donde un médico, donde un psicólogo, donde un conferencista. ¿Qué dijo el Señor? Él se apersonó de mi cansancio. Repito, Jesús se apersonó de su cansancio. Y lo que me dijo fue: hijo, es conmigo que vas a descansar. Quiero ir aterrizando el mensaje con la conclusión. Y es que Jesús sigue hasta el día de hoy extendiendo sus brazos para que usted pueda descansar. Sin embargo, muchos siguen buscando ese descanso donde solo hay más cansancio y hay más vacío para el alma. Hay gente que empezó la farra el viernes.
3: Momentos hoy está por ahí tirados,
2: quién sabe qué hotel o quién sabe qué cantina.
3: Hola, soy Milton.
2: Se levantarán en la tarde si es que se levantan.
3: ¿Escuchó usted la emocionante noticia del científico que encontró una serpiente de cuatro patas?
2: Porque están buscando.
3: Bueno, en realidad no era una serpiente.
2: Donde no lo hay.
3: Era un fósil que el paleontólogo británico David Martin, de la Universidad de Portsmouth, descubrió en una caja casi olvidada en el Museo de Alemania.
2: Verdadero descanso.
3: Después de que el descubridor del fósil anunció, me di cuenta de que habíamos efectivamente encontrado el eslabón perdido entre los lagartos y las serpientes. No tardó mucho para que los titulares de estilo tabloide, como los siguientes, comenzaran a aparecer. Fósil de cuatro patas tiene el secreto de los orígenes de la serpiente deslizante. Extraña serpiente de cuatro patas era una criatura de transición. Y otro titular, el eslabón perdido de cuatro patas de las serpientes. Titulares como estos son muy engañosos, por decirlo menos. Para empezar, este fósil no es el descubrimiento trascendental que las publicaciones de ciencia les gustaría hacernos creer. ¿Alguna vez ha oído hablar de la culebrilla ciega? ¿Sabía usted que se han encontrado muchas serpientes con dos patas? La única diferencia de este fósil es que tiene cuatro en lugar de dos patas. Algunos científicos, de hecho, no están aún convencidos de que se trata de una serpiente. Ellos piensan que es simplemente un reptil. Aquí en Momentos de la Creación, pensamos que es muy posible que ese fósil de serpiente de cuatro patas sea una clara evidencia de lo que los creacionistas han venido diciendo acerca de las serpientes. Porque como la Biblia nos dice en Génesis 3:14, Dios castigó a la serpiente por engañar a Eva, haciéndola arrastrarse sobre su vientre. Esto sugiere claramente que las serpientes tenían patas antes de la maldición. 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

levante sus manos ahí donde está. Dile, Padre, aquí estamos. Dile, Padre, aquí estamos adorándote. El Padre anda buscando adoradores. El Padre anda buscando corazones que se dejen abrazar. Habrá alguien que levante sus manos y diga, Señor, aquí estamos delante de tu presencia. Vamos, dígale, Señor, aquí estamos delante de tu presencia, Señor.

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capítulo 3 del Evangelio según San Marcos. Otra vez entró Jesús en la sinagoga, y había allí un hombre que tenía seca una mano, y le acechaban para ver si en el día de reposo le sanaría a fin de poder acusarle. Entonces dijo al hombre que tenía la mano seca, «Levántate y ponte en medio». Y les dijo, «¿Es lícito en los días de reposo hacer bien o hacer mal, salvar la vida o quitarla?» Pero ellos callaban. Entonces, mirándolos alrededor con enojo, entristecido por la dureza de sus corazones, dijo al hombre, «Extiende tu mano». Y él la extendió, y la mano le fue restaurada sana. Y salidos los fariseos, tomaron consejo con los herodianos contra él para destruirle. Mas Jesús se retiró al mar con sus discípulos, y le siguió gran multitud de Galilea y de Judea y de Jerusalén, de Idumea, del otro lado del Jordán, y de los alrededores de Tiro y de Sidón. Oyendo cuán grandes cosas hacía, grandes multitudes vinieron a él. Y dijo a sus discípulos que le tuviesen siempre lista la barca a causa del gentío, para que no lo oprimiesen. Porque había sanado a muchos, de manera que, por tocarle, cuantos tenían plagas caían sobre él. Y los espíritus inmundos, al verle, se postraban delante de él y daban voces diciendo, «Tú eres el Hijo de Dios». Mas él les reprendía mucho para que no le descubriesen. Después subió al monte y llamó así a los que él quiso, y vinieron a él. Y estableció a 12 para que estuviesen con él y para enviarlos a predicar, y que tuviesen autoridad para sanar enfermedades y para echar fuera demonios. A Simón, a quien puso por sobrenombre Pedro, a Jacobo, hijo de Zebedeo, y a Juan, hermano de Jacobo, a quienes apellidó Boanerges, esto es, hijos del trueno, a Andrés, Felipe, Bartolomé, Mateo, Tomás, Jacobo, hijo de Alfeo, Tadeo, Simón el cananista, y Judas Iscariote, el que le entregó, y vinieron a casa. Y se agolpó de nuevo la gente, de modo que ellos ni aún podían comer pan. Cuando lo oyeron los suyos, vinieron para prenderle, porque decían, «Está fuera de sí». Pero los escribas que habían venido de Jerusalén decían que tenía a Beelzebú, y que por el príncipe de los demonios echaba fuera los demonios. Y habiéndolos llamado, les decía en parábolas, «¿Cómo puede Satanás echar fuera a Satanás? Si un reino está dividido contra sí mismo, tal reino no puede permanecer. Y si una casa está dividida contra sí misma, tal casa no puede permanecer. Y si Satanás se levanta contra sí mismo y se divide, no puede permanecer, sino que ha llegado su fin. Ninguno puede entrar en la casa de un hombre fuerte y saquear sus bienes, si antes no le ata, y entonces podrá saquear su casa. De cierto os digo que todos los pecados serán perdonados a los hijos de los hombres, y las blasfemias cualesquiera que sean. Pero cualquiera que blasfeme contra el Espíritu Santo no tiene jamás perdón, sino que es reo de juicio eterno. Porque ellos habían dicho, tiene espíritu inmundo». Vienen después sus hermanos y su madre, y quedándose afuera, enviaron a llamarle. Y la gente que estaba sentada alrededor de él le dijo, «Tu madre y tus hermanos están fuera y te buscan». Él les respondió diciendo, «¿Quién es mi madre y mis hermanos?». Y mirando a los que estaban sentados alrededor de él, dijo, «He aquí mi madre y mis hermanos. Porque todo aquel que hace la voluntad de Dios, ese es mi hermano y mi hermana y mi madre».

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en Marcos capítulo 12. Aquí tenemos quizás el ataque mejor preparado, bien pensado contra el Mesías por parte de algunos líderes religiosos. Leamos cómo se nos describe en Marcos capítulo 12, versículos 13 y 15. Y le enviaron algunos de los fariseos y de los herodianos para sorprenderle en alguna palabra. Y cuando ellos llegaron, le dijeron: Maestro, sabemos que eres veraz y que no buscas el favor de nadie, porque eres imparcial y enseñas el camino de Dios con verdad. ¿Es lícito pagar impuesto al César o no? ¿Pagaremos o no pagaremos? Pero él, dándose cuenta de su hipocresía, les dijo: ¿Por qué me estáis poniendo a prueba? Traedme un denario para verlo. En primer lugar, fíjense quiénes se aliaron: los fariseos y los herodianos. En circunstancias normales, estos dos grupos ni siquiera se habrían dirigido la palabra, pues se tenían aversión mutua. Pero encontraron un punto en común: su animosidad y rebelión contra Yeshua. Estos representan a dos de los tres principales grupos religiosos de Israel en aquella época: los saduceos, los fariseos y los esenios, quienes muy bien podrían estar representados por el nombre de los herodianos en los evangelios. Recordemos que Josefo nos cuenta la historia de cómo un esenio profetizó al joven Herodes en la época, Herodes el Grande, que algún día sería rey de Israel. De hecho, se convirtió en rey y es posible que entonces le tomara simpatías a este grupo, a los esenios, y los protegiera. De ahí que nos llegue el nombre de los herodianos en lugar de los esenios. Esta es la segunda vez que los fariseos y los herodianos se unen. La primera vez fue en el capítulo 3, donde leemos que se unieron para ver cómo podían destruirlo. 8 capítulos más tarde, nos enteramos de que su argumento era tenderle una trampa, como leemos en el versículo 13. Esta es la misma palabra que se usa para atrapar a un animal en la caza o en la pesca. Esta palabra aparece solo allí en el Nuevo Testamento, seguramente para enfatizar el gran esfuerzo que hicieron para acorralar a Yeshua. La Septuaginta utilizó esta palabra al hablar de cómo Job sentía que estaba siendo cazado por un león al describir a sus mal llamados amigos. Esto está en Job, capítulo 10, versículo 16. De modo que en nuestro pasaje de hoy vemos que ellos estaban tratando de acorralar a Yeshua. Ahora, veamos cómo idearon tan cuidadosamente su plan. La primera pregunta que nos hacemos es: ¿quiénes son los que los enviaron? Aprendemos en Mateo que estos eran los líderes que enviaron a sus discípulos, Mateo capítulo 12, versículo 16. Es decir, enviaron a sus jóvenes estudiantes, como con un ramo de flores lleno de elogios, seguramente para tratar de apaciguar a Yeshua, a fin de que no sospechara de su malvada estrategia y cayera en su trampa. Es entonces cuando comienzan sus alabanzas diciendo: Eres veraz, y como no buscas el favor de nadie, porque eres imparcial, y enseñas el camino de Dios con verdad. Si bien todas estas cosas son ciertas respecto al Mesías, ellos no las creían, sino que las usaron como una cortina de humo, lo que empeoró aún más la situación. Pues una cosa es no creer, pero usar la verdad como cebo contra Dios es una gran ofensa. Veamos ahora la pregunta de ellos y cómo presionaron a Yeshua para que respondieran, repitiéndola dos veces en Marcos, segunda parte del versículo 14 y primera del versículo 15, dice: ¿Es lícito pagar impuesto al César o no? ¿Pagaremos o no pagaremos? Esta era una pregunta muy politizada, ya que había provocado guerras en Israel. Josefo, el historiador judío del primer siglo, habla de un hombre llamado Teudas de Galilea, quien, según él,
reunió a algunas personas y proclamó que nadie debía pagar impuestos a los romanos. Este hombre tenía tal influencia que incluso se le menciona en el libro de los Hechos, de Hechos de los Apóstoles, en el capítulo 5, versículo 36, donde se nos dice que él y todos los que lo seguían perecieron a manos de los romanos. Estos fariseos y herodianos, o esenios, deseaban el mismo destino para Yeshua y sus discípulos. Ese era el propósito de su pregunta. Por lo tanto, si Yeshua decía, no, no paguen sus impuestos, hubiera sido peligroso, pues los romanos estaban al acecho de cualquiera que incitara a este tipo de rebelión. Si Yeshua decía, sí, paguen sus impuestos, sus palabras habrían sido mal interpretadas por muchos que habrían pensado que se ponía del lado del invasor. Pero veremos que lo que dijo obligó a ellos mismos responder a su propia pregunta e incluso se condenaran a sí mismos. Sus primeras palabras a ellos están en la segunda parte de Marcos, capítulo 12, versículo 15. Pero él, dándose cuenta de su hipocresía, les dijo, ¿por qué me estáis poniendo a prueba? Traedme un denario para verlo. Dándose cuenta de su hipocresía, es como se llamaba a los actores de la época. Yeshua comprendió sus intrigas desde el principio. Después de todo, estaban frente a aquel que ve todas las cosas, incluso los pensamientos del hombre. Y al preguntarles, ¿por qué me tentáis? Podríamos interpretar esto como una súplica para que reconsideraran. Una vez más, se trataba de jóvenes que habían sido engañados por sus líderes y que seguramente no entendían del todo para qué estaban siendo utilizados. Ahora, veamos cómo Yeshua responde tan hábilmente a sus preguntas. Marcos capítulo 15, versículos 15 en su segunda parte y la primera parte del 17. Pero él, dándose cuenta de su hipocresía, les dijo, ¿por qué me estáis poniendo a prueba? Traedme un denario para verlo. Se lo trajeron y les dijo, ¿de quién es esta imagen en la inscripción? Y ellos dijeron, del César. Entonces Jesús les dijo, dad al César lo que es del César y a Dios lo que es de Dios. Esta es una respuesta bien pensada. Primero, ¿por qué les pidió que le trajeran un denario? Un denario era una moneda romana de plata que equivalía a un salario de un día. ¿Por qué traerle una moneda en ese momento? En los escritos judíos, una moneda con sus inscripciones se consideraba una prueba de la soberanía de alguien sobre una tierra o un país. En el Talmud babilónico, leemos una tradición en la que Dios le dijo a Abraham que su moneda saldría al mundo, lo que significa que su soberanía sería reconocida. En el Talmud de Jerusalén hay una historia y una tradición también que dice que cuando un soldado de David le pidió a Nabal que lo ayudara a él y a su gente proporcionándoles algo de comida, Nabal se negó. Esto enfureció a David, por lo que fue a encontrarse con este Nabal, cuyo nombre en hebreo significa estúpido o necio. Pero la esposa de Nabal, Abigail, se apresuró a preparar comida y a encontrarse con David en el camino para salvar la vida de su esposo. Es entonces cuando la tradición cita sus palabras. Por supuesto, están refiriéndose al pasaje bíblico y ellos lo interpretaron o lo tradujeron de esta manera. Hasta ahora la moneda de nuestro rey Saúl sigue siendo válida. Eso fue lo que dijo Abigail, y así pues, ella dice que su marido pensaba que Saúl seguía siendo soberano de Israel, porque la moneda aún llevaba su inscripción. Este comentario está en el Talmud. Ella utilizó el comentario sobre la moneda para demostrar la soberanía de Saúl e intentó así salvar la vida de su esposo. Así que las monedas desempeñaban un papel importante en aquel entonces y, de esta manera,
Cuando Yeshua preguntó a quienes se le enfrentaban que describieran de quién era la efigie y las inscripciones de la moneda, todos dijeron del César. Al responder todos del César, proclamaron a César como jefe del país y por lo tanto respondieron a su propia pregunta. Si él es el soberano de la tierra de Israel, entonces sí, pagadle impuestos a él. Y entonces Yeshua les dice, dad al César lo que es del César. La palabra dar significa devolver, pagar, como se paga una deuda. Ellos eran el gobierno que supervisaba los aspectos sociales y civiles de sus vidas, e independientemente de la teología romana, eran quienes controlaban la cohesión económica del país en ese momento. Y dar al César hacía referencia a este denario, pues esta moneda pertenecía a él, y al mismo tiempo Yeshua se refería a los impuestos. Yeshua les hizo responder a su propia pregunta. De hecho, lo que Yeshua hizo aquí fue sacar a relucir un principio bíblico. En ningún momento, ni siquiera bajo un gobierno opresivo, debemos dejar de pagar nuestros impuestos. Cuando el pueblo judío fue llevado cautivo a Babilonia, Dios les envió un mensaje a través de Jeremías y les dijo en Jeremías capítulo 29, versículo 7, y buscad el bienestar de la ciudad a donde os he desterrado, y rogad al Señor por ella, porque en su bienestar tendréis bienestar. Buscar el bienestar de la ciudad de Babilonia, el lugar de su exilio, significaba también pagar sus impuestos. Más tarde, le hicieron la misma pregunta a Pablo, mientras el imperio romano era gobernado por el malvado Nerón. Sí, hay un gobierno en la historia ante el cual tendríamos buenas razones para no pagar impuestos, sería este gobierno. Sin embargo, Pablo dijo en 1 de Timoteo capítulo 2 versículos 1 y 2, exhorto pues, ante todo que se hagan rogativas, oraciones, peticiones y acciones de gracias por todos los hombres, por los reyes y por todos los que están en autoridad, para que podamos vivir una vida tranquila y sosegada con toda piedad y dignidad. Su respuesta estaba en las Escrituras. Deberían haber recordado a Jeremías y también que, durante la mayor parte de su historia, Israel estuvo sometido a la dominación extranjera y siempre pagó impuestos. Ahora bien,

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Somos movidos por olas que parecen que nos van a hundir. Esas tormentas nos roban la sonrisa, nos hacen llorar, pero también nos hacen buscar a nuestro único refugio, que es Dios. Las tormentas son inevitables, pero las promesas de Dios son eternas. No importa cuán grandes sean las olas ni cuán oscura sea la tormenta en tu vida, una tormenta nunca es mayor que Dios. Porque si Dios no calma la tormenta, calmará tu corazón.

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0: Evangelio según San Marcos, capítulo 4. Otra vez comenzó Jesús a enseñar junto al mar y se reunió alrededor de él mucha gente, tanto que entrando en una barca se sentó en ella en el mar y toda la gente estaba en tierra junto al mar. Y les enseñaba por parábolas muchas cosas y les decía en su doctrina: Oíd, he aquí el sembrador salió a sembrar. Y al sembrar aconteció que una parte cayó junto al camino y vinieron las aves del cielo y la comieron. Otra parte cayó en pedregales, donde no tenía mucha tierra y brotó pronto porque no tenía profundidad de tierra, pero salido el sol se quemó y porque no tenía raíz se secó. Otra parte cayó entre espinos y los espinos crecieron y la ahogaron y no dio fruto. Pero otra parte cayó en buena tierra y dio fruto, pues brotó y creció y produjo a 30, a 60 y a 100 por uno. Entonces les dijo: El que tiene oídos para oír, oiga. Cuando estuvo solo, los que estaban cerca de él con los 12 le preguntaron sobre la parábola y les dijo: A vosotros os es dado saber el misterio del reino de Dios. Mas a los que están fuera, por parábolas todas las cosas, para que viendo vean y no perciban, y oyendo oigan y no entiendan, para que no se conviertan y les sean perdonados los pecados. Y les dijo: ¿No sabéis esta parábola? ¿Cómo pues entenderéis todas las parábolas? El sembrador es el que siembra la palabra, y estos son los de junto al camino, en quienes se siembra la palabra, pero después que la oyen, enseguida viene Satanás y quita la palabra que se sembró en sus corazones. Estos son asimismo los que fueron sembrados en pedregales, los que cuando han oído la palabra al momento la reciben con gozo, pero no tienen raíz en sí, sino que son de corta duración, porque cuando viene la tribulación o la persecución por causa de la palabra, luego tropiezan. Estos son los que fueron sembrados entre espinos, los que oyen la palabra, pero los afanes de este siglo y el engaño de las riquezas y las codicias de otras cosas entran y ahogan la palabra y se hace infructuosa. Y estos son los que fueron sembrados en buena tierra, los que oyen la palabra y la reciben y dan fruto a 30, a 60 y a 100 por uno. También les dijo: ¿Acaso se trae la luz para ponerla debajo de un almud o debajo de la cama? No es para ponerla en el candelero, porque no hay nada oculto que no haya de ser manifestado, ni escondido que no haya de salir a luz. Si alguno tiene oídos para oír, oiga. Les dijo también: Mirad lo que oís, porque con la medida con que medís os será medido, y aún se os añadirá a vosotros los que oís. Porque al que tiene se le dará, y al que no tiene aún lo que tiene se le quitará. Decía además: Así es el reino de Dios, como cuando un hombre echa semilla en la tierra y duerme y se levanta de noche y de día, y la semilla brota y crece sin que él sepa cómo. Porque de suyo lleva fruto la tierra, primero hierba, luego espiga, después grano lleno en la espiga. Y cuando el fruto está maduro, enseguida se mete la hoz, porque la siega ha llegado. Decía también: ¿A qué haremos semejante al reino de Dios, o con qué parábola lo compararemos? Es como el grano de mostaza, que cuando se siembra en tierra es la más pequeña de todas las semillas que hay en la tierra, pero después de sembrado crece y se hace la mayor de todas las hortalizas y echa grandes ramas, de tal manera que las aves del cielo pueden morar bajo su sombra. Con muchas parábolas como estas les hablaba la palabra, conforme a lo que podían oír, y sin parábolas no les hablaba, aunque a sus discípulos en particular les declaraba todo. Aquel día, cuando llegó la noche, les dijo: «Pasemos al otro lado». Y despidiendo a la multitud, le tomaron como estaba en la barca, y había también con él otras barcas. Pero se levantó una gran tempestad de viento y echaba las olas en la barca de tal manera que ya se anegaba. Y él estaba en la popa durmiendo sobre un cabezal, y le despertaron y le dijeron: «Maestro, ¿no tienes cuidado que perecemos?». Y levantándose reprendió al viento y dijo al mar: «Calla, enmudece». Y cesó el viento y se hizo grande bonanza. Y les dijo: «¿Por qué estáis así amedrentados? ¿Cómo no tenéis fe?». Entonces temieron con gran temor y se decían el uno al otro: «¿Quién es este que aún el viento y el mar le obedecen?».
1: Momentos de la creación. Hola, soy Milton de los Santos. En una entrevista con el periódico The Guardian de Gran Bretaña en el 2011, el famoso físico Stephen Hawking advirtió que los esfuerzos realizados por el Instituto SETI por activamente contactar una posible vida inteligente ahí afuera es demasiado arriesgado y peligroso. En un informe sobre el por qué teme el contacto con la vida extraterrestre, Hawking escribió: «Me imagino que pudieran existir en enormes naves después de haber utilizado todos los recursos de su planeta de origen. Tales avanzados alienígenas quizás se habrían convertido en nómadas, buscando conquistar y colonizar cualquier planeta al que puedan llegar. Si los alienígenas alguna vez nos visitan, creo que el resultado sería muy parecido como cuando Cristóbal Colón desembarcó en América por primera vez, lo cual no resultó muy bien para los nativos americanos». Ahora avance rápido a julio del 2015 y verá que el profesor Hawking se ha vuelto mucho más beligerante en la búsqueda de vida extraterrestre. Stephen Hawking se unió al inversionista de tecnología Yuri Milner y al famoso astrofísico Lord Martin Rees para anunciar el lanzamiento de Breakthrough Initiatives, o Iniciativas Innovadoras. Durante los próximos 10 años, Milner invertirá 100 millones de dólares en este proyecto que dará a los científicos acceso a algunos de los mejores telescopios del mundo. En su opinión, este es un paso gigante en la búsqueda de vida extraterrestre. Sin embargo, quedarán con las manos vacías, tal como con el proyecto SETI, después de décadas de infructuosa búsqueda. Es que Breakthrough Initiatives, o Iniciativas Innovadoras, está en búsqueda de algo equivocado. Si buscaran a Dios, el dador de toda la vida, se encontrarían con Él cuando lo buscaran con todo su corazón. 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

0: Bienvenidos al programa, soy John Ankerberg y hoy tengo un invitado especial. Su nombre es Morgan Jackson, él es vicepresidente de Faith Comes by Hearing y los llevaremos a Kenia. Pero antes de llevarlos a Kenia, quiero hacer un anuncio especial. Adquirimos una señal de televisión que cubre la ventana 1040 de la Tierra. Significa que el 60% de las personas en todo el mundo ahora pueden ver el programa de John Ankerberg en este único satélite. Adquirimos otros 4 satélites, pero no tengo tiempo para hablar de ellos. Dios hace crecer el ministerio, y es gracias a ustedes que están allá afuera. Ahora tenemos 20 millones de personas que están en grupos de escucha, porque tú donaste Biblias en audio y escuchan cada semana la palabra de Dios. Pueden recorrer el Nuevo Testamento 2 veces en un año. Y eso es más de lo que algunos cristianos estadounidenses y canadienses hacen. Y digo que ustedes han provisto para que podamos entregar las Biblias en audio. Y antes de llevarlos a Kenia, empecemos con ¿qué es un audio proclaimer? Porque tenemos muchos nuevos oyentes que no tienen idea de lo que hablamos. Esto fue creado por Faith Comes by Hearing, por Morgan y su hermano Clay, uno de los hombres más divertidos que conozco y también uno de los mejores ingenieros que conozco. Es brillante. Y crearon este equipo. Cuéntanos qué es lo que hace este equipo para proveer la palabra de Dios a personas que no leen ni en su propio idioma.
1: Tenemos 50 equipos nacionales que van y vienen con los traductores durante 2 meses. Ellos toman 25 voces, graban el Nuevo Testamento palabra por palabra y vuelven a nuestro estudio, añadimos efectos y música. Pero al principio la enviábamos en cassettes y por 4 meses del año la gente no podía pagar las baterías para el pueblo, así que no tenían la palabra de Dios, así que nos dimos cuenta de que necesitábamos proveer una forma para que las personas oyeran sin costo. Y Mike Jane, el ingeniero, junto con mi hermano, crearon un dispositivo que llamamos Proclaimer. Se hace con el material con el que se fabrican los cascos de fútbol americano. A los africanos les encanta porque dicen que bebe el sol. Las baterías se recargan 3,000 veces. Se puede escuchar todo el Nuevo Testamento más de 1,000 veces. Y si no hubiera sol, se gira la manivela y reproduce, luego de 10 minutos de girarla, 40 minutos. Esto puede ser escuchado por más de 1,000 personas. Contiene 4 idiomas. Uno de los más populares, aunque es más pequeño, no tiene diferencia en el costo. Es lo mismo con panel solar, se recarga 3,000 veces y contiene 4 idiomas. Este puede ser escuchado por 300 personas. Y como la mayoría de los grupos de escucha son de 30 a 100 personas, esto funciona muy bien.
0: ¿Cuántos idiomas tú has logrado traducir y colocar en estos audio proclaimers?
1: Actualmente tenemos 2,300 idiomas.
0: ¿Y a cuántas personas llegará?
1: Ahora, alrededor del 90% de la población mundial habla uno de esos idiomas como su lengua materna. El 95% lo hará como lengua materna o como lengua franca, su segunda lengua. Cuando empezamos a trabajar juntos, te dije que tenía 640 idiomas y quedaste impresionado.
0: Sí.
1: Y lo que sucede es que cuando eso termina, tenemos misioneros, trabajadores nacionales que nos buscan y se enfrentan a que el 50% del mundo es analfabeto funcional. El 70% del mundo vive en culturas orales. Así que llevan una Biblia impresa y la gente se emociona, pero no pueden leerla. De hecho, la tienen al revés, se comen las páginas. Teníamos un misionero en Kenia que tenía 5 de estos. Pero él podía ver su valor, así que dijo, solo tengo 5. Así que tuvo un plan y lo que hizo es ir a las aldeas no alcanzadas donde la gente no ha venido a la fe en Cristo y los llevó entre los turcanas y fue a la aldea y encontró al hombre o a la mujer de paz. Y en la primera aldea a la que fue, con esta estrategia iba a moverlos cada semana por 6 semanas para tenerlos una vez por semana o cada mes y medio. De esa forma, con 5 alcanzaría 30 aldeas. Estaba emocionado. Así que llegó, se reunió en la primera aldea con la reina madre. La reina madre es como la mujer de mayor edad. Y ella es la responsable de todas las mujeres. Muchas veces es la esposa del jefe. Así que sacó el proclaimer, reunió a la gente, lo escucharon en el centro de la aldea. Estaban emocionados. A la reina madre se le explicó cómo reunir a la gente, cómo escuchar. Ella aceptó reunir a la gente diario para oír la Biblia. Y que sería la responsable de esto, él dejó claro con un traductor: volveré y vendré por él al final de la semana, lo tendrán por 7 días. Regresó después de 7 días, llamó a la reina madre, ella salió, toda la aldea salió, estaban emocionados por lo que aprendieron sobre Jesús, querían bautizarse, surgió todo un movimiento. Entonces él, bueno, en medio de eso dijo: muy bien, trae el proclaimer. Ella entró en su choza, sacó el proclaimer y dijo: muy bien, necesito llevármelo, según nuestro acuerdo. Y ella empezó a llorar y la aldea también empezó a llorar. Ella le entregó el proclaimer y cayó al suelo, se agarró de los pies y comenzó a gritar y dijo: ¿qué está diciendo? Y el traductor dijo: por favor, no te lleves la Biblia. ¿Cómo viviremos sin la palabra de Dios? ¿Cómo puedes quitarnos la palabra de Dios? ¿Cómo viviremos? Y dijo solo: no puedo dejárselos. Dijo: tengo una estrategia y un plan. De verdad no puedo hacerlo. Y finalmente dijo: está bien. Y la levantó del suelo y después le devolvió el proclaimer. Toda la aldea celebró, gritó, estaba feliz de que tenían la Biblia. Y esta es la situación en la que siempre me encuentro, de que no hay suficientes proclaimers. Ahora tú y yo trabajamos con Promise Child porque no solo brindan educación, comida y ropa, también plantan iglesias. Y cuando fueron al campo de refugiados Bidi, empezaron con 20,000 personas y una estrategia para proporcionar un proclaimer por cada 100 personas. Ahora se habla de unos 12 idiomas y teníamos 9 de esos idiomas. Es un lugar difícil porque la gente llega huyendo de la guerra y las tribus con las que luchaban están con ellos en el campamento. Así que ellos recorren los campamentos de un lugar a otro y me enviaron una foto de una niña llamada Sharon, que no tenía manos ni pies, tirada en la tierra. Y pregunté: ¿qué está pasando? Y dijeron: bueno, cuando recorremos los campamentos, una de las cosas que vemos es que algunos niños perdieron manos y pies debido a los ataques y son huérfanos, así que los llevamos a un orfanato y a la escuela. Pero cuando vieron a Sharon, ella no fue atacada, ella de hecho había nacido sin manos y sin pies, y su madre estaba sentada cerca, pero era evidente que la niña no recibía cuidados. Y cuando hablaron con la madre, ella les contó su historia. Había estado en Sudán. Su esposo fue asesinado. Ella tuvo a Sharon. Por lo general, en Sudán, cuando nace un bebé así, lo dejan en la selva para que muera. Pero ella se quedó a la bebé. Pero al bebé se le considera maldición. Se considera maldición. Así que la madre solo amó a la niña. Tenía 4 hijos más, y cuando llegó al campamento de refugiados, los niños ya no son considerados propios, sino el tío o de la familia del hermano. Los niños son de ellos, así que el tío fue y se llevó a los 4 niños. Pero dejó a Sharon porque dijo que estaba maldita. Dijo esto delante de Sharon. Así que se llevó a los niños. La madre recibía una comida al día, estaba sentada en la tierra y no tenía esperanza. Y en su depresión dejó de cuidar a Sharon, y Sharon era solo una niña, y las personas pasaban, la escupían, la maldecían, porque ellos consideraban que lo que le pasó fue porque ella era una maldición. Entonces se sentaron con la madre y dijeron: esto no es cierto, Sharon es un regalo de Dios, y por supuesto no lo creía. Dijeron: podemos llevárnosla porque la llevaremos a la escuela. Aún había algo de amor en el corazón de la madre, pero también había dolor, y ella dijo: sí, llévensela. Pero antes de irse dijeron: muy bien, te dejaremos esto para que lo escuches. Queremos que lo escuches. Y lo oyeron un momento. La gente se reunió y dijo: lo dejaremos contigo para que escuches la Biblia, para que oigas el amor de Jesucristo. Así que se lo dejaron. Se llevaron a Sharon, me enviaron otra foto de ella en un columpio, hermosa, con una sonrisa radiante. Y en la escuela también escuchaban la palabra de Dios. Y Sharon oía la palabra de Dios, que era bella a los ojos de Dios. Ahora llevaba un vestido, estaba limpia, comía. Pero lo asombroso fue que dijeron que cuando regresaron a donde estaba la madre de Sharon y cuando volvieron, toda la comunidad estaba ahí. Los recibió con gritos y bailes, igual que la madre de Sharon. Y dijeron, ¿qué está pasando? Y dijeron, todos creemos que Sharon es una bendición de Dios, porque si Sharon no hubiera estado aquí, no nos habrían dejado a Jesús, la buena nueva de Jesucristo. Así que reconocemos que Sharon, la niña que no tiene manos ni pies, fue la razón por la cual Jesucristo y la Biblia fueron escuchados y la madre les dio las gracias, ella había cambiado, ellos fueron transformados y toda esa comunidad de gente fue alcanzada.
0: Sí, quiero decir algo aquí. Hablamos de que esto pasó en el campamento Bidi Bidi. Nos involucramos cuando había 20.000 personas que llegaron de Sudán, huyendo a través de Uganda, y había 50 tribus en Uganda que luchaban entre sí, así que les costó mucho llegar. Eran personas que vieron a su esposo o su esposa ser asesinados frente a ellos, o a sus esposas ser violadas, y sus hijos los mataron. Tomaron a hijos del vecino y huyeron. Sí. Se los llevaron a la selva y después bajaron al campamento de la ONU. El campamento se llamaba Bidi Bidi, y empezamos a financiar Audio Proclaimers cuando había 20.000 personas y creció a 100.000 personas en un año. Al año siguiente creció a 200.000 personas y seguimos entregando Audio Proclaimers. Al año siguiente batió récord y fue el campamento más grande del mundo con 300.000 personas. Ahora luchan de nuevo y dicen que quieren llegar a 400.000 personas para ser el campamento más grande del mundo. Y queremos proveer Audio Proclaimers para esta gente. Y no sé cómo lo haremos, pero tenemos una promoción especial para este mes. Contamos con empresarios que se preocupan por esta gente y quiero que les muestres lo que van a hacer.
1: Tenemos dos campamentos que están creciendo. Uno es el campamento Bidi Bidi de refugiados sudaneses. La guerra estalló ahí de nuevo. Muchos de los proclaimers que les otorgamos, John, volvieron a regresar a Sudán porque la gente que llegó a la fe en Cristo, los hombres, en lugar de tomar las armas y volver a luchar, están llevando los proclaimers que tienen y comparten la palabra de Dios. Tenemos fotos de militares reunidos alrededor de la palabra de Dios y dicen, ¿pueden llevar esto a otro lado para que también escuchen la palabra de Dios? Y si alguien dona $500, John, cubre el costo del programa, pero también cubre el costo de la producción y de la transmisión de Oriente Medio a través de la ventana 1040. Muy grande. Así es. Pero tenemos un donante y su esposa que aceptaron que si alguien provee un proclaimer, ellos donarán otro proclaimer más. Y por lo general se usan en varios grupos de escucha, lo oyen diario, pero cuando un grupo lo escucha, también lo lleva a otra parte para que lo
0: ¿cuántas
1: escuchen.
0: ¿Cuántas personas escuchan un solo proclaimer?
1: La razón por qué sea uno de cada 100 personas es porque en promedio 90 personas son alcanzadas por un proclaimer. Los grupos de escucha son de 25 a 35 personas, y a veces he estado en grupos de cientos. Pero se reúnen cada semana en un grupo grande y luego en grupos pequeños, y en promedio habrá 90. La mitad de esas personas llegarán a la fe en Cristo, aunque la realidad es que en muchos de los campamentos de refugiados casi toda la gente es nueva creyente.
0: Sí, hablamos de las estadísticas a nivel mundial y de todos los proclaimers.
1: Tienen que entender esto. Escucha, hablamos del nuevo campamento en Uganda, donde llegan los refugiados de la República Democrática del Congo. Tenemos como 12 idiomas para ellos. Recuerdo muy bien a una mujer que iba caminando, había comprado veneno y había cavado 5 tumbas, una para ella y una para cada uno de sus hijos. Estaba decidida, su vida no tenía sentido, su esposo había muerto, no tenía esperanza. Entonces iba a regresar a matar a sus hijos primero, enterrarlos y después quitarse la vida. Y pasó junto a un árbol y debajo de él había una caja negra. Era analfabeta, sus hijos también, pero ella fue atrapada por la palabra de Jesús. Se detuvo, se acercó, se sentó y comenzó a escuchar, y cuando escuchaba, llegó a la fe en Cristo y la esperanza se restauró. Meses después recibió una foto de ella. Había reunido a tantas personas que también habían llegado a la fe en Cristo que le dieron un proclaimer. Tuvieron que construirle una iglesia y llevaron a un pastor para que pastoreara a la gente, y cuando das un donativo, no entiendes lo que estás proveyendo. Ves a una niña sin manos y sin pies, tirada en la tierra, que dejaron ahí para que muriera, y su madre sin esperanza, que ahora la tiene. Ves a una reina madre en una aldea analfabeta. No habían oído de Jesús y ahora oyen la palabra de Dios. Y cuando hablo sobre esto, hablo por la reina madre, hablo por Sharon, por la mamá de Sharon, hablo por la mujer que estuvo a punto de suicidarse. Un donativo tuyo, 270 personas llegando a la fe en Cristo, de la desesperanza a la esperanza.
0: Muchos de nuestros donantes se han acercado a la muerte y están pensando, debo hablar con Jesús pronto. Y hemos recibido herencias de personas que dijeron, si voy a dar el dinero que me queda, quiero asegurarme de darlo a personas que son alcanzadas para Cristo. Y hemos recibido el dinero que habían ahorrado durante su vida y lo dieron para ganar a estas personas para el Señor. Dios está abriendo ahora el mundo para que toda la gente lo conozca, para que conozcan a Cristo. Y solo decimos, envíenlo a los países que tengan la mayor necesidad. Estamos listos en la mayoría de los países del mundo, pero el hecho es que nos hemos enfocado en ciertos países. Hablamos sobre el este de África, hablamos sobre Kenia, hablamos sobre Uganda, hablamos sobre diferentes lugares. Si el corazón de las personas es tocado por estas historias, que son reales, que ocurren ahora mismo, y quieren donar, de esto es de lo que hablamos. Pueden dar, después los envían a estos países con tus trabajadores nacionales. Tú trabajas con 2 millones de iglesias en el extranjero, y esos trabajadores nacionales los llevan a estos países y los distribuyen a la mujer u hombre de paz. Significa que solo lo reproducen en su aldea varias veces al día. Ahí es donde empiezan estos grupos de escucha. Oyen la palabra de Dios y atraviesa su corazón, y pronto son salvos, y luego quieren compartirla con sus hermanos y hermanas y en otros lugares.
1: Sí, pero quiero decir gracias. Estaba luchando con Dios cuando venía acá. La semana pasada dije, Dios, tengo las solicitudes y solo tengo fondos para la mitad. Y el Señor solo me recordó, cuando empezaste a hacer las grabaciones de audio, ¿cuántas grabaciones hiciste? El primer año dije, ninguna. ¿Y hoy cuántas tienen? 2,300. Agradece a los donantes de John Ankerberg por lo que han hecho, por Sharon, por la mujer que iba a suicidarse, por la reina madre. Agradeceles por las personas que escuchan la palabra de Dios, que salvaron a los 4 niños que morirían y serían enterrados. Sharon, que iba a morir abandonada en la tierra. Agradeceles por eso, y eso hago. Quiero agradecer a tus donantes, y cada vez que donan un proclaimer es un regalo eterno. Esto durará hasta 12 años. Regreso a las aldeas y dicen, aún funciona a la perfección y es un regalo para los últimos tiempos, porque ahora, como dice Mateo 24:14, y será predicado este evangelio del reino en todo el mundo, para testimonio a todas las naciones, y entonces vendrá el fin. De hecho, vivimos por primera vez en la historia del mundo, y en que veremos, así lo creo, las escrituras traducidas a cada idioma. Y gracias a que tus donantes proveen proclaimers, cada aldea tendrá uno. Cuando estemos en el cielo y digamos, ¿de dónde salió toda esta gente? Como en Juan, dirán, oh, salieron de la gran tribulación, dirán, pero no estábamos ahí, ¿de dónde oyeron el evangelio? En cada aldea.
0: Así es.
1: La palabra de Dios permanecerá en la lengua materna. El televisor desaparecerá, el internet también, Satanás controla el aire. Pero estas cajas negras reproducirán la palabra de Dios.
0: Sí. Y amigos, quiero agradecerles a ustedes personalmente. Muchos de ustedes han apoyado este esfuerzo.
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Señor. Aleluya, porque en el momento, aleluya, que siento morir.

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0: La felicidad está referida más a aspectos que se logran desde lo interno de las personas que a factores propiamente externos y exclusivamente materiales. La felicidad no es un estado de euforia emocional, es una decisión, un camino, una conquista de todos los días. Es compartir lo mejor de nosotros con las personas que amamos. Es disculpar el error cometido y disfrutar el momento que vivimos. Debemos buscar la felicidad a partir de un estilo de vida que permita, por encima de los factores externos y momentáneos, la armonía, la salud emocional, mental y espiritual de los miembros de la familia. Contribuimos a la felicidad de la familia al generar un clima de respeto y tolerancia. Le habla Sixto Porras de Enfoque a la Familia.
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2: Capítulo 5 del Evangelio según San Marcos. Vinieron al otro lado del mar, a la región de los Gadarenos, y cuando salió él de la barca, enseguida vino a su encuentro de los sepulcros un hombre con un espíritu inmundo que tenía su morada en los

y nadie podía atarle ni aún con cadenas. Porque muchas veces había sido atado con grillos y cadenas, mas las cadenas habían sido hechas pedazos por él y desmenuzado los grillos, y nadie le podía dominar. Y siempre, de día y de noche, andaba dando voces en los montes y en los sepulcros e hiriéndose con piedras. Cuando vio, pues, a Jesús de lejos, corrió y se arrodilló ante él. Y clamando a gran voz dijo: ¿Qué tienes conmigo, Jesús, Hijo del Dios Altísimo? Te conjuro por Dios que no me atormentes. Porque le decía: Sal de este hombre, espíritu inmundo. Y le preguntó: ¿Cómo te llamas? Y respondió diciendo: Legión me llamo, porque somos muchos. Y le rogaba mucho que no los enviara fuera de aquella región. Estaba allí cerca del monte un gran hato de cerdos paciendo, y le rogaron todos los demonios diciendo: Envíanos a los cerdos para que entremos en ellos. Y luego Jesús les dio permiso, y saliendo aquellos espíritus inmundos entraron en los cerdos, los cuales eran como 2000, y el hato se precipitó en el mar por un despeñadero, y en el mar se ahogaron. Y los que apacentaban los cerdos huyeron, y dieron aviso en la ciudad y en los campos, y salieron a ver qué era aquello que había sucedido. Vienen a Jesús, y ven al que había sido atormentado del demonio, y que había tenido la legión sentado, vestido, y en su juicio cabal, y tuvieron miedo. Y les contaron, los que lo habían visto, cómo le había acontecido al que había tenido el demonio y lo de los cerdos. Y comenzaron a rogarle que se fuera de sus contornos. Al entrar él en la barca, el que había estado endemoniado le rogaba que le dejase estar con él. Mas Jesús no se lo permitió, sino que le dijo: Vete a tu casa, a los tuyos, y cuéntales cuán grandes cosas el Señor ha hecho contigo, y cómo ha tenido misericordia de ti. Y se fue, y comenzó a publicar en Decápolis cuán grandes cosas había hecho Jesús con él, y todos se maravillaban. Pasando otra vez Jesús a una barca a la otra orilla, se reunió alrededor de él una gran multitud, y él estaba junto al mar. Y vino uno de los principales de la sinagoga, llamado Jairo, y luego que le vio, se postró a sus pies y le rogaba mucho, diciendo: Mi hija está agonizando. Ven y pon las manos sobre ella para que sea salva y vivirá. Fue pues con él, y le seguía una gran multitud y le apretaban. Pero una mujer que desde hacía 12 años padecía de flujo de sangre y había sufrido mucho de muchos médicos y gastado todo lo que tenía y nada había aprovechado, antes le iba peor, cuando oyó hablar de Jesús, vino por detrás entre la multitud y tocó su manto. Porque decía: Si tocare tan solamente su manto, seré salvo. Y enseguida la fuente de su sangre se secó y sintió en el cuerpo que estaba sana de aquel azote. Luego Jesús, conociendo en sí mismo el poder que había salido de él, volviéndose a la multitud, dijo: ¿Quién ha tocado mis vestidos? Sus discípulos le dijeron: ¿Ves que la multitud te aprieta y dices: ¿Quién me ha tocado? Pero él miraba alrededor para ver quién había hecho esto. Entonces la mujer, temiendo y temblando, sabiendo lo que en ella había sido hecho, vino y se postró delante de él y le dijo toda la verdad. Y él le dijo: Hija, tu fe te ha salvado, ve en paz y queda sana de tu azote. Mientras él aún hablaba, vinieron de casa del principal de la sinagoga diciendo: Tu hija ha muerto. ¿Para qué molestas más al maestro? Pero Jesús, luego que oyó lo que se decía, dijo al principal de la sinagoga: No temas, cree solamente. Y no permitió que le siguiese nadie sino Pedro, Jacobo y Juan, hermano de Jacobo. Y vino a casa del principal de la sinagoga,
y vio el alboroto y los que lloraban y lamentaban mucho, y entrando les dijo: ¿Por qué alborotáis y lloráis? La niña no está muerta, sino duerme. Y se burlaban de él. Mas él, echando fuera a todos, tomó al padre y a la madre de la niña y a los que estaban con él, y entró donde estaba la niña. Y tomando la mano de la niña, le dijo: Talita cumi, que traducido es niña, a ti te digo, levántate. Y luego la niña se levantó y andaba, pues tenía 12 años, y se espantaron grandemente. Pero él les mandó mucho que nadie lo supiese, y dijo que se le diese de comer.

su gran fuerza y su poder. Mas aquel valle estaba lleno de un ejército sin vida, totalmente huesos secos. Dios me hizo ver allí.

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Así que no os congojéis por el día de mañana, que el día de mañana traerá su fatiga. Basta el día su afán.

el pecado de la rebelión. Hay temas, hay lecturas bíblicas que estremecen cuando uno las lee. Porque cuando uno lee en la Biblia que Dios se queja y dice, se rebelaron contra mí. Y dice más, crié esos hijos y ellos se rebelaron. Entonces dice también que el buey conoce su dueño y el asno conoce su pesebre, pero su pueblo no lo conoce a él. Estamos hablando de un pecado que yo creo que es el papá de los pecados, la rebelión. ¿Qué es la rebelión? Cuando yo conscientemente me opongo a algo, como su nombre lo indica, me rebelo, me digo que no lo voy a hacer. No es que no lo puedo hacer, no es que no lo sé, es que no lo voy a hacer. En otra palabra, olímpicamente me da la gana de no hacerlo. Yo sé lo que tú quieres, pero yo no lo voy a hacer.

de potencia, eso es soberbia, eso es orgullo, eso es desobediencia, eso es desafío. ¿Quién puede rebelarse o quién se revela? El que cree que puede sostener esa rebelión, a menos que esté mal del juicio. Porque usted no se va a rebelar contra alguien que usted sabe que tiene la capacidad de destruirlo. Usted se rebela contra los humildes, contra los pequeños, contra los débiles, y dice, no lo voy a hacer porque no me da la gana, ya lo que tú quieras. Es un desafío. Pero rebelarse contra Dios no es solamente ser valiente, es ser loco. Rebelarse contra Dios es no tener juicio, es no saber lo que está haciendo. Lo menos que podemos decir es que es ignorante. Y lo vamos a dejar ahí como ignorante, como inocente. Desde hace algún tiempo para acá, una nueva definición de rebelde lo ha prohijado la intelectualidad y el progresismo, que han dicho ser contestatario, y una manera más linda, pensamiento crítico. Eso está de moda, el pensamiento crítico. Eso se llama no creo lo que tú me estás diciendo. Eso se llama yo todo lo analizo. Todo lo evalúo y me quedo con lo que me parece, con lo que yo creo que vale la pena. Esa es una forma de cuestionar lo que Dios ha hecho, lo que Dios ha dicho y lo que Dios promete. La rebelión es lo que en la Biblia más se parece a un pecado de desobediencia. Fue el primero de los pecados. Y casi no se menciona, pero es la base de todos los pecados. Porque estamos hablando de la rebelión, no contra el pastor, no contra el papá, no contra la mamá, no contra el gobierno, sino contra Dios. Ese es el pecado grande. Cuando uno conscientemente se rebela contra Dios, y uno puede preguntar, ¿y habrá alguien que se atreva? Sí, ha habido. Le voy a mencionar algunos casos y luego hablaremos un poquito. El primer rebelde fue Satanás, Lucifer. Los segundos rebeldes fueron Eva y Adán. No Adán y Eva. Eva y Adán. Aleluya. Sí, porque fue Eva la primera que patinó. Porque Señor, si ya Dios te dijo a ti que no, entonces la conciencia crítica, el pensamiento crítico, vamos a evaluar, vamos a cuestionar por qué Dios me dijo que no coma eso. O sea, ahí es que comienza el problema. Cuestionar a Dios. Entre los reyes de Israel hubo varios que fueron rebeldes, la mayoría se rebelaron contra Dios. La gran mayoría de los reyes de Israel y Judá se rebelaron contra Dios. Algunos profetas se rebelaron contra Dios, como Jonás. Y mucha gente de hoy, la mayoría, se rebela contra Dios. Rebelión además puede consistir en sustituir o enfrentar la voluntad de Dios expresa. Porque hay dos voluntades de Dios, una que nosotros no conocemos y otra que conocemos. Pues la voluntad de Dios que usted no conoce, usted no es responsable. Pero la voluntad de Dios que usted conoce, usted sí es responsable. Porque por eso está el libro de la Biblia.
Entonces, cuando yo sustituyo, cambio lo que Dios ha dicho por lo que yo digo, o por lo que yo creo, o por lo que a mí me conviene, yo me estoy rebelando contra Dios. No pases por ahí. Y yo digo, ¿y por qué no puedo pasar? ¿Qué es lo que tiene eso ahí? No, no, parece que hay un error. Yo voy a pasar, a probar. Eso se llama rebelión. Muchas veces se manifiesta como indagar, preguntar, investigar, cuestionar, hasta llegar a las últimas consecuencias. Sí, pero está permitido que yo averigüe. Mire, a Dios no lo averigüe. Puede tener problemas. Ni a Dios ni a Satanás lo averigüe. Porque tienen los juegos pesados. El que se pone a tentar al diablo, yo he conocido algunos casos de gente que se ha atrevido a tentar al diablo y lo ha pasado mal. Porque son seres que tienen un poco más poder que nosotros. Y hace lo que a nosotros no nos pasa por la cabeza y nos puede hacer desaparecer. Entonces, muchas veces se manifiesta de esta manera la rebelión. No, no, yo lo que voy a averiguar, yo lo que quiero investigar por qué es eso así. Hay una acción inteligente que podemos compartir para muchos. Usted puede averiguar todo lo que usted quiera. Usted puede indagar todo lo que usted quiera. Usted puede analizar todo lo que usted quiera, siempre y cuando sea en relación con los hombres, las mujeres y el mundo material. Pero en lo que respecta a Dios, no averigüe. Confórmese con lo que le dieron. Confórmese con lo que dice la Biblia. Entonces, algunos dirán, algunos, de que eso que saben demasiado, que se pasan. Ah, pero eso es una manipulación para que uno haga lo que el otro dice. Bueno, usted, si usted quiere, lo coge. Y si no, lo deja. Si usted quiere pelear contra Dios, yo lo dejo quieto que pelee. Ahora, yo no me atrevo a pelear contra Dios. Yo no me atrevo a cuestionar a Dios. Cuando Dios hace algo, Él sabe por qué lo hizo. Él sabe con quién lo hizo y para qué lo hizo. Yo no tengo que estar averiguando. Entonces, hay algunos ejemplos de los primeros rebeldes. Rebelión desde el principio. ¿En qué consistió y cuál es la información bíblica? Refiriéndose a los reyes de Babilonia y de Tiro en algún momento, pero refiriéndose directa a Satanás, a Lucifer, al aguijón, dice Isaías, profeta Isaías, capítulo 14, versículo 12 al 15, resumido. Dice el profeta: ¿cómo caíste del cielo, lucero, hijo de la mañana? Derribado fuiste a tierra. Tú que decías: subiré al cielo y seré semejante al Altísimo. Eso sucedió cuando nosotros no existíamos. Mucho antes de existir la gente, eso sucedió allá arriba. No se sabe en cuál de los infinitos mundos, en el más allá, dice la Biblia que sucedió eso. Hubo uno de los seres que, según los que más saben, era el cuarto: Padre, Hijo, Espíritu Santo y Lucifer. Era el cuarto. ¿Por qué? No sabemos, pero se rebeló contra Dios. Se levantó contra Dios, dice la Biblia. Y el Señor le dice, refiriéndose a este caso: derribado fuiste a tierra. Tú que decías: subiré al cielo y seré semejante al Altísimo. Y refuerza esa idea o esa información el profeta Ezequiel 28:15. Y dice: perfecto eras
en todos tus caminos hasta que se halló en ti maldad. No estamos hablando de Adán ni de Eva. No estamos hablando de un rey. Estamos hablando de un ángel de primera categoría, Lucifer. Dios lo detronó según la información bíblica, porque ninguno de nosotros estaba ahí. Y aunque aparezcan teólogos interpretando lo que a ellos les parezca, no estaban ahí. Tenemos que acogernos más o menos a lo que enseña la Biblia. Entonces, Satanás fue el primero que se rebeló contra Dios y fue destronado, y está destronado, una parte en el abismo y otra parte pululando en el espacio y en la tierra, en la actualidad. Otro que se rebelaron fueron Eva y Adán, en el Edén. ¿Por qué y cómo se rebeló la primera pareja? Se levantó la primera pareja contra Dios. Contradijeron ellos a Dios y le dijeron que no iban a obedecer. ¿Por qué y cómo se rebelaron? Dice Génesis 2, 16 y 17. Y mandó Jehová Dios al hombre diciendo: de todo árbol del huerto podrás comer, pero del árbol del conocimiento del bien y del mal no comerás, porque el día que de él comieres, morirás. ¿Cuántos árboles comestibles había en el huerto? Todo lo que conocemos y un poco más. Dios le dijo de uno que no coman. Dice: mira, ese árbol que está en medio es el árbol de la ciencia, del bien y del mal. Es una prueba para ellos, porque cuando usted le dice no toque eso, eso es lo que usted quiere tocar. Usted no le hace caso a nada más de lo que hay alrededor, sino eso que le dijeron que no toque. La curiosidad lo mata. Entonces yo me imagino a Eva dando vueltas alrededor del árbol. ¿Qué será lo que tiene esto? ¿Y a qué será que sabe esto? Porque será dulce, será salado, será mal. ¿Qué es lo que tiene eso que Dios no quiere que lo probemos? Hermano, no tentemos al diablo, porque él está oyendo nuestras inquietudes. Él sabe nuestras debilidades y está atento para darnos el zarpazo. Yo me imagino, no dice eso la Biblia, porque la Biblia no lo puede decir todo, porque imagínense. Pero yo me imagino que cuando Dios le dice a Adán y Eva, no toquen ese árbol, no lo prueben, no coman de él. Capítulo 3, versículo 1. Si aparece alguien que sabe lo que Dios le dijo a Adán y a Eva, y sabe lo que Eva estaba calculando cuando iba dando paseíto en el jardín. Sabe que siempre a la mujer le llama más la atención las matas, las flores y las cosas. Y Adán como que no le hacía mucho caso al árbol que estaba en el medio. Él como que no le importaba que Dios le dijera: no coma de ese árbol, si hay demasiados árboles, ¿para qué tengo yo que entretenerme con este solo? Entonces lo olvidó. Pero Eva no. Eva se olvidó de todos los otros y se concentró en ese. Dice: ese árbol tiene algo. Las damas son muy curiosas. Dígamelo a mí, que tengo esposa, tengo hija y tengo nietas. Las damas son curiosas y averiguan lo que deben. Bueno, lo que deben, vamos a dejarlo ahí. El diablo tiene que cuidarse mucho de las mujeres, porque lo descubre. A veces el hombre está muy quitado de bulla y viene una mujer y le dice: mira, cuidado con eso. Ahí está el diablo. No, pues yo no lo veo, pero ahí está. Entonces Eva se cansó de dar vuelta alrededor del bendito árbol que está en el medio. ¿A qué que huele? Y se le pegaba. Pero huele igual que los otros. ¿Qué es lo que tiene esta matica que Dios no quiere que la toquemos? Y en eso se junta con la serpiente, que también estaba provocando y buscando la parte débil.
Y parece que se han coincidido. Eso dice la Biblia, y estoy recitando. Y la serpiente le dice, con que Dios le ha dicho a ustedes que no coman de eso. Mire, ese es el mejor árbol que hay aquí. Eso es lo mejor que Dios hizo. Entonces ahora le dice que no lo prueben. Él no quiere que ustedes prueben ese árbol, porque ese árbol tiene una cosa especial. El día que ustedes coman de ese árbol, serán igual que él, sabiendo el bien y el mal. Usted sabe que el diablo es padre de mentira, pero él no siempre habla mentira. Él a veces dice, deja caer algunas verdades para convertirla luego en mentira. Porque dijo parte de verdad. Seréis como dioses, mentira, sabiendo el bien y el mal, verdad. Porque sabemos el bien y el mal. A partir de ahí nosotros tenemos una conciencia de lo que es bueno y lo que es malo. Ahora, era mejor no saber. Era mejor no tener conciencia que tener conciencia. Porque si no tengo conciencia, no soy culpable. Pero al tener conciencia del bien y el mal, soy culpable de lo que hago. Entonces, todos nosotros hemos sido culpables porque tenemos conciencia. Si Eva no comete el error, no hubiéramos desarrollado la conciencia crítica, por lo tanto, no fuéramos responsables de pecado. Entonces Satanás convenció a Adán y a Eva, o mejor dicho, convenció a Eva, porque no puedo alterar lo que dice la Biblia. Yo quisiera decir que el que cometió el error fue el hombre, pero ¿quién fue que lo cometió? Fue Eva. Y Eva era la representante de las mujeres. Eva era lo mejor, pero fue la que cometió el error. Ella cometió el error, ella. Y luego casi obliga a él a que haga lo mismo que ella hizo. Y viene Adán y ella lo enamora también. Oye, hermano, de lo que te está perdiendo. Mira, ese árbol, eso es lo mejor que hay aquí. Cuando tú tomas eso, mira, se te abren los ojos así. Y tú comienzas a ver los colores del color que son. Y enamoró al hombre. Y el hombre siempre se deja llevar de la mujer. Pregúntele a cualquiera para que usted vea. Lo primero que él dice es que no. Pero termina haciendo lo que ella dice. Eso lo vi yo desde mis padres. Desde mis padres me convencí yo que eso es así. Lo primero que hace el hombre es decir que no. Dice que es rebelarse. Pero la mujer sabia, dice Salomón, que tenía mucha experiencia, porque a Salomón tenía 900 mujeres. Conocía todos los tipos de mujeres. Y él decía, mujer sabia, edifica su casa. ¿Por qué lo decía? Porque la mujer sabia, o sea, la mujer tiene una herramienta que Dios le dio. Y la sabia la usa, o la sabe usar. Entonces la mujer sabia edifica su casa. Porque cuando hay que hacer algo, el hombre se rebela. Eso ni muerto lo hago yo. Y ella calladita. Calladita, ella no se rebela contra él. La mujer sabia. Y después esa mujer sabia, cuando se acuesta, le pasa la mano. Aleluya. Lo pone como una gelatina, hermano. Y cuando está como una gelatina, entonces en el oído derecho, en el oído de ella, ella le sopla lo que a ella le da la gana. Y paréceme verlo diciendo que sí. Ay, es que yo no había entendido. Ahora es que está entendiendo, hermano. Entonces Eva tuvo la facilidad de convencer a Adán y hacerlo fallar. Entonces los dos se rebelan porque Adán tenía que pensar que quien le dijo a él que no fue Eva, fue Dios. Entonces tú tenías que primero, antes de tú complacer a tu mujer, tú tenías que preguntarle a Dios.
o averiguar si está complaciendo a Dios con esa actitud. Pero cayeron los dos en el mismo gancho y se rebelaron contra Dios. Entonces Dios dice, aquí pasaron los años, y dice en Isaías capítulo 1, Isaías era un mensajero de Dios, un mensajero que no era cualquier cosa. Vino en un momento crítico de Israel y de Judá. Isaías era de estirpe real. O sea, no era un comeyuca. No era de un muchacho cualquiera. Era de la realeza. Era hijo de high class. Estudió en los mejores centros de estudio. Comía las mejores comidas. O sea, era fruta fina. Isaías. Pero Dios lo llamó. Ministró durante 40 años en Judá. Durante 40 años y 4 o 5 reyes. Y aquí están los nombres de los reyes. Dice la Biblia que ministró durante los gobiernos de Usías, Jotán, Acaz y Ezequías, reyes de Judá. La Biblia da los nombres de los reyes. Si usted busca la historia, usted encuentra los nombres de esos reyes, la historia de esos reyes en la historia universal, no en la Biblia, sino en cualquier historia. Lo que quiero decir es que eso es real. Ezequías fue real, los reyes fueron reales, pero la gente le gusta creer una parte y otra parte no. Entonces, todo lo que yo estoy diciendo que dice la Biblia en Isaías también fue real. Porque si los 4 o 5 reyes que menciona y el profeta que menciona fueron reales, lo que pasó con ellos, entonces no va a ser real. Tiene que ser real también. Entonces a ese profeta de clase alta, de clase real, lo llama Dios y lo manda con un mensaje específico a su pueblo de Israel y Judá. Y le dice: visión que recibió acerca de Judá, Jerusalén, durante los reinados de estos reyes. Entonces la esencia del mensaje de este profeta, la esencia de este mensaje está en el versículo 2. Crié hijos y los engrandecí, pero ellos se rebelaron contra mí. Aquí dice 2, 3 o 4 cosas. Cuando dice, crié hijos y los engrandecí, está diciendo que los sustentó y los protegió. Cuando usted cría a alguien, es porque usted está protegiendo a esa persona, no solo de peligros externos, lo está protegiendo y lo está alimentando, lo está proveyendo, lo está atendiendo. Crié hijos, o sea, yo no lo produje y me desaparecí, me quedé ahí y lo atendí, crié hijos y los engrandecí, no los solté cuando estaban pequeños, cuando eran inocentes, cuando eran ignorantes, los eduqué, los corregí, los enseñé, los engrandecí, antes de darle soltura, los eduqué, los crié y los engrandecí. Segundo, se creyeron autosuficientes. Eso le pasa mucho a la gente. Cuando uno está inválido, impotente, incapaz, acepta la ayuda y el consejo de cualquiera. Pero cuando se cree omnipotente, que resuelve todos los problemas, no le oye consejo a nadie. Entonces Dios crió y engrandeció a Israel, su pueblo. Entonces dice, pero ellos se rebelaron contra mí. Ellos se rebelaron contra mí. ¿Y por qué dice que se rebelaron contra mí? Cuando usted le da una instrucción a sus hijos y usted se va a su trabajo y usted vuelve y su hijo hizo lo contrario a lo que usted le dijo, sabiendo lo que usted le había dicho, su hijo se rebeló contra usted. Cuando Dios dice que el pueblo se rebeló contra él, es porque primero no hizo lo que él dijo.
Y segundo, hizo lo contrario a lo que él le dijo. O sea, a veces nosotros no entendemos nuestra vida de rebelión porque pensamos que rebelarse contra Dios es salir a echar maldiciones, mala palabra contra Dios, decir que Dios no existe. Eso es parte. Pero cuando usted desobedece lo que usted conoce, cuando usted, sabiendo lo que dice la Biblia con respecto a cualquier tema, usted no hace lo que dice la Biblia, usted es rebelde. Cuando usted, sabiendo lo que dice la Biblia, usted hace otra cosa, usted es rebelde. Y cuando usted, sabiendo lo que dice la Biblia, hace lo contrario, usted es más rebelde todavía. A veces son cosas inocuas, a veces son cosas inofensivas, aparentemente. Pero si Dios dice no haga tal cosa, por inofensivo que parezca para nosotros, nuestro deber es obedecer, no cuestionar, no averiguar, no investigar, obedecer. Porque a la corta o a la larga nos vamos a dar cuenta que Dios sabe más que nosotros. Yo no sé si alguno de ustedes ha tenido experiencias, yo he tenido varias experiencias de cosas que yo les he rogado a Dios que me dé o que me haga, y no me la ha dado, y yo me he enojado, y al cabo de los años, 5, 8, 10 años, entonces yo descubro por qué fue de que Dios no me la dio. Me pasan por alguna mente algunas cosas, pero no se lo voy a decir porque no quiero que ustedes se rían. Pero hay casos así, que usted dice, usted está enamorado de una joven o de un joven, y usted está ayunando, haciendo 40 días para que Dios le dé ese prospecto. Y usted cree que si Dios le concede esa pareja bajo el cielo, usted será el hombre o la mujer más feliz de la tierra. Y Dios no se la da porque Dios lo ama. Al cabo de 15 años, usted se desvaneció, ¿verdad? Se acabó. Se fueron. 15 o 20 años pasaron y ustedes no se han visto. Y un día por casualidad se encuentran en un lugar donde hay unos amigos comunes. Mira, ¿tú sabes quién está aquí, fulano? Le dice a la muchacha. Y cuando la muchacha va y ve a fulano, lo encuentra que tiene 450 libras. Ella se queda callada y dice, ya yo sé por qué Dios no me lo dio. Eso es un ejemplo, pero puede haber otro. Puede haber algo en la conducta de esa persona. Puede haber algo que inicialmente era una mujer de su casa, humilde, obediente. Usted la veía una buena muchacha para cualquier hombre. Y usted oraba a Dios. Pero pasaron los años y cuando usted vuelve y la ve, usted la ve descricajada. Y cuando usted va a decir, no, muchacho, esa mujer se desacató. Esa mujer está en un hijo, ¿cuánto marido? Esa mujer tiene como 8 hijos de diferentes hombres. Esa mujer es insoportable. Y entonces usted dice, gracias, Señor. De lo que tú me libraste, Padre. Y así hay un sinnúmero de ejemplos. Puede pasar con un hijo. He visto casos de hijos. De gente que ha dado la vida para que Dios le dé un hijo. Se ha sometido a procesos dolorosos y delicados para que Dios le dé un hijo. Y Dios no le da el hijo. Y es tanto lo que insisten que por fin a los 10 o 15 años pasa a la embarazada. Tiene el hijo. A los 15 años está el hijo preso. No lo aguante. El muchacho es un demonio lo que tiene. Y dice, Señor, ¿por qué me lo diste? Y yo, si fuera Dios, le dijera, porque tú me lo pediste. Aleluya. Porque así somos rebeldes, hermanos. Nos oponemos a lo que Dios. Entonces, crié hijos y los engrandecí, pero ellos se rebelaron contra mí.
Y dice el versículo 3, es una queja. Capítulo 1, versículo 3 de Isaías. Porque el pecado embrutece. Yo no sé si usted sabía eso, pero el pecado embrutece. Usted ve al pecador, al empedernido, desobediente de Dios, al que no le importa lo que dice la Biblia, haciendo cosas. Usted dice, pero parece un animal. No, no es un animal. A veces son personas que en otras esferas tienen luces. Y usted lo ve en reuniones dando cátedra de cosas. Pero no hable con la esposa. Porque en la oficina, en la cátedra universitaria, en los salones de alta clase, es una cosa. Pero cuando llega a la casa que se quite ese traje, la mujer tiene que vivir escondiéndose cuando llega la gente porque la tiene amoratada. Estoy hablando casos que he visto. Gente que son expertos en consejería, pero cuando llegan a su casa la mujer tiene que esconderse. Así es el mundo. Se rebelan. O sea, el pecado embrutece. Por eso Dios cuando nos salva, nos transforma. Y dice el salmista, dame un nuevo corazón que te agrade que te alabe noche y día. Porque lo que Dios hace cuando entregamos nuestra vida a Él es cambiarnos de adentro hacia afuera. El hombre quiere cambiar de afuera hacia adentro. Dios lo hace de adentro hacia afuera. Aleluya. Oh, bendito el nombre de Jesús. Dame un nuevo corazón. Cuando Dios te salva, te transforma, te regenera, te cambia esos sentimientos malignos por sentimientos de paz, de amor, de paciencia. Entonces, el pecado embrutece. Y usted ve gente haciendo cosas que usted se sorprende. Pero ¿cómo es posible que esta persona esté haciendo esto? Usted sabe lo que es un médico. Un médico. Nutriólogo. Que brega con eso de la digestión, la comida y que lo que. Bueno, recuerdo el nombre de eso. Y él aconseja a la gente y le da cátedra de lo que debe comer y a qué hora comérselo. Para que tenga una vida de salud. Y a medianoche usted lo encontrará comiéndose un locrio de cerdo. Y bebiéndose dos Coca-Cola o Pepsi-Cola a las 11 de la noche. Luego se acuesta y usted lo roncando como un cerdo. Entonces usted dice, pero ¿será loco? No, no es loco, es bruto. Porque el pecado embrutece. ¿Usted sabe lo que es un hombre salir del trabajo con su dinero en mano? Tiene cuatro hijos en su casa. Tiene una esposa que lo ama y que lo cuida. Que nunca haya fallado. Y ese hombre, en vez de coger para su casa, donde están sus hijos esperándolo, coge para una discoteca. Arranca para una discoteca el viernes en la noche y vuelve a su casa el domingo en la tarde. Hasta con el pantalón roto. Pero cuando usted va, es un catedrático de la universidad privada tal. Es un hombre ejemplar. Pero el pecado embrutece. Cuando usted está en pecado, hace cosas que ni los animales muchas veces. Entonces dice la Biblia, crié hijos y los engrandecí. Pero ellos se rebelaron contra mí. ¿Por qué se rebelaron? Porque se embrutecieron. Perdieron el concepto de gente. Porque cuando una gente se embriaga y se llena el estómago de romo, especialmente de romo malo, aunque todo es malo, no está pensando en su hígado, no está pensando en su salud, no está pensando en su vida, está pensando en el momento.
Cuando una persona se da 4 o 5 pases de droga, ¿en qué está pensando? Cuando un hombre se pega de un túbano, jalando tabaco hacia los pulmones, ¿en qué está pensando? ¿Será el diablo que ha tomado su mente? Crié hijos y ellos se rebelaron contra mí. Se rebelaron contra mí porque han caído en el pecado. Entonces dice, para que vean que son brutos. El buey conoce a su dueño. El buey, ese animal de 4 patas que para nosotros es bruto, conoce a su dueño y lo distingue entre el grupo. Y el burro, el asno, conoce el pesebre de su señor. El asno, son los dos animales más brutos que hay. El buey, mire, este es un buey, le dicen la gente. Tú eres más bruto que un buey, o más bruto que un burro. Esos son los dos animales más brutos. Ellos atraviesan la calle. Usted ve que el caballo va y mira primero. El perro, cuando viene un carro que viene, sale corriendo. Pero el burro y el buey cruzan. Entonces Dios compara a Israel y a cualquiera de nosotros que repita el caso. Dios lo compara con burro y con asno. Con burro y con buey. Dice, el buey conoce su dueño. ¿Quién es tu dueño, hermano? ¿Quién es tu dueño? El buey conoce a su dueño y el asno al pesebre de su señor. Pero Israel no entiende. Mi pueblo no tiene conocimiento. En otras palabras, mi pueblo es bruto. Mi pueblo no me conoce. Entonces, hay algo más. Dios avisa sobre el pecado de rebelión, porque cualquiera se puede rebelar. Hay mucha gente en la iglesia rebelado contra Dios, adentro de la iglesia. Es más, me voy más allá, en los púlpitos, en el altar, supuestamente sirviéndole a Dios, pero rebelado así es, porque están haciendo no lo que Dios lo ha puesto. Cuando usted tiene un ministerio definido y usted no está haciendo lo que usted siente y sabe que Dios quiere que usted haga, porque a usted eso no le gusta, porque a usted le gusta otro ministerio que brilla más y que la gente lo aplaude, y yo cambio mi ministerio, yo soy más bruto que el asno y que el buey, porque no conozco el pesebre de mi Señor. No conozco, ni siquiera conozco a mi dueño. Entonces, Dios avisa sobre el pecado de rebelión. Dice Jeremías, una advertencia para todos nosotros, amigos y hermanos. Dice Jeremías 2:19. O Josué 24:19. Josué 24:19. Entonces Josué le dijo, no podréis servir a Jehová, porque Él es Dios santo y celoso, y no sufrirá vuestras rebeliones. Dice Josué a su pueblo, Israel, porque él lo conocía. Él conocía al cojo sentado y al ciego durmiendo. O sea, él sabía para qué daba su pueblo. Entonces le dice, ustedes no van a poder servir a Dios. Y dice, ¿por qué? Porque Él es Dios santo. Y es celoso. Y no va a sufrir vuestras rebeliones. Es igualito que se lo digan a la iglesia. Ustedes no van a poder servir a Dios. ¿Por qué, pastor? Porque yo sé que ustedes son iracundos. Y cuando le ofendan van a explotar. ¿Por qué, pastor? Porque yo sé que hay algunos de ustedes que son débiles con la mentira. Y de que se vean apretados van a soltar una mentira para salir del paso. ¿Y por qué no vamos a serle fieles a Dios y nos vamos a rebelar? Dice Josué. Porque yo sé que tú eres débil con las mujeres gordas. Y de que veas una gordita se te van los ojos. Y eso no le gusta a Dios. Entonces, Josué está hablando con gente que él conoce. Ustedes no van a poder ser fieles.
Ustedes son débiles. Y Dios es celoso y Dios no va a aguantar vuestras impertinencias. Yo creo que está claro. Está claro, hermano. Es porque nos ama. Dios nos dice la verdad porque nos ama. Entonces dice Jeremías 2:19. Tu maldad te castigará y tus rebeldías te condenarán. No soy yo que te voy a condenar. No soy yo que te voy a castigar. Es tu maldad y tu rebeldía que te van a condenar. Sabe pues y ve cuán malo y amargo es haber dejado tú a Jehová tu Dios. Es una amenaza. Eso es una amenaza. Tu maldad te castigará y tu rebeldía te condenarán. Sabe Dios, sabrá luego lo malo que es haber dejado a Jehová. O sea, cuando te esté pasando lo que te va a pasar, no diga después que fue Dios, porque te lo están avisando. Cuando somos rebeldes a Dios, abrimos la compuerta de la presa y toda el agua viene de golpe y nos lleva. Y después que nos estamos ahogando, entonces clamamos a Dios, pero ya es tarde. Dios te está llamando. Si ha fallado a Dios, Dios te está llamando. Dios te está hablando porque te ama. Pero Dios no te va a condenar. Te van a condenar tus hechos, tu conducta, tu rebeldía, tu maldad, tu desobediencia. Te van a condenar tus hechos. Dios no condena. Dios lo que hace es que aplica la ley. Hay una calificación de la rebelión del profeta Samuel 18:23. Dice así: porque como pecado de adivinación es la rebeldía o la rebelión, y como idolatría la obstinación. Por cuanto tú desechaste la palabra de Jehová, él también te ha desechado. ¿Cuándo fue eso? Eso fue cuando Saúl, rey de Israel, se rebeló contra Dios. Y Dios lo amenazó, lo destituyó. ¿Cómo se rebeló Saúl contra Dios? Hizo lo que no debía hacer. No es que estaba mal lo que había hecho. Lo hizo cuando no lo debía hacer porque no se le había ordenado. En otras palabras, no obedeció lo que Dios tenía establecido. Llega el profeta Samuel y le lee la sentencia. Porque como pecado de adivinación es la rebeldía y tú te has rebelado. Tú has pecado contra Dios. Por cuanto tú desechaste la palabra de Jehová, él también te ha desechado a ti. Mire, hermano, amigo, yo no quisiera verme en el pellejo de alguien que Dios rechace. Lo más grande que hay la maldición de Dios sobre una vida. Y eso no es porque Dios quiere maldecirnos. Es que nosotros abrimos la compuerta y el infierno se destapa y viene contra nosotros. El remedio de todo esto está en Isaías 43:25. Dice el profeta Isaías, hablando con ese pueblo rebelde, con ese pueblo intransigente, con ese pueblo débil, dice Isaías 43:25, yo soy el que borro tus rebeliones por amor de mí mismo y no me acordaré de tus pecados. Está hablando de un proceso de arrepentimiento, porque así como dice una cosa, también dice la otra. A los que se rebelan contra Dios les irá mal, pero al que busca la misericordia de Dios le irá bien. Entonces Dios se lo dice claro: yo soy el que borro tus pecados por amor de mí mismo y no me acordaré de ellos. El destino de los que se rebelan contra Dios está establecido. El mayor rebelde contra Dios se llamó el diablo y Satanás. Usted ve lo que dice en Apocalipsis 12:7-10. Satanás fue el primero que se rebeló. ¿Y sabe quién será el último que se va a rebelar?
Satanás. Está en dos citas bíblicas de Apocalipsis. Apocalipsis 12, 7 al 9. Así dice la palabra de Dios. Después hubo una gran batalla en el cielo. Miguel y sus ángeles luchaban contra el dragón y luchaban el dragón y sus ángeles, pero no prevalecieron, ni se halló lugar para ellos en el cielo. Y fue lanzado fuera el gran dragón, la serpiente antigua, que se llama Diablo y Satanás, el cual engaña al mundo entero, fue arrojado a la tierra y sus ángeles fueron arrojados con él. Eso tiene referencia al primer caso, cuando Satanás fue derribado, como ya leímos en Isaías y en Ezequiel profeta. Y dice 19:19 de Apocalipsis, dice algo más, para que estemos claros. Dice Isaías, Apocalipsis 19:19. Y vi a la bestia, a los reyes de la tierra y a sus ejércitos, reunidos para guerrear contra el que montaba el caballo y contra su ejército. Y la bestia fue apresada, y con ella el falso profeta que había hecho delante de ella señales con las cuales engañaba a los que recibieron la marca de la bestia, inteligencia artificial, y habían adorado su imagen. Estos dos fueron lanzados vivos dentro de un lago de fuego que arde con azufre, y los demás fueron muertos con la espada que salía de la boca del que montaba el caballo, y todas las aves se saciaron de la carne de ellos. En 7:12, en 12:7 de Apocalipsis, y 19:19 está el principio y el fin de Satanás. Eso es lo que le espera a todo el que se rebela contra Dios. Yo creo que lo mejor que podemos hacer nosotros es buscar la paz con Dios. Analizarnos, amigos y creyentes. Tenemos que hacernos un análisis introspectivo, un análisis hacia adentro, hacia lo interno. Honesto, serio, honrado. Pedirle perdón a Dios. Por cada vez que nos hemos rebelado contra Él, y decirle que tenga misericordia de nosotros, porque Él es el único. Dice: yo soy el que borro tus rebeliones por amor de mí mismo. O sea que Dios no te perdona por amor a ti, o porque tú te amas, o porque tú amas. Dios te perdona porque Él se ama a sí mismo. Te perdono por amor de mí mismo. Porque la Biblia dice que Dios es amor. Pero dice un pedacito más. Y no me acordaré más de tu pecado. A la gente le da trabajo entender eso. Eso se repite en la Biblia muchísimas veces. Dios no perdona una sola vez. Dios perdona para siempre. Dios perdona tus pecados y no se acordará más de ellos. O sea, no te lo va a sacar en cara. No, lo que pasa es que tú te acuerdas cuando tú 15 años atrás hiciste tal y tal cosa. Lo que Dios limpió, lo que Dios borró, lo que Dios eliminó, no lo vuelvas tú a traer, porque está borrado por la sangre de Jesucristo. Todo aquel que vive resistiendo o rebelándose contra Dios está creando su propio destino, el cual está marcado en la Biblia. Satanás y los que le sigan tienen un lugar preparado donde dice la Biblia que el fuego nunca se apaga y el gusano, el alma, nunca muere. ¿Y cómo va a ser eso? Yo no sé. Eso a mí no me lo pregunte, porque yo sé lo que dice la Biblia. La Biblia dice eternamente que no tiene fin. Eso yo creo. Entonces, ¿qué quiero yo? ¿Qué quiere usted? ¿Qué queremos nosotros? Salvarnos. Resolver nuestro problema con Dios. ¿Cómo hacerlo? Entregándole tu vida, poniéndote en sus manos, pidiéndole perdón y diciéndole: a partir de hoy te suelto el control. Para que tú cambies el canal cuando tú quieras. Y yo seguiré, tú
tus pasos con tu ayuda. Un aplauso al Señor. Muchas gracias te damos. Muchas gracias, Señor. Termina tu obra en los corazones necesitados. Y que todo aquel que se ha rebelado contra ti en algún momento, lo reconozca y venga y se humille. En el nombre de Jesús. Ahora yo quiero invitar a los amigos que están con nosotros, todos estos amigos que están con nosotros, o los que están a través de los medios escuchando este culto. ¿Entendió a usted? ¿En algún momento de su vida usted cree que se ha rebelado contra Dios? ¿Pidió perdón? ¿Se arrepintió? ¿Se humilló? ¿No? Entonces ahora es su momento. Es bueno que usted ahora haga un análisis y entregue su vida a Cristo. ¿Cómo hacerlo? Le voy a ayudar. Vamos a orar. Le voy a guiar en oración. Usted va a repetir conmigo esta oración. Vamos a pedirle perdón a Dios y vamos a solicitar su ayuda. Así que todos los amigos que están aquí o que están a través de los medios, le voy a pedir que si quiere ponerse de acuerdo con Dios, ore conmigo. Repite esta oración. Yo no lo voy a perdonar. Vamos a rogarle a Dios que le perdone.

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0: San Mateo 27. Cuando llegó la mañana, todos los principales sacerdotes y los ancianos del pueblo dispusieron contra Jesús un plan para entregarle a muerte. Le llevaron atado y le entregaron a Poncio Pilato, el gobernador. Entonces Judas, el que le había entregado, viendo que era condenado, devolvió arrepentido las 30 piezas de plata a los principales sacerdotes y a los ancianos, diciendo:
1: Yo he pecado, entregando sangre inocente.
0: Pero ellos dijeron:
2: ¿Qué nos importa a nosotros? Allá tú.
0: Entonces, arrojando las piezas de plata en el templo, salió y fue y se ahorcó. Los principales sacerdotes, tomando las piezas de plata, dijeron:
3: No está permitido echarlas en el tesoro de las ofrendas, porque es precio de sangre.
0: Y después de consultar, compraron con ellas el campo del alfarero para sepultura de los extranjeros, por lo cual aquel campo se llama, hasta el día de hoy, Campo de Sangre. Así se cumplió lo dicho por el profeta Jeremías cuando dijo:
4: Tomaron las 30 piezas de plata, precio del apreciado, según precio puesto por los hijos de Israel, y las dieron para el campo del alfarero, como me ordenó el Señor.
0: Jesús, pues, estaba en pie delante del gobernador, y éste le preguntó diciendo:
5: ¿Eres tú el rey de los judíos?
0: Jesús le dijo:
6: Tú lo dices.
0: Y siendo acusado por los principales sacerdotes y por los ancianos, nada respondió. Pilato entonces le dijo:
5: ¿No oyes cuántas cosas testifican contra ti?
0: Pero Jesús no le respondió ni una palabra, de tal manera que el gobernador estaba muy asombrado. Ahora bien, en el día de la fiesta acostumbraba el gobernador soltar al pueblo un preso, el que quisieran. Y tenían entonces un preso famoso llamado Barrabás. Reunidos pues ellos, les preguntó Pilato:
5: ¿A quién queréis que os suelte? ¿A Barrabás o a Jesús llamado el Cristo?
0: Porque sabía que por envidia le habían entregado, y estando él sentado en el tribunal, su mujer le mandó a decir:
7: No tengas nada que ver con ese justo, porque hoy he sufrido mucho en sueños por causa de él.
0: Pero los principales sacerdotes y los ancianos persuadieron a la multitud que pidiera a Barrabás y que se diera muerte a Jesús. Respondiendo el gobernador, les dijo:
5: ¿A cuál de los dos queréis que os suelte?
0: Y ellos dijeron:
8: ¡A Barrabás!
0: Pilato les preguntó:
5: ¿Qué pues haré de Jesús, llamado el Cristo?
0: Todos le dijeron:
8: ¡Sea crucificado!
0: El gobernador les dijo:
5: Pues, ¿qué mal ha hecho?
0: Pero ellos gritaban aún más, diciendo:
8: ¡Sea crucificado!
0: Viendo Pilato que nada adelantaba, sino que se hacía más alboroto, tomó agua y se lavó las manos delante del pueblo, diciendo:
5: Inocente soy yo de la sangre de este justo. Allá a vosotros.
0: Y respondiendo todo el pueblo, dijo:
9: Su sangre sea sobre nosotros y sobre nuestros hijos.
0: Entonces le soltó a Barrabás, y habiendo azotado a Jesús, le entregó para ser crucificado. Entonces los soldados del gobernador llevaron a Jesús al pretorio y reunieron alrededor de él a toda la compañía. Le desnudaron y le echaron encima un manto escarlata. Pusieron sobre su cabeza una corona tejida de espinas y una caña en su mano derecha, e hincando la rodilla delante de él, se burlaban diciendo:
10: ¡Salve, rey de los judíos!
0: Le escupían, y tomando la caña le golpeaban en la cabeza. Después de haberse burlado de él, le quitaron el manto, le pusieron sus vestidos y le llevaron para crucificarle. Al salir, hallaron a un hombre de Cirene que se llamaba Simón. A este obligaron a que llevara la cruz. Cuando llegaron a un lugar llamado Gólgota, que significa lugar de la calavera, le dieron a beber vinagre mezclado con hiel. pero después de haberlo probado, no quiso beberlo. Cuando le hubieron crucificado, repartieron entre sí sus vestidos, echando suertes para que se cumpliera lo dicho por el profeta.
6: Repartieron entre sí mis vestidos y sobre mi ropa echaron suertes.
0: Y sentados, le guardaban allí. Pusieron sobre su cabeza su causa escrita:
6: Este es Jesús, el Rey de los Judíos.
0: Entonces, crucificaron con él a dos ladrones, uno a la derecha y otro a la izquierda. Los que pasaban le insultaban, meneando la cabeza y diciendo:
11: Tú, el que derribas el templo y en tres días lo reedificas, sálvate a ti mismo. Si eres hijo de Dios, desciende de la cruz.
0: De esta manera, también los principales sacerdotes, junto con los escribas, los fariseos y los ancianos, se burlaban de él y decían:
12: A otro salvó, pero a sí mismo no se puede salvar. Si es el rey de Israel, que descienda ahora de la cruz y creeremos en él. Confió en Dios, líbrele ahora si le quiere, porque ha dicho: Soy hijo de Dios.
0: Del mismo modo, le insultaban los ladrones que habían sido crucificados con él. Desde la hora sexta, hubo tinieblas sobre toda la tierra hasta la hora novena. Cerca de la hora novena, Jesús clamó a gran voz, diciendo:
13: Eli, Eli, lama sabactani,
0: que significa: Dios mío, ¿por qué me has desamparado? Algunos de los que estaban allí decían al oírlo:
14: A Elías llama a este.
0: Al instante, corriendo uno de ellos, tomó una esponja, la empapó de vinagre, la puso en una caña y le dio a beber. Pero los otros decían:
15: ¡Deja! ¡Veamos si viene Elías a librarle!
0: Pero Jesús, habiendo otra vez clamado a gran voz, entregó el espíritu. Entonces el velo del templo se rasgó en dos, de arriba abajo. La tierra tembló, las rocas se partieron, los sepulcros se abrieron y muchos cuerpos de santos que habían dormido se levantaron. Y después que él resucitó, salieron de los sepulcros, entraron en la santa ciudad y aparecieron a muchos. El centurión y los que estaban con él guardando a Jesús, al ver el terremoto y las cosas que habían sido hechas, llenos de miedo dijeron:
16: Verdaderamente, este era Hijo de Dios.
0: Estaban allí muchas mujeres mirando de lejos, las cuales habían seguido a Jesús desde Galilea sirviéndole. Entre ellas estaban María Magdalena, María la madre de Jacobo y de José, y la madre de los hijos de Zebedeo. Cuando cayó la noche, llegó un hombre rico de Arimatea, llamado José, que también había sido discípulo de Jesús. Este fue a Pilato y pidió el cuerpo de Jesús. Entonces Pilato mandó que se le diera el cuerpo. Y tomando José el cuerpo, lo envolvió en una sábana limpia y lo puso en su sepulcro nuevo, que había labrado en la peña. Y después de hacer rodar una gran piedra a la entrada del sepulcro, se fue. Estaban allí María Magdalena y la otra María, sentadas delante del sepulcro. Al día siguiente, que es después de la preparación, se reunieron los principales sacerdotes y los fariseos ante Pilato, diciendo:
2: Señor, nos acordamos que aquel mentiroso, estando en vida, dijo: Después de tres días resucitaré. Manda pues que se asegure el sepulcro hasta el tercer día, no sea que vengan sus discípulos de noche, lo hurten y digan al pueblo: Resucitó de entre los muertos. Y será el último engaño peor que el primero.
0: Pilato les dijo:
5: Ahí tenéis una guardia. Id, aseguradlo como sabéis.
0: Entonces ellos fueron y aseguraron el sepulcro, sellando la piedra y poniendo la guardia.
17: En Marcos capítulo 12, Aquí tenemos quizás el ataque mejor preparado, bien pensado contra el Mesías por parte de algunos líderes religiosos. Leamos cómo se nos describe en Marcos capítulo 12, versículos 13 y 15. Y le enviaron algunos de los fariseos y de los herodianos para sorprenderle en alguna palabra. Y cuando ellos llegaron, le dijeron: Maestro, sabemos que eres veraz y que no buscas el favor de nadie, porque eres imparcial y enseñas el camino de Dios con verdad. ¿Es lícito pagar impuesto al César o no? ¿Pagaremos o no pagaremos? Pero él, dándose cuenta de su hipocresía, les dijo: ¿Por qué me estáis poniendo a prueba? Traedme un denario para verlo. En primer lugar, fíjense quiénes se aliaron: los fariseos y los herodianos. En circunstancias normales, estos dos grupos ni siquiera se habrían dirigido la palabra, pues se tenían aversión mutua, pero encontraron un punto en común: su animosidad y rebelión contra Yeshua. Estos representan a dos de los tres principales grupos religiosos de Israel en aquella época: los saduceos, los fariseos y los esenios, quienes muy bien podrían estar representados por el nombre de los herodianos en los evangelios. Recordemos que Josefo nos cuenta la historia de cómo un esenio profetizó al joven Herodes en la época, Herodes el Grande, que algún día sería rey de Israel. De hecho, se convirtió en rey y es posible que entonces le tomara simpatías a este grupo, a los esenios, y los protegiera. De ahí que nos llegue el nombre de los herodianos en lugar de los esenios. Esta es la segunda vez que los fariseos y los herodianos se unen. La primera vez fue en el capítulo 3, donde leemos que se unieron para ver cómo podían destruirlo. 8 capítulos más tarde, nos enteramos de que su argumento era tenderle una trampa, como leemos en el versículo 13. Esta es la misma palabra que se usa para atrapar a un animal en la caza o en la pesca. Esta palabra aparece solo allí en el Nuevo Testamento, seguramente para enfatizar el gran esfuerzo que hicieron para acorralar a Yeshua. La Septuaginta utilizó esta palabra al hablar de cómo Job sentía que estaba siendo cazado por un león al describir a sus mal llamados amigos. Esto está en Job, capítulo 10, versículo 16. De modo que en nuestro pasaje de hoy vemos que ellos estaban tratando de acorralar a Yeshua. Ahora, veamos cómo idearon tan cuidadosamente su plan. La primera pregunta que nos hacemos es: ¿quiénes son los que los enviaron? Aprendemos en Mateo que estos eran los líderes que enviaron a sus discípulos, Mateo capítulo 12, versículo 16. Es decir, enviaron a sus jóvenes estudiantes, como con un ramo de flores lleno de elogios, seguramente para tratar de apaciguar a Yeshua, a fin de que no sospechara de su malvada estrategia y cayera en su trampa. Es entonces cuando comienzan sus alabanzas diciendo: Eres veraz, y como no buscas el favor de nadie, porque eres imparcial, y enseñas el camino de Dios con verdad. Si bien todas estas cosas son ciertas respecto al Mesías, ellos no las creían, sino que las usaron como una cortina de humo, lo que empeoró aún más la situación. Pues una cosa es no creer, pero usar la verdad como cebo contra Dios es una gran ofensa. Veamos ahora la pregunta de ellos y cómo presionaron a Yeshua para que respondieran, repitiéndola dos veces en Marcos, segunda parte del versículo 14 y primera del versículo 15, dice: ¿Es lícito pagar impuesto al César o no? ¿Pagaremos o no pagaremos? Esta era una pregunta muy politizada, ya que había provocado guerras en Israel. Josefo, el historiador judío del primer siglo, habla de un hombre llamado Teudas de Galilea, quien, según él, reunió a algunas personas y proclamó que nadie debía pagar impuestos a los romanos. Este hombre tenía tal influencia que incluso se le menciona en el libro de los Hechos, de Hechos de los Apóstoles, en el capítulo 5, versículo 36, donde se nos dice que él y todos los que lo seguían perecieron a manos de los romanos. Estos fariseos y herodianos o esenios deseaban el mismo destino para Yeshua y sus discípulos. Ese era el propósito de su pregunta. Por lo tanto, si Yeshua decía, no, no paguen sus impuestos, hubiera sido peligroso, pues los romanos estaban al acecho de cualquiera que incitara a este tipo de rebelión. Si Yeshua decía, sí, paguen sus impuestos, sus palabras habrían sido mal interpretadas por muchos que habrían pensado que se ponía del lado del invasor. Pero veremos que lo que dijo obligó a ellos mismos responder a su propia pregunta e incluso se condenaran a sí mismos. Sus primeras palabras a ellos están en la segunda parte de Marcos capítulo 12 versículo 15. Pero él, dándose cuenta de su hipocresía, les dijo, ¿por qué me estáis poniendo a prueba? Traedme un denario para verlo. Dándose cuenta de su hipocresía. Es como se llamaba a los actores de la época. Yeshua comprendió sus intrigas desde el principio. Después de todo, estaban frente a aquel que ve todas las cosas, incluso los pensamientos del hombre. Y al preguntarles, ¿por qué me tentáis? Podríamos interpretar esto como una súplica para que reconsideraran. Una vez más, se trataba de jóvenes que habían sido engañados por sus líderes y que seguramente no entendían del todo para qué estaban siendo utilizados. Ahora, veamos cómo Yeshua responde tan hábilmente a sus preguntas. Marcos capítulo 15, versículos 15 en su segunda parte y la primera parte del 17. Pero él, dándose cuenta de su hipocresía, les dijo, ¿por qué me estáis poniendo a prueba? Traedme un denario para verlo. Se lo trajeron y les dijo, ¿de quién es esta imagen en la inscripción? Y ellos dijeron, del César. Entonces Jesús les dijo, dad al César lo que es del César y a Dios lo que es de Dios. Esta es una respuesta bien pensada. Primero, ¿por qué les pidió que le trajeran un denario? Un denario era una moneda romana de plata que equivalía a un salario de un día. ¿Por qué traerle una moneda en ese momento? En los escritos judíos, una moneda con sus inscripciones se consideraba una prueba de la soberanía de alguien sobre una tierra o un país. En el Talmud babilónico, leemos una tradición en la que Dios le dijo a Abraham que su moneda saldría al mundo, lo que significa que su soberanía sería reconocida. En el Talmud de Jerusalén hay una historia y una tradición también que dice que cuando un soldado de David le pidió a Nabal que lo ayudara a él y a su gente proporcionándoles algo de comida, Nabal se negó. Esto enfureció a David, por lo que fue a encontrarse con este Nabal, cuyo nombre en hebreo significa estúpido o necio. Pero la esposa de Nabal, Abigail, se apresuró a preparar comida y a encontrarse con David en el camino para salvar la vida de su esposo. Es entonces cuando la tradición cita sus palabras. Por supuesto, están refiriéndose al pasaje bíblico y ellos lo interpretaron o lo tradujeron de esta manera. Hasta ahora la moneda de nuestro rey Saúl sigue siendo válida. Eso fue lo que dijo Abigail, y así pues, ella dice que su marido pensaba que Saúl seguía siendo soberano de Israel, porque la moneda aún llevaba su inscripción. Este comentario está en el Talmud. Ella utilizó el comentario sobre la moneda para demostrar la soberanía de Saúl e intentó así salvar la vida de su esposo. Así que las monedas desempeñaban un papel importante en aquel entonces y, de esta manera, cuando Yeshua preguntó a quienes se le enfrentaban que describieran de quién era la efigie y las inscripciones de la moneda, todos dijeron del César. Al responder todos del César, proclamaron a César como jefe del país y por lo tanto respondieron a su propia pregunta. Si él es el soberano de la tierra de Israel, entonces sí, pagadle impuestos a él. Y entonces Yeshua les dice, dad al César lo que es del César. La palabra dar significa devolver, pagar, como se paga una deuda. Ellos eran el gobierno que supervisaba los aspectos sociales y civiles de sus vidas, e independientemente de la teología romana, eran quienes controlaban la cohesión económica del país en ese momento. Y dar al César hacía referencia a este denario, pues esta moneda pertenecía a él, y al mismo tiempo Yeshua se refería a los impuestos. Yeshua les hizo responder a su propia pregunta. De hecho, lo que Yeshua hizo aquí fue sacar a relucir un principio bíblico. En ningún momento, ni siquiera bajo un gobierno opresivo, debemos dejar de pagar nuestros impuestos. Cuando el pueblo judío fue llevado cautivo a Babilonia, Dios les envió un mensaje a través de Jeremías y les dijo en Jeremías capítulo 29, versículo 7, y buscad el bienestar de la ciudad a donde os he desterrado, y rogad al Señor por ella, porque en su bienestar tendréis bienestar. Buscar el bienestar de la ciudad de Babilonia, el lugar de su exilio, significaba también pagar sus impuestos. Más tarde, le hicieron la misma pregunta a Pablo, mientras el imperio romano era gobernado por el malvado Nerón. Sí, hay un gobierno en la historia ante el cual tendríamos buenas razones para no pagar impuestos. Sería este gobierno. Sin embargo, Pablo dijo en 1 de Timoteo capítulo 2 versículos 1 y 2, exhorto pues, ante todo que se hagan rogativas, oraciones, peticiones y acciones de gracias por todos los hombres, por los reyes y por todos los que están en autoridad, para que podamos vivir una vida tranquila y sosegada con toda piedad y dignidad. Su respuesta estaba en las Escrituras. Deberían haber recordado a Jeremías y también que durante la mayor parte de su historia, Israel estuvo sometido a la dominación extranjera y siempre pagó impuestos. Ahora bien,

0: algún tiempo, se propuso un nuevo emblema para las Naciones Unidas. ¿Sabe lo que es? Es un caballo blanco.
1: En la propuesta para que se adopte este nuevo símbolo para las Naciones Unidas, se dice que un caballo blanco es un mensajero de paz. ¿Sabe usted lo que la Biblia dice acerca del anticristo? Por medio de la paz, destruirá a muchos. ¿Lo notó? No es que va a destruir a muchos por medio de la guerra, sino que va a destruir a muchos por medio de la paz. ¿Cómo hará esto? Porque se presentará al mundo como el Mesías y ofrecerá paz. Acerca del caballo blanco como emblema de las Naciones Unidas, tengo un recorte de periódico que dice lo siguiente: la paloma como símbolo de la paz entre las naciones tiene ahora un rival. El diseño del caballo blanco fue donado con el propósito de unificar por medio de la paz los 5 continentes. El caballo blanco simboliza la fortaleza que se necesita para asegurar la libertad y la unidad.
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1: En el Nuevo Testamento de su Biblia, busque 1 Tesalonicenses, el capítulo 1. Vamos a ver 3 de los más ricos versos en profecía bíblica. Dios ha puesto 3 pensamientos formidables en los versículos desde el 7. De tal manera que habéis sido ejemplos a todos los de Macedonia y de Acaya que han creído, porque partiendo de vosotros ha sido divulgada la palabra del Señor, no solo en Macedonia y Acaya, sino que también en todo lugar vuestra fe en Dios se ha extendido, de modo que nosotros no tenemos necesidad de hablar nada, porque ellos mismos cuentan de vosotros la manera en que nos recibisteis y cómo os convertisteis de los ídolos a Dios, para servir al Dios vivo y verdadero y esperar de los cielos a su Hijo, al cual resucitó de los muertos, a Jesús, quien nos libra de la ira venidera. Deseo que note de manera especial el verso 10. Y esperar de los cielos a su Hijo, al cual resucitó de los muertos, a Jesús, quien nos libra de la ira venidera. Amigos oyentes, estamos en una ruta de colisión con el destino y no podemos darnos el lujo de permanecer ignorantes al respecto. Las señales del regreso del Señor Jesucristo son tantas que yo personalmente he dejado de buscar esas señales y más bien estoy esperando por la realidad de que Jesús ya esté abriendo las puertas de la profecía bíblica. Una de las más benditas verdades que conozco, y es una maravillosa y bíblica verdad, es la siguiente: el regreso de Jesús es inminente. Eso significa que puede venir en cualquier momento. No estamos esperando por algún evento histórico. Estamos esperando al mismo Señor Jesucristo. ¿Sabe cuál es la última oración en la Biblia? La encontramos en Apocalipsis 22:20. Amén. Sí. Ven, Señor Jesús. Y esa debe ser nuestra oración hoy, mañana y siempre, hasta cuando Él regrese o nos llame a su presencia. Además, es lo que Jesús nos enseñó a orar: venga tu reino, hágase tu voluntad como en el cielo, así también en la tierra. Miremos nuevamente 1 Tesalonicenses 1:10. Y esperar de los cielos a su Hijo, al cual resucitó de los muertos, a Jesús, quien nos libra de la ira venidera. Hay algo tenebroso en este versículo con la frase la ira venidera. Y no faltará quien me pregunte: Pastor Rogers, ¿qué significa la ira venidera? Bueno, es la gran tribulación. La Biblia enseña que días trágicos y tenebrosos vendrán sobre la tierra. Y al mirar lo que sucede ahora mismo en todas partes del mundo, alguien con toda razón podría decir: pero si ya estamos viviendo en la tribulación. Escúcheme, cuando la gran tribulación se haga una realidad, nuestras tribulaciones de ahora parecerán como paseos campestres de fin de semana. Cuando la Biblia habla de la ira que vendrá, no está hablando de alguna metodología para asustarnos. Habla en términos claros y sencillos, pero solemnes, que ya está cercano un día de tinieblas, diabólico y devastador, del cual habló el profeta Daniel. En busque Daniel 12:1, y será tiempo de angustia, el cual nunca fue desde que hubo gente hasta entonces. Hace referencia a un tiempo terrible como nunca ha existido. Ahora busque Mateo 24, los versos 21 y 22. Porque habrá entonces gran tribulación, la cual no ha habido desde el principio del mundo hasta ahora, ni la habrá. Y si aquellos días no fuesen acortados, nadie sería salvo. Daniel profetizó sobre esos días de tribulación. El Señor Jesús dijo que en la historia del mundo no ha habido ni habrá un tiempo como la tribulación, y el apóstol Pablo habla de la ira venidera. Busca Apocalipsis 6. En el verso 15 podemos ver un poco más acerca de esta ira venidera. Y los reyes de la tierra, y los grandes, los ricos, los capitanes, los poderosos, y todo siervo y todo libre, se escondieron en las cuevas y entre las peñas de los montes, y decían a los montes y a las peñas, «Caed sobre nosotros y escondednos del rostro de aquel que está sentado sobre el trono, y de la ira del Cordero». Porque el gran día de su ira ha llegado, ¿y quién podrá sostenerse en pie? ¿Puede usted imaginarse algo más inverosímil que la ira del Cordero? El Cordero es el Señor Jesucristo. Cuando Él derrame su ira, ¿quién podrá sostenerse en pie? Detengámonos un momento en Apocalipsis 6. La ira del Cordero estará precedida por cuatro jinetes. Los identificamos como los cuatro jinetes del Apocalipsis. Y si usted tiene sus oídos espirituales abiertos y bien sintonizados a las cosas de Dios, puede escuchar el sonido de un trueno a la distancia. Es el sonido de los cascos de los cuatro caballos del Apocalipsis que aparecerán en cualquier momento en el horizonte. Estos cuatro jinetes del Apocalipsis precederán al gran día de la ira del Cordero. Bien, veamos Apocalipsis 6, los tres primeros versos. Vi cuando el Cordero abrió uno de los sellos, y oí a uno de los cuatro seres vivientes decir con voz de trueno, «Ven y mira». Y miré, y he aquí un caballo blanco, y el que lo montaba tenía un arco, y le fue dado una corona, y salió venciendo. Y para vencer. Detengámonos un instante aquí. ¿Quién es el jinete de este caballo blanco? Es el anticristo. Cabalga sobre un caballo blanco. Un caballo blanco es símbolo de triunfo. Los reyes y gobernadores de ese tiempo, cuando regresaban victoriosos, entraban en sus reinos, en sus dominios, montados orgullosos sobre un corcel blanco. Note que este jinete del caballo blanco tiene un arco en su mano. El arco es un arma de guerra y es símbolo de poder. Ya viene un poderoso conquistador. También tiene una corona sobre su cabeza que lo identifica como el rey, el soberano. Solo los reyes podían tener coronas, y la Biblia dice que salió para vencer. ¿Entiende? Viene un gobernante mundial malévolo, horrible, malvado e indescriptiblemente poderoso. La Biblia lo identifica como la bestia, el hombre de pecado, el hijo de perdición, el malvado, y será el último dictador mundial. Cabalgando en su caballo blanco, con el arco en la mano y una corona en su cabeza, y sale para conquistar y vencer. Y Jesús ya predijo esto. Mire lo que Jesús dijo en Juan 5:43. Yo he venido en nombre de mi Padre y no me recibís. Si otro viniere en su propio nombre, a ese recibiréis. Y esto es exactamente lo que sucederá. Déjeme decirle algo interesante. Hace algún tiempo vi el nuevo emblema propuesto para las Naciones Unidas. ¿Sabe lo que es? Es un caballo blanco. En la propuesta para que se adopte este nuevo símbolo para las Naciones Unidas, se dice que un caballo blanco es un mensajero de paz. ¿Sabe usted lo que la Biblia dice acerca del anticristo? Por medio de la paz, destruirá muchos. ¿Lo notó? no es que va a destruir a muchos por medio de la guerra, sino que va a destruir a muchos por medio de la paz. ¿Y cómo hará esto? Porque se presentará al mundo como el Mesías y ofrecerá paz. Acerca del caballo blanco como emblema de las Naciones Unidas, tengo un recorte del periódico que dice lo siguiente: la paloma como símbolo de la paz entre las naciones tiene ahora un rival. El diseño del caballo blanco fue donado con el propósito de unificar, por medio de la paz, los 5 continentes. El caballo blanco simboliza la fortaleza que se necesita para asegurar la libertad y la unidad. En la Biblia, la paloma es el símbolo del Espíritu Santo. Recuerde que el jinete del caballo blanco tiene un arco en su mano, y como ya lo dije anteriormente, ese arco representa guerra, poder, conquista. Sigo leyendo del recorte periodístico. La cabeza del caballo como emblema de las Naciones Unidas será adornada con 5 cintas de diferentes colores en representación de los 5 continentes. Las Naciones Unidas y las organizaciones internacionales reconocen 5 continentes: Europa, Asia, África, América y Australia. O sea, ellos ya tienen el logo para el anticristo, bajo el cual estarán todas las naciones de la tierra para supuestamente lograr la fortaleza, la unidad y la paz. El caballo blanco y su jinete están tomando forma frente a nuestros propios ojos. ¿Cuál es el próximo jinete? Veamos Apocalipsis 6:4. Y salió otro caballo, bermejo, y al que lo montaba le fue dado poder de quitar de la tierra la paz y que se matasen unos a otros, y se le dio una gran espada. El primer caballo, el blanco, significa dominio. El segundo caballo, el bermejo, significa destrucción. Bermejo quiere decir rojo. Rojo es el color del poder y de la sangre. Cuando el anticristo, inspirado por el diablo, salga a conquistar para hacer realidad la diabólica idea de conquistar todo el mundo, ¿qué es lo que va a pasar? Primero, el pecado. Luego, la guerra. Después, la destrucción. Y Jesús dijo que habrá guerras y rumores de guerras. Mi amigo, las cosas no van a mejorar, van a empeorar. Un famoso general norteamericano, ya retirado del servicio activo, dijo lo siguiente: sabemos más acerca de matar que acerca de vivir. Los logros del presente siglo se pueden resumir de la siguiente manera: el conocimiento científico supera cualquier capacidad o intento de control. Tenemos muchos hombres de ciencia, pero pocos hombres de Dios. El mundo ha alcanzado conocimiento sin sabiduría, poder sin conciencia. Somos gigantes nucleares, pero enanos éticos y morales. Tenemos amontonadas suficientes armas nucleares como para matar a la población mundial 150 veces. ¿Cuántas veces puede morir un ser humano? Pero las guerras serán inevitables. Y cuando el espíritu del anticristo inflame el corazón de los hombres con odios, sin ninguna razón nos volveremos los unos contra los otros. Los hijos se volverán contra sus padres, como en los tiempos de la Alemania de Hitler. Las naciones se levantarán unas contra otras. Ellas no aceptarán al príncipe de paz, pero aceptarán al anticristo de la guerra. Las espadas se teñirán con sangre, y las calles estarán llenas de cuerpos putrefactos y en descomposición. Se escuchará el lloro, el lamento, la desesperación de quienes estén vivos. Cuando Jesús habló acerca de estos eventos, dijo: orad pues que vuestra huida no sea en invierno ni en día de reposo. ¿Por qué Jesús dijo esto? Porque los judíos ortodoxos no saldrían de Jerusalén en el día de reposo. Entonces, primero el caballo blanco, dominio; segundo el caballo bermejo, destrucción; tercero el caballo negro, desposeimiento. Apocalipsis 6, versos 5 y 6. Cuando abrió el tercer sello, oí al tercer ser viviente que decía: ven y mira. Y miré, y he aquí un caballo negro, y el que lo montaba tenía una balanza en la mano, y oí una voz de en medio de los cuatro seres vivientes que decía: 2 libras de trigo por 1 denario y 6 libras de cebada por 1 denario. En ese entonces, 1 denario era la paga por 1 día de trabajo. Como si en la actualidad pagáramos $100 por una libra.

0: cuando Tito el general romano sitió a Jerusalén en los años 70 de nuestra era, una de las estrategias que utilizó fue el neutralizar las vías de aprovisionamiento de alimentos para la ciudad y no permitir que nadie saliera de Jerusalén a cosechar los productos que habían sembrado fuera de las murallas de la ciudad. La gente se sintió maniatada y hambrienta. Sufrieron ataques de locura. Los historiadores dicen que las mujeres mataban a sus bebecitos y los cocinaban para tener algo que comer. Creo que durante la Gran Tribulación se verán actos de canibalismo, dominio, destrucción, desposeimiento y por último, exterminio y muerte. Apocalipsis 6, versos 7 y 8. Cuando abrió el cuarto sello, oí la voz del cuarto ser viviente que decía, «Ven y mira». Miré, y he aquí un caballo amarillo, y el que lo montaba tenía un nombre, muerte, y el Hades le seguía, y le fue dada potestad sobre la cuarta parte de la tierra. Más de 1 billón de personas morirán a filo de espada por hambre o como víctimas de las bestias de la tierra. Puede ver esa reacción en cadena. En primer lugar, el anticristo. En segundo lugar, guerra y destrucción. En tercer lugar, hambre, desnutrición y desposeimiento. En cuarto lugar, la muerte por diferentes causas. El pecado causa el odio, y el odio provoca guerras, derramamiento de sangre. La guerra produce también hambruna, y con la hambruna se hace presente la muerte. Es una horrible reacción en cadena. Es un devastador círculo vicioso. Pero sabía que la muerte no es todo. Mire nuevamente Apocalipsis 6:8. Y el que lo montaba tenía por nombre muerte, y el Hades le seguía. ¿Qué significa eso? Que el infierno seguía la muerte. No piense que con la muerte se acaba todo. De hecho, la Biblia enseña que durante esos días los hombres buscarán la muerte y la muerte huirá de ellos. Y aunque murieran, no pueden salirse de sus tumbas para esconderse de Dios, porque aunque la muerte se apodere del cuerpo, el infierno se apodera del alma. Es muerte e infierno. Leyendo los periódicos, viendo las noticias en la televisión o escuchándolas en la radio, uno puede oír, distantes pero acercándose, el tronar de los cascos de los caballos del Apocalipsis. Y como dice Apocalipsis 6:17, porque el gran día de su ira ha llegado, ¿y quién podrá sostenerse en pie? Bien, terminaremos este estudio en el próximo programa.
1: David decía, con mi voz clamé al Señor, y Él me oyó desde su monte santo. Yo me acosté y dormí y desperté, porque Jehová me sustentaba. A cada uno de nosotros que nos ha sustentado el Señor, vamos a confiar plenamente en su palabra, en Él. Vamos a cantar al Señor con mi voz.

Michel. Ya estamos en la presencia del Señor, hermano, en el lugar santísimo. Derrama tu alma delante.

estaba en el Espíritu en el día del Señor, y oí detrás de mí una gran voz como de trompeta que decía: Yo soy el Alfa y la Omega, el primero y el último. Escribe en un libro lo que ves y envíalo a las siete iglesias. Y me volví para ver la voz que hablaba conmigo, y vuelvo.

puso su diestra sobre mí, diciéndome: no temas, yo soy el primero y el último, el que vivo y estuve muerto. Mas he aquí que vivo por los siglos de los siglos y tengo las llaves de la muerte y del Hades.

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0: San Mateo 28. Pasado el sábado, al amanecer del primer día de la semana, fueron María Magdalena y la otra María a ver el sepulcro. De pronto, hubo un gran terremoto, porque un ángel del Señor descendió del cielo y acercándose, removió la piedra y se sentó sobre ella. Su aspecto era como un relámpago y su vestido blanco como la nieve. De miedo de él, los guardas temblaron y se quedaron como muertos. Pero el ángel dijo a las mujeres:
1: No temáis vosotras, porque yo sé que buscáis a Jesús, el que fue crucificado. No está aquí, pues ha resucitado, como dijo. Venid, ved el lugar donde fue puesto el Señor, e id pronto y decid a sus discípulos que ha resucitado de los muertos, y he aquí va delante de vosotros a Galilea. Allí le veréis, he aquí os lo he dicho.
0: Entonces ellas, saliendo del sepulcro con temor y gran gozo, fueron corriendo a dar las nuevas a sus discípulos. Y mientras iban a dar las nuevas a los discípulos, Jesús les salió al encuentro, diciendo:
2: Salve.
0: Y ellas, acercándose, abrazaron sus pies y le adoraron. Entonces Jesús les dijo:
2: No temáis, id, dad las nuevas a mis hermanos para que vayan a Galilea y allí me verán.
0: Mientras ellas iban, he aquí unos de la guardia fueron a la ciudad y dieron aviso a los principales sacerdotes de todas las cosas que habían acontecido. Estos se reunieron con los ancianos y después de ponerse de acuerdo, dieron mucho dinero a los soldados, diciéndoles:
3: Decid vosotros, sus discípulos llegaron de noche y lo hurtaron mientras nosotros estábamos dormidos. Y si esto lo oye el gobernador, nosotros le persuadiremos y os pondremos a salvo.
0: Ellos tomaron el dinero e hicieron como se les había instruido. Este dicho se ha divulgado entre los judíos hasta el día de hoy. Pero los 11 discípulos se fueron a Galilea, al monte donde Jesús les había ordenado. Cuando le vieron, le adoraron, aunque algunos dudaban. Jesús se acercó y les habló diciendo:
2: Toda potestad me es dada en el cielo y en la tierra. Por tanto, id y haced discípulos a todas las naciones, bautizándolos en el nombre del Padre, del Hijo y del Espíritu Santo, enseñándoles que guarden todas las cosas que os he mandado. Y aquí, yo estoy con vosotros todos los días, hasta el fin del mundo.
0: Amén.

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1: Hola, soy Milton de los Santos. Mientras realizábamos algunas investigaciones sobre cómo la serpiente no venenosa hocico de cerdo es capaz de imitar los comportamientos de la mortal serpiente de cascabel, nos encontramos con una página web con un interesante artículo sobre la mímica biológica. De acuerdo con el sitio web, la mímica biológica se produce cuando un grupo de organismos, los imitadores, han evolucionado para compartir características percibidas con otro grupo, los modelos, a través de la acción selectiva de un receptor de señal o engañado. En este caso, la serpiente hocico de cerdo es la mímica, la cascabel es el modelo y la criatura que no pudo almorzar a la serpiente hocico de cerdo es el engañado. Luego dicen que la imitación en la mayoría de los casos es ventajosa para el que imita y dañino para el que es engañado. Con esto en mente, me gustaría que usted considere la propuesta de que los evolucionistas mismos son imitadores. Imitan a los científicos modelos que se ocupan de la verdadera ciencia, es decir, aquellos involucrados con la ciencia empírica, observable y repetible. Mientras tanto, estos imitadores en batas blancas de laboratorio se les paga sueldos altos y reciben dinero de subvención del gobierno, por lo que disfrutan de todas las ventajas de los científicos involucrados en la ciencia real. Sin embargo, al mismo tiempo, perjudican a otras personas, a los tontos útiles, al hacerles creer una mentira. Peor aún, hacen que sea más fácil que los engañados abandonen la creencia en Dios. En un mundo que no distingue entre ciencia verdadera y una filosofía atea disfrazada de ciencia, que todos seamos diligentes en enseñar a otros a distinguir entre ambas. 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

0: San Mateo 26. Cuando acabó Jesús todas estas palabras, dijo a sus discípulos:
1: Sabéis que dentro de 2 días se celebra la Pascua, y el Hijo del Hombre será entregado para ser crucificado.
0: Entonces los principales sacerdotes, los escribas y los ancianos del pueblo se reunieron en el patio del sumo sacerdote llamado Caifás y se confabularon para prender con engaño a Jesús y matarle. Pero decían:
2: No durante la fiesta, para que no se haga alboroto en el pueblo.
0: Estando Jesús en Betania, en casa de Simón el leproso, se le acercó una mujer con un vaso de alabastro de perfume muy costoso, y lo derramó sobre la cabeza de él, que estaba sentado a la mesa. Al ver esto, los discípulos se enojaron y dijeron:
3: ¿Para qué este desperdicio? Porque esto podía haberse vendido a buen precio y haberse dado a los pobres.
0: Al darse cuenta, Jesús les dijo:
1: ¿Por qué molestáis a esta mujer? Lo que ha hecho conmigo es una buena obra. Porque siempre tendréis pobres con vosotros, pero a mí no siempre me tendréis. Porque al derramar este perfume sobre mi cuerpo, lo ha hecho a fin de prepararme para la sepultura. De cierto os digo que donde quiera que se predique este evangelio en todo el mundo, también se contará lo que ésta ha hecho para memoria de ella.
0: Entonces, uno de los 12, que se llamaba Judas Iscariote, fue a los principales sacerdotes y les dijo:
3: ¿Qué me queréis dar y yo os lo entregaré?
0: Ellos le asignaron 30 piezas de plata. Desde entonces buscaba oportunidad para entregarle. El primer día de la fiesta de los panes sin levadura, se acercaron los discípulos a Jesús diciéndole:
4: ¿Dónde quieres que preparemos para que comas la Pascua?
0: Él dijo:
1: Id a la ciudad a cierto hombre y decidle: El maestro dice, mi tiempo está cerca. En tu casa celebraré la Pascua con mis discípulos.
0: Los discípulos hicieron como Jesús les mandó y prepararon la Pascua. Cuando cayó la noche, se sentó a la mesa con los 12. Y mientras comían, dijo:
1: De cierto os digo que uno de vosotros me va a entregar.
0: Entristecidos en gran manera, comenzó cada uno de ellos a preguntarle:
5: ¿Soy yo, Señor?
0: Entonces él, respondiendo, dijo:
1: El que mete la mano conmigo en el plato, ese me va a entregar. A la verdad, el Hijo del Hombre va, tal como está escrito de él. Pero ay de aquel hombre por quien el Hijo del Hombre es entregado. Bueno le fuera a ese hombre no haber nacido.
0: Entonces, respondiendo Judas, el que le iba a entregar, dijo:
6: ¿Soy yo, maestro?
0: Le dijo:
1: Tú lo has dicho.
0: Mientras comían, tomó Jesús el pan, lo bendijo, lo partió y dio a sus discípulos diciendo:
1: Tomad, comed. Esto es mi cuerpo.
0: Y tomando la copa, y habiendo dado gracias, les dio diciendo:
1: Bebed de ella todos, porque esto es mi sangre del nuevo pacto que por muchos es derramada para perdón de los pecados. Os digo que desde ahora no beberé más de este fruto de la vida hasta aquel día en que lo beba nuevo con vosotros en el reino de mi Padre.
0: Después de haber cantado el himno, salieron al Monte de los Olivos. Entonces Jesús les dijo:
1: Todos vosotros os escandalizaréis de mí esta noche, porque escrito está: Heriré al pastor y las ovejas del rebaño serán dispersadas. Pero después que haya resucitado, iré delante de vosotros a Galilea.
0: Respondiendo Pedro, le dijo:
7: Aunque todos escandalicen de ti, yo nunca me escandalizaré.
0: Jesús le dijo:
1: De cierto te digo que esta noche, antes que el gallo cante, me negarás 3 veces.
0: Pedro le dijo:
7: Aunque tenga que morir contigo, no te negaré.
0: Y todos los discípulos dijeron lo mismo. Entonces llegó Jesús con ellos a un lugar que se llama Getsemaní, y dijo a sus discípulos:
1: Sentaos aquí, entre tanto que voy allí y oro.
0: Y tomando a Pedro y a los dos hijos de Zebedeo, comenzó a entristecerse y a angustiarse en gran manera. Entonces Jesús les dijo:
1: Mi alma está muy triste hasta la muerte. Quedaos aquí y velad conmigo.
0: Yendo un poco adelante, se postró sobre su rostro, orando y diciendo:
1: Padre mío, si es posible, pase de mí esta copa, pero no sea como yo quiero, sino como tú.
0: Volvió luego a sus discípulos y los halló durmiendo, y dijo a Pedro:
1: Así que no habéis podido velar conmigo una hora. Velad y orad para que no entréis en tentación. El espíritu a la verdad está dispuesto, pero la carne es débil.
0: Otra vez fue y oró por segunda vez, diciendo:
1: Padre mío, si no puede pasar de mí esta copa sin que yo la beba, hágase tu voluntad.
0: Volvió otra vez y los halló durmiendo, porque los ojos de ellos estaban cargados de sueño, y dejándolos, se fue de nuevo y oró por tercera vez, diciendo las mismas palabras. Entonces se acercó a sus discípulos y les dijo:
1: Dormid ya y descansad. Ha llegado la hora, y el Hijo del Hombre es entregado en manos de pecadores. Levantaos, vamos, ved, se acerca el que me entrega.
0: Aún estaba él hablando cuando llegó Judas, uno de los doce, y con él mucha gente con espadas y palos de parte de los principales sacerdotes y de los ancianos del pueblo. Y el que le entregaba les había dado señal, diciendo:
3: Al que yo bese, ese es, prendedle.
0: Enseguida se acercó a Jesús y dijo:
3: Salve, maestro.
0: Y le besó. Jesús le dijo:
1: Amigo, ¿a qué vienes?
0: Entonces se acercaron y echaron mano a Jesús y le prendieron. Pero uno de los que estaban con Jesús, echando mano de su espada, hirió a un siervo del sumo sacerdote y le quitó la oreja. Entonces Jesús le dijo:
1: Vuelve tu espada a su lugar, porque todos los que tomen espada, a espada perecerán. ¿Acaso piensas que no puedo ahora orar a mi Padre y que Él no me daría más de 12 legiones de ángeles? Pero ¿cómo entonces se cumplirían las escrituras de que es necesario que así se haga?
0: En aquella hora dijo Jesús a la gente:
1: ¿Como contra un ladrón habéis salido con espadas y con palos para prenderme? Cada día me sentaba con vosotros enseñando en el templo y no me prendisteis. Pero todo esto sucede para que se cumplan las escrituras de los profetas.
0: Entonces todos los discípulos, dejándole, huyeron. Los que prendieron a Jesús le llevaron al sumo sacerdote Caifás, a donde estaban reunidos los escribas y los ancianos. Pero Pedro le siguió de lejos hasta el patio del sumo sacerdote, y entrando, se sentó con los guardias para ver el fin. Los principales sacerdotes, los ancianos y todo el concilio buscaban falso testimonio contra Jesús para entregarle a la muerte, pero no lo hallaron, aunque se presentaron muchos testigos falsos. Pero al fin, vinieron dos testigos falsos que dijeron:
8: Este dijo: Puedo derribar el templo de Dios y en tres días reedificarlo.
0: Se levantó el sumo sacerdote y le preguntó:
9: ¿No respondes nada? ¿Qué testifican estos contra ti?
0: Pero Jesús callaba. Entonces el sumo sacerdote le dijo:
9: Te conjuro por el Dios viviente que nos digas si eres tú el Cristo, el Hijo de Dios.
0: Jesús le dijo:
1: Tú lo has dicho, y además os digo que desde ahora veréis al Hijo del Hombre sentado a la diestra del poder de Dios y viniendo en las nubes del cielo.
0: Entonces, el sumo sacerdote rasgó sus vestiduras, diciendo:
9: ¡Ha blasfemado! ¿Qué más necesidad tenemos de testigos? Ahora mismo habéis oído su blasfemia. ¿Qué os parece?
0: Y respondiendo ellos, dijeron:
10: ¡Es reo de muerte!
0: Entonces le escupieron en el rostro y le dieron puñetazos. Y otros le abofeteaban, diciendo:
11: Profetízanos, Cristo, ¿quién es el que te golpeó?
0: Estando Pedro sentado fuera en el patio, se le acercó una criada y le dijo:
12: Tú también estabas con Jesús el Galileo.
0: Pero él negó delante de todos, diciendo:
4: No sé lo que dices.
0: Saliendo él a la puerta, le vio otra y dijo a los que estaban allí:
13: También este estaba con Jesús el Nazareno.
0: Pero él negó otra vez con juramento:
4: No conozco al hombre.
0: Un poco después, acercándose los que por allí estaban, dijeron a Pedro:
14: Verdaderamente también tú eres de ellos, porque aún tu manera de hablar te descubre.
0: Entonces él comenzó a maldecir y a jurar:
4: No conozco al hombre.
0: Y enseguida cantó el gallo. Entonces Pedro se acordó de las palabras que Jesús le había dicho: Antes que cante el gallo, me negarás tres veces. Y saliendo fuera, lloró amargamente.
15: Bienvenidos al programa, soy John Ankerberg y hoy tengo como invitado de honor a Morgan Jackson, quien es vicepresidente de Faith Comes by Hearing y trabaja con más de 2 millones de iglesias en el extranjero. Y tengo un par de anuncios con los que quiero iniciar el programa. Uno es que el programa de John Ankerberg se transmitirá vía satélite y alcanzará lo que se llama la ventana 1040 en todo el mundo. Esto alcanzará a la mitad de la población mundial. Se les considera en el mundo cristiano como no alcanzados,
16: sí.
15: No han oído el evangelio. Y Morgan, háblanos un poco de esto porque tú has trabajado en esta área. ¿Qué es la ventana 1040?
16: Bueno, la ventana 1040 se extiende a través del norte de África, Oriente Medio, la mayor parte del sur de Asia y Asia, y luego el sudeste asiático. Y de nuevo, el 60% de la población mundial vive en esa área. Ahora, la mayoría de los grupos étnicos no alcanzados están en esas áreas. La Biblia sin traducir, la mayoría está en esas áreas. Pero esta es una zona que vive un asombroso avivamiento. Y parte es gracias a lo digital por la televisión y cuando la gente está en busca de Dios, ahora pueden hacerlo. Antes estaban bloqueados, pero ahora ellos pueden salir y encontrar y escuchar de Cristo en la televisión. Por eso lo que haces me entusiasma mucho.
15: Sí. Hace 11 o 12 años, cuando viniste al programa, contaste una historia. Y empezaste diciendo que en la Biblia, la genealogía en Mateo capítulo 1 es una de las partes más importantes de las Escrituras para la gente de África, de ese país.
16: Ventana 1040. Ajá.
15: En toda la ventana 1040. Y pensé, estás loco. La genealogía es un grupo de nombres, es un capítulo de nombres. Y dijiste que están haciendo

0: Tiene una manivela, así que si no hay sol, con 10 minutos de girarla sonará 40 minutos. Puede tener 4 idiomas, es lo suficientemente potente para que lo oigan más de 1000 personas. Y mi experiencia fue que terminamos la grabación dramatizada en Concomba, así que estaba en el norte de África y fui a una aldea con un amigo mío, y es de esa comunidad. Y se ve primero al jefe y a los ancianos. Llegamos y dijimos, tenemos la Biblia en Concomba, ¿quieren escucharla? Y respondieron, no, Dios no habla en Concomba, solo habla en inglés. Y presionamos el botón y se oye en Concomba, y hubo una sorpresa y una emoción, porque Dios habla Concomba, y se quedaron callados mientras escuchan el primer capítulo de Mateo. Entonces el jefe dijo, reúnan a la gente, tomaron un gong gong, que es una pieza de metal, recorrieron la aldea, pa, pa, pa, pa, pa, hasta que la gente se reunió. Unas 300 personas estaban sentadas bajo los árboles. Ya que todos estaban ahí, entregamos la caja. Le pusieron inicio y otra vez se escuchó Concomba. La gente se sorprendió. De inmediato se oye, todos, bueno, ah, Jesús habla nuestro idioma. Todos estaban atónitos y todo estaba en silencio. Y fue como si todo el sonido fuera absorbido. En la aldea no se oía ni se veía nada y se veían los ojos de las personas. Podías ver que no estaban conmigo, sino en otro lado. Sé que los que se comunican de forma oral forman parte de la historia. Ahora, realizamos la Biblia en audio porque descubrimos que el 98% de los cristianos, en 3 millones de iglesias, tenían pastores con educación menor a sexto grado. La gente no era discipulada, golpeaban a sus esposas, se embriagaban, adoraban ídolos, porque ellos no tenían las escrituras en su idioma. Alguien les dio una Biblia impresa, pero no saben leer. Así que hicimos esto para que el pastor pudiera discipular a su gente. Pero de lo que no estábamos conscientes era que todo el pueblo, nadie había escuchado la palabra de Dios, nadie había tenido algo en su idioma, y todo el pueblo se reunía afuera de la iglesia. A veces el jefe exigía que lo pusieran en el centro del pueblo en lugar de la iglesia. La mayoría tienen un techo de paja con unos postes, son abiertas. Al escuchar todas las historias de personas que venían a la fe en Cristo, comencé a preguntar, ¿qué historia o historias los llevaron a la fe en Cristo? Una de cada tres me dijeron cuando escuché la genealogía. Fue cuando acepté a Cristo. Cuando estuve en Togo, en África Occidental, hablé con un grupo no alcanzado y dijeron, ah, Morgan, la genealogía es tan poderosa que hicimos una canción con ella. Y siempre que entramos en una aldea no alcanzada, cantamos la genealogía de Jesús. Y luego invitamos a la gente a venir a la fe en Cristo.
1: Y yo escuché esto y dije, ¿qué?
0: Bueno, yo estaba igual. 5 años traté de entenderlo. Y finalmente lo comprendí cuando estuve en San José, California. Estaba en San José hablando con empresarios cristianos y conté las historias y uno de los empresarios se me acercó muy molesto y dijo, sé que crees que las historias son graciosas, pero la genealogía no tiene valor. Y había un hombre en el cuarto, era un africano de Zimbabue, y se adelantó con toda firmeza y dijo, no, no, la genealogía es mi parte favorita de la Biblia. Y el empresario lo miró como si estuviera loco, dijo, ¿qué? No, no, no, dijo, tienes que entender que en nuestra cultura no nos importa qué tan rico eres o a cuál escuela fuiste, el único derecho que tienes para hablar en la comunidad depende de tu tribu, de tu clan, y quién es el padre de tu padre. Y luego dijo, en nuestra comunidad, yo vengo de un clan de jefes, de una tribu importante, y soy el primogénito de mi padre, el primogénito de su padre y el primogénito del suyo. Y siempre hay un evento tribal. Nosotros tenemos que ir al tribal, al lugar. Cuando llegamos, las tías de mi padre enseñan a las mujeres nuestra genealogía y canto. Cuando llegamos a la comunidad, salen cantando, y cantan nuestra genealogía remontándose unas 12 generaciones. Y cuando llegamos al centro de la aldea, nuestra autoridad ya fue establecida por la genealogía y todo lo que decimos es aceptado. Y cuando oprimí el botón, en el Nuevo Testamento, y Mateo 1 se escuchó y dijo, libro de la genealogía de Jesucristo, hijo de David, hijo de Abraham, todos en la aldea se acercaron.

0: como está en su idioma, se inclinaron esperando cómo será esta genealogía. Y luego siguió 14 generaciones desde Abraham a David, luego otras 14 generaciones de David al exilio de Babilonia. Cuando llegaron ahí, la aldea estaba tan callada que se percibía. Y continuó 14 generaciones desde ahí a Jesús. Y mientras escuchaba, nadie se movió, nadie parpadeó. Juan el Bautista gritó, «Arrepiéntete, porque el reino de los cielos se ha acercado». A diferencia de los estadounidenses, saben que son pecadores, y por eso estaban así, aterrorizados. Luego Jesús se enfrentó al diablo. Lo interesante es que cuando el diablo le ofrece todos los reinos del mundo si se postra, todos dicen, «¡Hazlo! ¡Hazlo! ¡Hazlo! ¡Tendrás los reinos!». Y dice, «¡No! ¡No!». Dice al Señor, tu Dios adorarás, y en ese momento que tenían ídolos y costumbres paganas, los reto. Y luego empezó a sanar, a liberar, se levantaron cuando predicó. Escuchamos el sermón del monte, pero ellos no habían oído a Jesús predicar. Escucharon sus primeras palabras en el monte, bienaventurados los pobres, y ganan un dólar al día. Dijeron, no, bienaventurados, los ricos son bienaventurados.
1: Antes de continuar, me di cuenta, al escuchar esta historia, de que el hecho es que en parte del norte de África, cuando alguien se levanta a hablar en una aldea, si no tiene una línea ancestral que diga, tú eres el hijo del jefe, ¿quién es el hijo del jefe? ¿Quién es el hijo del jefe? Que vaya hasta 8 generaciones. El pueblo ni siquiera escucha a esa gente. No tiene autoridad. Cuando escuchan la genealogía de Jesús y se dan cuenta de lo extensa que es, no habían oído a una persona que tuviera mucha autoridad. Por eso estaban atentos. No se perdía ni una palabra de lo que esta persona iba a decir.
0: Así
1: es. Él tiene más autoridad que cualquiera que hayan escuchado.
0: Así es, más que cualquiera que haya hablado.
1: Por eso está en el Nuevo Testamento.
0: Para nosotros es esa autoridad si está en forma escrita. Para ellos es autoridad por su genealogía. Y cuando Jesús se levanta y predica, la única forma de vencer una cosmovisión es con otra historia más poderosa que la cosmovisión o la historia que han oído. Y su historia es todos los espíritus ancestrales, todos los ídolos, toda la venganza. Y ahora, en los siguientes 20 o 25 minutos, Jesús destruyó por completo su cosmovisión. Bienaventurados los misericordiosos. En su cultura no se perdona, no hay misericordia. Bienaventurados cuando los hombres los insulten. Pongan la otra mejilla. Ama a tu enemigo, bendice a quien te maldice. En cuanto él termina de dar el sermón del monte, arranca y rompe completamente todo lo que ellos creían. Y en ese momento, cuando apagamos el proclaimer, vimos a la gente que estaba dejando de oír la historia y dijeron, ¡oh, Jesús habla cocomba! ¡Oh, Jesús puede hablarnos directamente! Existen ancianos que han adorado ídolos toda su vida y llevan los ídolos y después los queman. En el área de Concomba hablamos y dijeron que hubo misioneros en esa zona durante 25 años y tal vez un par de personas vinieron a la fe en Cristo. Íbamos a aldeas donde la mitad del pueblo levantó la mano para aceptar a Cristo oyéndolo en su idioma nativo por primera vez. Nos asombra porque nosotros lo pensamos en palabras. No son palabras, es Jesucristo presentándose ante ellos, los que son orales. Tienen una cosmovisión circular. Nuestra cosmovisión es hoy, ayer, hace 500 años. Tenemos una cosmovisión lineal. Y Jesús murió hace 2000 años. Es una buena historia, pero tal vez no tiene relación para mí. En la mayoría de las personas de 1040, todas ellas, su cosmovisión es circular. Y sus ancestros coexisten con ellos. Tal vez murieron, pero por la reencarnación en África tienes espíritus ancestrales. Alguien que murió hace 1000 años a quien se ofendió traerá enfermedad y muerte para él. Y los espíritus y los ancestros nunca se alegran, nunca son buenos, siempre intentas calmarlos.
1: Sí, hoy tenemos una oferta especial que llegó junto con este anuncio. Tienes un proclaimer ahí, tienes dos por allá. Contamos con algunos empresarios que comprendieron las oportunidades que todo esto nos brinda. Intentan poner esto en forma financiera. Queremos que la gente nos ayude y hay dos clases de gente, las personas que tienen mucho dinero, ¿de acuerdo? Pero la mayoría de la audiencia quiere que escuchen esto. Jesús dijo en Mateo 25:40, de cierto les digo que todo lo que hicieron por uno de mis hermanos más pequeños, por mí lo hicieron. Si puedes donar un poco, podemos conseguir estos audios proclaimers que tienen los idiomas. Pueden oír el Evangelio, la Biblia en su propio idioma. No pueden leerla, pero tenemos que llevar estos proclaimers a la gente de todas estas tribus. Trabajas con 2 millones de iglesias nacionales en otros países dispuestas a dar su vida para llevarlos. Y algunos han perdido la vida llevándolos. Pero el hecho es que hoy que ponemos a disposición de la gente que otros empresarios han dicho, oye, si ellos donan un proclaimer, yo lo igualo.
0: Lo que está pasando, John, es que en Oriente Medio, la ventana 1040, África del Norte, la gente vive en comunidad. Y las escrituras a lo largo de la historia siempre se escuchan en comunidad. Y cuando llegamos a las comunidades siempre entramos por las iglesias nacionales, ministerios nacionales, y ellos no me ven, no ven a ninguna persona blanca, ven a alguien que va con ellos,
1: así es,
0: su propia tribu, que va de la sociedad bíblica y dicen, te lo daremos. Se capacita sobre cómo tener grupos de escucha y dicen, si escuchamos mínimo 30 minutos a la semana, siguiendo un tiempo abierto de debate, les daremos esto. Ahora, un audio proclaimer se usa en 4 comunidades porque la gente se conecta cuando van a ayudar a pastorear ovejas o a esquilarlas. Escuchan la palabra de Dios y exigen que se lleve a su aldea. Hay 4 lugares diferentes y en promedio 90 personas lo escuchan. Y en promedio la mitad de esas personas serán nuevos creyentes. Empezamos en la iglesia, lo llevamos a la iglesia primero. Pero muy rápido esa iglesia tiene a otras 3 aldeas escuchándolo.
1: Sí. Amigos, ya nos ayudaron a alcanzar a 20 millones de personas que están en grupos de escucha en 83 naciones diferentes, en 253 idiomas que escuchan cada semana estos audio proclaimers en grupos de escucha. Y empecé con este versículo. De cierto les digo que todo lo que hicieron por uno de mis hermanos más pequeños, por mí lo hicieron. También puedes dar donativos pequeños.
0: Sí, acabo de hablar con alguien en el norte de África y tienen un programa con el que llegan a grupos no alcanzados. Tienen casi todos los idiomas grabados. Pero lo que hacen es usar tarjetas micro SD. La mayoría de las familias tienen teléfono. Es un aparato viejo y desgastado y compran los más económicos que no tienen memoria. Pero todos aceptan tarjetas micro SD. Y lo que hacen es ir a una casa, tocan la puerta, una casa es una choza, y alguien sale. Y hablan con ellos, son de su misma área lingüística, hablan y empiezan a compartir el evangelio y dicen, tenemos una micro SD, esto es valioso para ellos, muy valioso. Y dicen, tiene el libro sagrado en tu idioma, ¿quieres escucharlo? Y corren, toman su teléfono, lo llevan, y luego esa persona tal vez no sepa de tecnología, pero trabajamos con gente de Hukum. Son jóvenes, así que ellos la colocan, entran al sistema, hacen esto, bloquean aquello, lo presionan y reproduce. Así que de repente escuchan y toda la familia se reúne. Luego van a la siguiente casa. Ahora ellos usan estos proclaimers para formar grupos de escucha para quienes vienen a la fe en Cristo. Me dijeron que iban caminando por la calle y alguien se acercó corriendo y dijo, oigan, oigan, no pasaron, no pasaron, no pasaron. También me contaron que en el pozo lo pusieron en un teléfono de las mujeres del pozo y reprodujeron la historia de la mujer samaritana. Y las mujeres comenzaron a bailar, a cantar y a gritar, él es de nosotras, porque pensaban que estaba muy distante de ellas y allí estaba hablando con una mujer. Y creen que profetas y hombres importantes no hablaban con mujeres y aún así hablaba con una mujer y esta gente vino a la fe en Cristo por escuchar la historia de la mujer en el pozo, la mujer samaritana, por estas grabaciones. Y las tarjetas micro SD en gran parte de la ventana 1040 son una de nuestras herramientas principales porque pueden llevarlas a miles, compartir el evangelio con alguien y decir, toma, la ponen en el teléfono y pueden empezar a escucharla y viene con una aplicación y los deja compartir de teléfono a teléfono si tienen memoria. Muchas veces no tienen memoria, pero si la tuvieran pueden hacerlo, sí. Así que es importante.
1: Muy bien. Continuaremos la próxima semana, pero quería que entendieran que tenemos una oportunidad asombrosa. Y Jesús fue quien nos mandó, vayan por todo el mundo y prediquen el evangelio a toda criatura. Vayan y hagan discípulos a todas las naciones. Cada grupo étnico, cada uno de los que hablan un idioma, necesitan escuchar el evangelio. Y tenemos extraordinarias oportunidades. Todas las personas que fueron salvas escuchando la palabra de Jesús en estos audio proclaimers, el hecho es que Él les dirá, quiero presentarte a las personas a quienes hiciste posible que les llegara el evangelio. Quiero que escuches a quienes respondieron y vieron a Cristo. Él te presentará a estas personas.
0: Tenemos una visión 2033 donde creemos que veremos la Biblia traducida en todos los idiomas para el 2033. Mateo 24 dice, y será predicado, entonces vendrá el fin. Creo que en las aldeas que queden atrás, quedará la palabra de Dios en cajas negras, donde la gente dirá, los cristianos se fueron, ¿dónde está la caja negra? Y ellos empezarán durante la gran tribulación a oír la palabra de Dios en su propio idioma. Les dará un regalo eterno para el fin de los tiempos.
1: Muy bien, amigos. Gracias por acompañarme, no se vayan, tengo un mensaje para ustedes en un momento.
2: Ah, iré a mi aldea, pondré esto ahí y vendrán a escuchar la palabra de Dios en nuestro idioma. Hay muchas personas que no tuvieron la oportunidad de ir a la escuela. Pero al escuchar esto, su vida cambiará, su vida será transformada y lo agradeceremos. Escucha, estoy feliz, estoy lleno de gozo. Ah, mi Señor, Señor, salva a mi pueblo. Padre, cuando lleve esto a mi pueblo, Señor, que escuche el Evangelio y toca su corazón para que sean salvos en el nombre de Jesús. Señor, toca a mis paganos, ayúdalos, Padre, a venir a ti. Que sepan que eres el único Dios verdadero y que tenemos salvación por Jesucristo. Gracias, Señor. En el nombre de Jesús. Es asombroso. Es asombroso.
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4: Hola, soy Milton de los Santos. Mientras realizábamos algunas investigaciones sobre cómo la serpiente no venenosa hocico de cerdo es capaz de imitar los comportamientos de la mortal serpiente de cascabel, nos encontramos con una página web con un interesante artículo sobre la mímica biológica. De acuerdo con el sitio web, la mímica biológica se produce cuando un grupo de organismos, los imitadores, han evolucionado para compartir características percibidas con otro grupo, los modelos, a través de la acción selectiva de un receptor de señal o engañado. En este caso, la serpiente hocico de cerdo es la mímica, la cascabel es el modelo y la criatura que no pudo almorzar a la serpiente hocico de cerdo es el engañado. Luego dicen que la imitación en la mayoría de los casos es ventajosa para el que imita y dañino para el que es engañado. Con esto en mente, me gustaría que usted considere la propuesta de que los evolucionistas mismos son imitadores. Imitan a los científicos modelos que se ocupan de la verdadera ciencia, es decir, aquellos involucrados con la ciencia empírica, observable y repetible. Mientras tanto, estos imitadores en batas blancas de laboratorio se les paga sueldos altos y reciben dinero de subvención del gobierno, por lo que disfrutan de todas las ventajas de los científicos involucrados en la ciencia real. Sin embargo, al mismo tiempo, perjudican a otras personas, a los tontos útiles, al hacerles creer una mentira. Peor aún, hacen que sea más fácil que los engañados abandonen la creencia en Dios. En un mundo que no distingue entre ciencia verdadera y una filosofía atea disfrazada de ciencia, que todos seamos diligentes en enseñar a otros a distinguir entre ambas. 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

¿Cuántos de ustedes que me escuchan creen que Cristo viene? ¿Cuántos de ustedes lo están esperando? Hay gente que no lo está esperando. Hay gente que no sabe que vuelve. Hay gente que lo ha puesto en segundo lugar, esta situación. Nosotros somos la iglesia, un pueblo constituido en torno a un eje que se llama Jesucristo. Nunca se ha perdido un pueblo. Nunca un pueblo, ni un campo, ni una villa se ha desaparecido. Sin embargo, nosotros estamos esperando la desaparición de un pueblo. Un pueblo cosmopolita, heterogéneo, multiplicado por millones, habita en toda la faz de la tierra, en todos los rincones hay un grupito. Y se habla de que van a desaparecer al mismo tiempo. La premisa del pueblo evangélico es un mensaje de redención y una esperanza. Un mensaje de redención y una esperanza final. Sobre eso giramos. Nosotros tenemos un mensaje de salvación, de que la gente cambie de vida, pero no se queda ahí. Hay algo más. Hay una esperanza. Hay una esperanza porque aprendimos que vinimos de un sitio, estamos pasando y vamos para otro sitio. Eso es lo que nosotros aprendimos en la Biblia y hemos creído. Pero esta fe, esta esperanza, este compromiso incluye renuncia, incluye entrega, para lo cual tenemos o debemos tener razones muy poderosas para desprendernos de costumbres, de hábitos, de amigos, de lugares que son parte de nuestra vida por muchos años y que además son prácticas que hasta cierto punto nos eran gratificantes.

y he vivido toda la vida, y de repente yo romper con eso, dije porque me dieron una esperanza, dije porque me dijeron que tenía que tener fe, eso no es fácil. Tiene que haber una fuerza muy superior para yo desprenderme de lo que es mi costumbre para hacer otra cosa, distinta o contraria a la que yo he vivido durante toda la vida. Por eso podemos dividir el mundo entre los que tienen esperanza y los que no tienen esperanza. Los que tenemos esperanza somos menos. Los que no tienen esperanza son más. Lo grande de esto es que ni cuenta se dan a veces. Hasta que el tornillo no lo aprieta, no recuerdan. La gente vive así como las aves. Las aves no saben dónde van a comer, no saben dónde van a dormir. Se quedan en un sitio. Pues en el sentido espiritual mucha gente vive así. Sabe que está aquí en la tierra, pero no sabe para dónde va, ni le preocupa. Debe preocuparle. Debería preocuparle. Porque a mucha gente le preocupa dónde lo van a enterrar cuando se muera. Hay gente que tiene un plan funeral. Y tienen ya su casa.

comprada y seleccionada su ataúd, el sitio donde lo van a colocar. Dice, pero tú estás vivo, tú estás sano. Dice, sí, pero me voy a morir un día. Y yo quiero saber dónde me van a poner. Entonces tenemos cuidado con dónde van a poner el cuerpo y el alma. El alma, ¿dónde la vamos a poner? ¿Qué está usted haciendo para su alma? ¿Tiene su ataúd ya? ¿Tiene el lugar donde va a morar? Entonces, no hay otro libro que hable de eso. Solo la Biblia. Solo la Biblia habla abundantemente acerca de ese tema. Entonces, el mundo, la historia, nuestra historia, digamos espiritual o religiosa, yo pudiera dividirla en tres tiempos principales. El tiempo de los profetas, voceros, patriarcas, videntes, que hablaban en nombre de Dios. Fue el primer tiempo, tiempo en que los profetas, los que anunciaban las cosas, el tiempo de los profetas. Tenemos un segundo tiempo, que es el tiempo de la predicación, el tiempo cuando se anunciaba el camino de redención para que la gente lo escoja y sea salvo, que es el tiempo en que estamos. Se lleva 2 o 3 mil años y todavía le falta algo para completar este tiempo. Y hay otro tiempo que durará menos, que yo le llamo, o es el tiempo final. El tiempo final, según la Biblia, comprende una etapa de aproximadamente 7 años. 7 años. Una primera parte que será de tranquilidad y paz, porque la Biblia enseña que cuando el mundo esté en su más alto nivel de violencia, de intranquilidad y de guerra, entonces aparecerá alguien que ofrecerá un plan de paz y se lo van a creer y van a aceptar su propuesta y lo va a engañar. Y ese engaño durará aproximadamente 3 años y medio. Y luego la gente a la mitad del tiempo se dará cuenta que fue un engaño. Israel caerá en ese gancho, firmará el pacto, pero cuando el hijo del diablo se siente en el tercer templo, en el templo que no está hecho, que lo van a hacer, está ya todo calculado. Entonces, cuando el hijo del diablo o el diablo mismo se siente en el altar y profane el lugar santísimo, hasta ahí llegan los judíos creyéndole, se revoltean, ahí explota. Entonces, esa segunda parte será de persecución y de gran tribulación para todos aquellos que piensen diferente. Pero antes de no vamos a adelantarnos tanto, los profetas en el Antiguo Testamento y en el Nuevo Testamento hablan de eventos llamados escatológicos, cósmicos o catastróficos. En el Antiguo Testamento, tanto como en el Nuevo Testamento. O sea que todo el que hablaba en nombre de Dios, todos los estudiantes de la Biblia, de las profecías, de las relaciones del hombre con Dios, sabe que las cosas no se van a quedar como están. Y anuncian cosas por inspiración divina. Por ejemplo, Jeremías, 700, 800 años antes de Cristo. Jeremías dijo: ¿cuán grande es aquel día? Capítulo 30, versículo 7. ¿Cuán grande es aquel día? Tanto que no hay otro semejante a él. Tiempo de angustia para Jacob, pero de ella será librado. Jacob es Israel. Un tiempo de persecución, de angustia, de tristeza, de dolor para Jacob. Y dice Joel, el profeta Joel, en su capítulo 2, versículos 30 y 31. Y daré prodigios en el cielo y en la tierra, sangre y fuego y columna de humo. El sol se convertirá en tinieblas y la luna en sangre
antes que venga el día grande y espantoso de Jehová. Está hablando miles de años antes de que la cosa suceda. Pero estos profetas coinciden porque ven lo mismo. Ahora, se inventan ellos, no, el mismo Espíritu de Dios es que lo está inspirando a escribir. Y por eso que la Biblia es un libro que tiene 66 libros y tiene 40 escritores distintos en más de 1500 años de distancia uno de otro, en diferentes regiones del globo. Y no choca. Un profeta escribió por allá y otro por allá, pero coinciden con lo que vieron y coinciden con lo que dijeron. Entonces dice Sofonía 1:2: destruiré por completo todas las cosas de sobre la faz de la tierra, dice Jehová. Y versículo 17: y atribularé a los hombres y andarán como ciegos, porque pecaron contra Jehová. Y el profeta Abdías dice: si te remontares como águila y entre las estrellas pusieres tu nido, de ahí te derribaré, dice Jehová. Estos profetas coinciden en avisar que habrá un periodo de juicio, de castigo, de aflicción extremo. Coinciden todo con esto. Coinciden en que la causa de ese castigo será haber pecado contra Dios, haber ofendido a Dios, y que llegará el momento en que Dios pondrá punto final a su paciencia y atribulará a los hombres y los castigará porque pecaron contra Jehová. Pero dice el profeta Abdías que eso se debe a la soberbia de los hombres. Los hombres creen que no necesitan a Dios. Creen que han resuelto todos los problemas. Ahora, con la llegada de la inteligencia artificial, hay muchos creyendo que ya no necesitan a Dios, que van a sustituir a Dios y que van a hacer ellos con su vida lo que le dé la voluntad, y se le van a escapar a Dios, y que se van a ir a un sitio donde la ira de Dios no llega. Entonces, por si acaso, el profeta Abdías le hace una aclaración. El profeta Abdías le hace una aclaración. Oiga bien cómo le dice: si te remontas como águila y entre las estrellas pone tu nido, de allí te derribaré, dice Jehová. Aleluya. Aleluya. Mire, cuando ese profeta escribió eso, no había aviones. No se soñaba con aviones. Yo creo que no había ni chichigua, ni papalote había. Y él dijo eso. O sea, él previó que al final de los tiempos los hombres iban a volar en el espacio. Previó que después de volar al espacio y de colocarse, iban a creer que estaban fuera del alcance de la ira de Dios. Y él se lo dice como un avance, por si acaso están creyendo así. Oigan bien, si te remontas, lo que más alto vuela es el águila. Es lo que más alto vuela. Y en ese tiempo no había nada que volara como el águila. Entonces la figura es válida. Él le dice muy claro en su lenguaje con lo que él conocía: si te remontares como las águilas, mire qué alto le puso, y entre las estrellas, ninguna águila llega a las estrellas. Está hablando de algo más grande que las águilas. Y entre las estrellas pusieres tu nido, de allá te tomará Jehová. Aleluya. Eso dicen los profetas. Ahora, ¿qué dice Jesús? ¿Qué dice Jesús acerca de este tema? Por ejemplo, Jesús habla sobre el tiempo final. Y nosotros entendemos que habla de dos cosas.
El tiempo final en la Biblia que nosotros tenemos y leemos está dividido en dos etapas. Es un periodo de alrededor de 7 años que comienza con una desaparición y termina con una aparición. Entonces, el fin del mismo fin, dice Jesús, hablando del cierre de lo que llamaron los profetas la angustia de Jacob, o la parte final de la semana número 70 de Daniel, dice Jesús en Mateo 24, 29 y 30, inmediatamente después de la tribulación de aquellos días, el sol se oscurecerá y la luna no dará su resplandor, y las estrellas caerán del cielo y las potencias de los cielos serán conmovidas. El Señor está hablando muy parecido a lo que habló Sofonías 500, 600 años antes, a lo que habló Abdías, a lo que habló Joel y todos los profetas. El Señor está reconfirmando lo que ya ellos dijeron. Y dice el Señor, y la potencia de los cielos serán conmovidas. Todas esas plataformas espaciales que han puesto los hombres, dice, serán conmovidas. Pero dice que las estrellas caerán del cielo. Esto tiene doble aplicación. No solamente los astros, no solamente los cuerpos celestes que pululan en el espacio. Esta tiene una doble significación. Y habla también de las estrellas en el mundo social, en el mundo religioso, en el mundo político. Está hablando de el agotamiento y la destrucción de reyes, de famosos, de hombres lumbrera, que llegará el momento cuando verán que no pueden y caerán de su cielo. O sea, la gente se va a desengañar, porque la gente cree que la ciencia tiene toda la solución. Y cuando vea que la ciencia no le da por el tobillo al problema, entonces caerán las estrellas. La gente dejará de creer en los que antes creían. Y se dará cuenta que tiene que haber algo por encima de la ciencia, por encima de los políticos, por encima de los hombres, para resolver el problema. Entonces Cristo se lo advierte. Esas estrellas en las cuales ustedes confían, esas lumbreras, porque para nosotros los mortales normales, hay gente que son estrellas. Usted busca esos grandes millonarios, son estrellas de la finanza. Usted busca esos científicos de la medicina, son estrellas de la neurociencia. Usted busca toda esa gente, son estrellas, porque comparado con el populacho, son estrellas. Ahora, el mundo cree y ha depositado su confianza en hombre, pero se dará cuenta que esas estrellas caerán del cielo. Esas estrellas no se podrán sostener. Su capacidad se agotará y no podrán sostenerse ante lo que viene. Las potencias de los cielos serán conmovidas. Entonces dice el versículo 30 del mismo capítulo 24. Entonces aparecerá la señal del Hijo del Hombre en los cielos y se lamentarán todas las tribus de la tierra. El Señor está hablando de su próxima segunda venida. Y dice, y Pedro dice algo parecido. Segunda Pedro 3:10. El apóstol Pedro dice, pero el día del Señor vendrá como ladrón en la noche, en el cual los cielos pasarán con grande estruendo, y la tierra y las obras que en ella hay serán quemadas. Y Apocalipsis los remata cuando dice en su capítulo 19, 11 y 16, entonces vi el cielo abierto y aquí un caballo blanco, y el que lo montaba se llama fiel y verdadero, y en su vestidura y en su muslo tiene escrito este nombre: Rey de Reyes y Señor de Señores. O sea, todo eso es un paquete. Hablábamos de un periodo de paz relativamente corto de 3 años y medio, la mitad de la semana 70 de Daniel.
A la mitad el mundo se dará cuenta que sufrió un engaño porque será el anticristo. El anticristo vendrá con una carta en su mano para resolver todos los problemas de la tierra. Y será tan convincente que todo el mundo le va a creer. Todos los reyes le van a entregar su poder. Pero a la mitad del periodo se darán cuenta que es un engaño. Entonces se virará la tortilla. Entonces ahí se rebelan. Y al mitad, y en esa segunda mitad vendrá una persecución feroz. El diablo se manifestará. Tiniebla, langosta, plaga, todas las cosas malas. Bueno, llegará un momento en que dice Apocalipsis que los hombres desearán la muerte y la muerte huirá de ellos. Entonces, en medio de toda esa conflagración, dice el apóstol Juan que en medio de esa turbulencia, esa oscuridad, vi el cielo abierto. O sea, cuando está todo oscuro, la luna convertida en sangre, el sol como un saco de silicio y la gente dando gritos por mil causas, dice él, vi el cielo abierto. ¿Y qué vio? Un caballo blanco. Blanco es paz. Caballo significa guerra y victoria. Y el que montaba ese caballo tenía un título, o un nombre. Un nombre, fiel y verdadero. ¿Cómo se llama el que monta el caballo? Fiel y verdadero. Y en su vestido tiene escrito un nombre, un título: Rey de Reyes y Señor de Señores. Eso es lo que dice la Biblia. Pero dice algo más adelante en el capítulo 20. Esa es la interrupción o la penetración de Jesús en el sistema. El sistema está establecido. El sistema está funcionando. El sistema se va a alterar en la segunda mitad de la semana 70 de Daniel. En la parte final, el sistema sigue funcionando con dificultad, pero sigue funcionando. Entonces, irrumpe Cristo en medio del sistema. Y hace un antes y un después. Mientras los reyes están buscándole solución al problema, entonces entrará el Rey de Reyes y Señor de Señores y establecerá su propio gobierno. Entonces viene el Rey de Reyes y todo el mundo se queda anonadado por la situación, porque nadie sabe qué es lo que viene ahora, excepto los que conocen la palabra de Dios. Entonces, mirando Juan, siguió viendo cómo se desarrollaba el panorama en Apocalipsis 24. Y dice que siguió mirando y vio tronos. Y se sentaron sobre esos tronos los que recibieron la facultad de juzgar. De juzgar, de gobernar y juzgar. Y vi las almas de los decapitados por causa del testimonio de Jesús y por la palabra de Dios, los que no habían adorado a la bestia ni a su imagen y que no recibieron la marca de la bestia en su frente y vivieron y reinaron con Cristo 1000 años. O sea que al final de este periodo de juicio extremo irrumpe la presencia del Señor y toma dominio. Entonces, el apóstol ve una cantidad de tronos como con característica de gobernante y viene para gobernar ¿con quiénes? Con los que han creído en él, con los que no negaron su palabra, los que no adoraron la bestia ni a su imagen y que no recibieron la marca de la bestia. Y ese grupo de gente que fue fiel va a gobernar con Cristo. ¿Quién más? Suponemos que no fueron los únicos. Creemos que en ese grupo de gobernantes que viene a establecer el orden en el mundo por 1000 años, también está la iglesia. Y más adelante le vamos a decir por qué. Cristo dijo en una ocasión en el 14:1 de Juan 1 y 2, voy a preparar lugar para ustedes, para que donde yo estoy ustedes también estén. Y si me voy, volveré. Entonces,
El Señor está hablando, habla en su mensaje de una, como de un arrebatamiento, de un robo, de un secuestro. Nosotros le llamamos rapto, rapto de la iglesia. La palabra rapto no la busque en la Biblia porque no está. Es una acción, es algo que significa arrebatamiento, garzazo o garpazo en griego. Entonces, el Señor está hablando de algo así. ¿Por qué nosotros decimos que creemos? Nosotros creemos que habrá un levantamiento de la iglesia subrepticiamente, y en la segunda fase vendrá Jesús con la iglesia a gobernar. No son dos venidas, es una venida. La primera no viene Jesús, levanta su iglesia. La segunda viene Jesús con su iglesia a gobernar. ¿Por qué decimos eso? ¿De dónde nos agarramos nosotros para decir que Cristo va a levantar la iglesia? Porque hay un propósito con Satanás. Hay una campañita ahora de predicadores con Biblia en mano negando la venida de Jesucristo, probando con la Biblia que Cristo no va a levantar su iglesia. Entonces nosotros, imberbes en la palabra, que entendemos alguna cosa y no la entendemos toda, ojalá conocer a alguien que la entienda toda. Dice Jesús en 24:40 de Mateo: entonces estarán dos en el campo, el uno será tomado y el otro será dejado. ¿Qué quiere decir eso? Hay dos gente trabajando ahí, dos hombres arando, y de repente queda uno solo. ¿Y dónde está el otro? Se desapareció. Y dice, dos mujeres estarán moliendo en un molino. La una será tomada y la otra será dejada. Mateo 24:41. Y dice el versículo 42. Velad pues, porque no sabéis a qué hora de venir vuestro Señor. Y Lucas 17:34. En aquella noche, dos estarán en una cama, y el uno será tomado y el otro será dejado. ¿Qué es eso? ¿Qué es eso? Eso es algo sin aviso. Eso es un secuestro selectivo. No todos van a ser levantados. No todos van a ser raptados. Hay un grupo de personas, un pueblo que no manchó su vestidura. Un pueblo que no se dejó poner la marca de la bestia. Un pueblo que obedeció a la palabra. Un pueblo que se apartó del mundo de pecado. Un pueblo que guardó fidelidad a Dios. Un pueblo que creyó en la promesa de que Cristo vuelve. Y en el momento que Dios decida, ese pueblo será levantado. No importa dónde esté. Puede estar durmiendo. Puede estar trabajando. Puede estar escondido en una cueva. Y será levantado en un abrir y cerrar de ojos. A la final trompeta. Ahora, en la iglesia, la iglesia es el conjunto de personas que creen en Jesucristo. Hay una sola iglesia, la de Cristo. Donde quiera que se reúna un grupo sirviéndole al Señor, eso es una parte. Eso es un pedacito de la iglesia o pueblo de Dios. Entonces, en la iglesia hay dos grupos: los que creen de verdad y los que creen de juego. Porque hay gente que está perdiendo su tiempo. Hay gente que está perdiendo su tiempo. Porque usted nada más tiene que buscar en la Biblia cuál es el comportamiento. ¿Cuál es el comportamiento de un siervo o sierva de Dios? ¿Cómo yo sé que estoy garantizado si Cristo viene en este instante?
La única manera de saberlo es si yo me ajusto a los estatutos que aparecen aquí y que yo entiendo. Porque Dios no me va a condenar por lo que yo no sé. Me va a condenar por lo que yo sé y no hago. Por aquello que yo conscientemente conozco, sé, pero por alguna debilidad o por alguna razón no me ha dado la voluntad de obedecer. Pero yo estoy en la iglesia. En ninguna parte de la Biblia dice que la iglesia salva. En ninguna parte dice que ir a la iglesia salva. Bueno, la pregunta que se cae de la mata es, ¿y por qué ustedes van a la iglesia? Porque los salvos van a la iglesia. Así de sencillo. Es igual que el play, es igual que el hipódromo. ¿Quiénes van? A lo que les gusta eso. Pero hay muchos que les gusta y no van. Pero los que les gusta de verdad van. Entonces, la iglesia está dividida en dos partes. Los que creen de verdad y los que se estén engañando a ellos mismos. Y ese espectáculo lo vemos diseñado por Jesús. Igualito, en el capítulo 25 de Mateo. Él lo ilustra. Él dice, habían 10 vírgenes. Lista para su boda. Es una ilustración, es una parábola. Y viene el esposo, viene el rey y el esposo. Y todas van a la boda con el esposo, con el rey que viene. Pero tienen algunos requisitos. Tienen que ir a un sitio. Tienen que estar ahí despierta. Cuando el esposo llegue, tienen que estar despierta. La que esté durmiendo se queda. Entonces tienen que estar no solamente despiertas, sino con sus lámparas encendidas. La lámpara se alimenta de aceite. Entonces van las 10 con sus lámparas brillantes, candentes, preparaditas, vestidas de blanco o tal vez de terciopelo o de cualquier color que el Señor le pida. Y las 10 están idénticas, perfectamente preparadas. Las 10 tienen sus lámparas en las manos. Pero sucede que había 5 de un lado y 5 del otro. Estaban juntas, pero habían 5 que pensaban una cosa y otras 5 que pensaban otra cosa. Había 5 que pensaron, el Señor es muy serio, el Señor no falla, el Señor no se tarda, el Señor vendrá rápido. Por lo tanto, no hay que llevar aceite adicional. Basta con que mi lámpara esté llena. Había otras que eran más precavidas. Habían otras que pensaban en el pollo y en el moquillo. Y dice, nosotros vamos a llevar aceite de repuesta, por si acaso. Y ellas compraron más aceite, doble cantidad, y llevaron repuesta. ¿Qué pasa? El esposo se tardó. Llegó la medianoche. Llegó la madrugada. Y las lámparas de 5 de las muchachas comenzó a palidecer, a bajar la llama, a bajar la llama. Se apagaron. Cuando se apagan, ellas van a donde las otras. Miren, tengan misericordia de nosotras. Porque sucede que no fuimos tan precavidas como ustedes. Y compramos exactamente el aceite que necesitábamos. Pero como ustedes compraron de más, quisiéramos que tuvieran misericordia y nos dieran de su aceite. Dicen, lo sentimos. Pero corremos el riesgo de que si le damos de nuestro aceite, se le apaguen la de ustedes y se nos apaguen la de nosotros. Así que miren a ver si le da tiempo, vayan a donde venden. Entonces, esos dos grupos están en la iglesia. Hay dos grupos que están alerta. Hay un grupo que está alerta. Hay un grupo que no se descuida. Hay un grupo que está esperando al Señor de día, de noche, por la mañana, por la tarde, en la casa y en la calle, en el trabajo, en la universidad y donde quiera. Y hay un grupo que solamente está esperando al Señor cuando está en la iglesia.
aleluya. ¿Qué haremos con esos dos grupos? Hermanos, hay una enseñanza apostólica que queremos dejar con ustedes. La iglesia constituye un pueblo distinto al pueblo secular. Tenemos esperanza, una esperanza que va más allá de los límites de la tierra. Y nos sentimos garantizados y protegidos porque algún día vamos a estar allá con el Señor. Esa es la esperanza de la iglesia. O sea, nosotros no estamos aquí por loco viejo. Nosotros no estamos aquí por bruto. Nosotros no estamos aquí por tontos. Hay gente que cree que nosotros somos tontos y que van a la iglesia porque son vagos. Y ellos prefieren ir a la playa antes que a la iglesia porque ellos son inteligentes y están vivos. Hay momentos para ir a la playa. Pero el momento de ir a la casa de Dios no se debe cambiar con nada. Nosotros creemos en un levantamiento secreto. En un levantamiento secreto, como ya dijo el Señor en Mateo 24. Y creemos en una resurrección. Creemos que el arrebatamiento de la iglesia será oculto para el mundo. Y vivos y muertos en Cristo seremos levantados. A partir de ese momento se desea el tiempo, se desata. Mire, le voy a buscar lo que dice, usted lo busca en su Biblia. Primera Corintios 15, 51 y 52. Dice Pablo: he aquí, os digo un secreto, un misterio. No todos dormiremos, pero todos seremos transformados. En un momento, en un abrir y cerrar de ojo, a la final trompeta, porque se tocará la trompeta y los muertos serán resucitados incorruptibles y nosotros seremos transformados. Dice Pablo en 1 Corintios 15, 51 y 52. No habrá aviso. No habrán, los avisos están ya. En vez de aviso, lo que hay es señales. Porque los discípulos le preguntaron a Jesús: ¿cuándo será esto? ¿Y qué señal habrá de tu venida y del fin del mundo? Porque ellos... Y a nosotros nos interesa saber. Entonces el Señor da una cantidad de señales de cómo la tuerca se iba a ir apretando. Usted dirá: pero siempre ha habido guerra. Usted puede comparar una guerra de ahora con la de 100 años atrás. Y con la de 1000 años atrás menos. O sea, las guerras han ido en aumento, en cantidad y en calidad. En efectividad. El hambre ha ido en aumento, aunque hay comida para todo, pero no alcanza porque hay un grupito que se la coge para ellos. Porque la pobreza es un cuento, ¿sabe? La pobreza es un misterio. Porque mientras hay uno que tiene más dinero que el continente entero, hay otro que no tienen para desayunar mañana. Ese es el mundo que estamos viviendo. Entonces, el hambre se aumentará, las enfermedades, la precariedad, la maldad. ¿Usted ha visto un tiempo con más maldad que este? Registre los anales de la historia. A ver si usted encuentra un tiempo de más violencia que el siglo XXI. Entonces Cristo puso todo esto como señal y la gente lo creyó como un cuento. Todos nosotros lo estamos viviendo. Entonces el Señor dice en 2 Tesalonicenses 2:3: no se engañen, porque no vendrá sin que venga antes la apostasía y se manifieste el hombre de pecado, el hijo de perdición. Hablamos de un rapto, de un levantamiento de la iglesia. Y a partir de ese levantamiento de esa iglesia, es cuando aparece el hombre de pecado, el hijo de perdición, el anticristo. Toma dominio, como dice Apocalipsis capítulo 2,
la llegada del caballo blanco, del jinete en el caballo blanco, que viene a poner la paz. Y detrás de ese jinete de caballo blanco viene el caballo rojo. El rojo significa la ruptura de la paz. Los 3 años y medio primero son de paz y tranquilidad y prosperidad. Y la gente creerá que todo fue resuelto. Es la solución del socialismo. Usted sabe que el socialismo tiene una doctrina casi perfecta. Le quita al que tiene para darle al que no tiene. Y cuando le quita al que tiene para darle al que no tiene, el que tiene deja de producir. Porque para que se lo quiten, él deja de producir. Y llega el momento en 5 o 10 años que ni tiene el que tenía, ni tiene el que no tenía. Todo se acabó. Entonces viene el hambre y viene la miseria. Entonces, eso va a pasar. Viene un régimen de paz, una paz ficticia bajo engaño. Cuando el mundo descubra que es mentira, entonces viene el caballo rojo y rompe la paz. Y entonces viene la guerra. Detrás de la guerra viene entonces el caballo amarillo, que es hambre, es miseria, es enfermedad. Y detrás viene el caballo negro. Ah, no, el rojo, sangre. Y el último viene el negro, que es la muerte. Entonces, no se engañen, porque no vendrá sin que antes venga la apostasía. ¿Cuál es la apostasía que dice el apóstol Pablo? Entendemos nosotros en 1 Tesalonicenses 2:3. Es esa apostasía del anticristo que vendrá a presentarse como Dios. Vendrá a ocupar el lugar del Mesías en el nuevo templo de Israel. Entonces, no vendrá el Señor antes de eso, sino después. Entonces, cuando Él tenga todo eso establecido, es cuando irrumpe en el capítulo 19, es cuando irrumpe el gran caballo blanco, el jinete del caballo blanco con el nombre Rey de Reyes y Señor de Señores. Como quien dice, se acabó el relajo. Llegó Jesús. Llegó Jesús con su iglesia. Llegó Jesús con su iglesia a poner el orden. No se engañen, porque no vendrá Cristo sin que venga antes la apostasía y se manifieste el hombre de pecado. Eso es la segunda venida, porque ya la iglesia fue raptada. La iglesia, el rapto de la iglesia marca el principio del fin. Nada va a ocurrir antes de eso. Pero todo va a ocurrir a partir del levantamiento de la iglesia. Entonces, ¿qué es lo que estamos esperando? El levantamiento de la iglesia. ¿Qué es lo que falta para que eso llegue? Nada. Sigue diciendo el apóstol Pablo. Porque ya está en acción el misterio de iniquidad. Solo que hay quien al presente lo detiene, hasta que él a su vez se ha quitado de en medio. O sea, Satanás está obrando. Ese es el misterio de iniquidad. Satanás está trabajando. Toda esa maldad que nosotros vemos, toda esa delincuencia, todo eso feminicidio, todo eso robo, todo eso desfalco, eso es el misterio de iniquidad. Eso es el diablo que está haciendo el trabajo acelerado, porque sabe que le queda poco tiempo y ha agilizado a sus huestes. Ya está obrando. ¿Por qué no se desarrolla y ocupa todo al mismo tiempo? Porque hay algo que se lo impide. Hay algo que no deja que Satanás despliegue todo su ejército. Hay algo que le sirve de control al diablo. Aquí en la tierra hay un pueblo que el diablo no puede gobernar. Aquí en este planeta hay un pueblo con el cual el diablo no puede. Aquí en esta tierra de pecado hay un pueblo que se ha guardado para Dios. Hay un pueblo que no es cómplice. Hay un pueblo que se ha sacrificado. Hay un pueblo donde habita el Espíritu Santo. Mientras ese pueblo esté en la tierra, mientras ese pueblo esté aquí en la tierra,
Las huestes diabólicas están controladas, están detenidas, están trabajando en bajo perfil, están trabajando a mitad de, o menos de mitad de fuerza, porque hay un control, hay un obstáculo, hay una pared que no lo deja pasar. Muy claro está eso en la Biblia. Dice Pablo, ya está obrando. Sí, está obrando. Y las manifestaciones las vemos donde quiera. Ya Satanás está trabajando más que muchos años atrás, pero no puede desplegar toda su fuerza. Como dice en uno de los capítulos de Apocalipsis, que en un momento se abrió el pozo y salieron como una nube. Y eso eran la cantidad de demonios que salió, porque están trancados. La mayoría de los grandes demonios están encerrados en prisiones de oscuridad, dice Judas. No pueden salir, pero cuando la iglesia sea levantada, cuando la iglesia sea quitada de en medio, cuando ese obstáculo, cuando ese ejército que está aquí ahora sea levantado y ya el mundo esté libre para Satanás, todos esos demonios saldrán en grupo. Y tomarán dominio. Eso es lo que dice la Biblia. Yo no estaba allá cuando inventaron eso. Eso lo dice la Biblia. Y está bien claro para el que quiera entenderlo. Dice Pablo, ya está obrando Satanás. Ya está ministrando. Ya le está usando gente. Ya le está haciendo daño, está haciendo maldad. Pero no puede desarrollar todo su poder. Porque hay quien al presente lo detiene. ¿Y quién será que puede detener al diablo? ¿Un rey? ¿Un político? ¿Un ejército? No hay nada que pueda detener las huestes diabólicas para que hagan lo que le dé la gana aquí en la tierra. El único que lo puede detener es un poder superior que está más arriba de él. Pero ese poder no está aquí. Ese poder de Dios tiene agentes aquí. Por eso usted ve que los endemoniados, las posesiones demoníacas, cuando llega un siervo de Dios o una sierva de Dios de verdad, se aguantan. Le cogen miedo. Contigo no tengo nada. A mí no me moleste. Como le dijeron el endemoniado gadareno a Cristo. ¿Por qué ha venido a molestarme? Porque Satanás no se siente cómodo cuando hay una iglesia cerca de una casa donde se hace brujería. A veces los vecinos dicen, no sube. Los seres no suben. ¿Y cómo van a subir? No pueden subir. Los seres se controlan. El único que controla a los seres es la iglesia de Jesucristo. Ahora, ¿por qué la iglesia tiene ese poder? Porque Cristo dejó el Espíritu Santo con nosotros. Dijo Cristo cuando se iba, me voy pero no los dejo huérfanos. Enviaré al Consolador. Ahora, cuando la iglesia sea levantada, ¿se va a quedar el Espíritu Santo aquí? Porque el Espíritu Santo está aquí porque lo dejaron atendiendo a la iglesia. Eso es lo que dijo Cristo. Cuando la iglesia sea levantada por el que puede, entonces el Espíritu Santo también se va. Y cuando se vaya la iglesia y se vaya el Espíritu Santo, Satanás tiene campo abierto. Hacer lo que le dé la gana. Acabar con todo lo que queda. Y por eso no está funcionando todavía. Ahora, ¿qué dice Pablo acerca del arrebatamiento? A veces hay gente que no quiere creer esto, porque, hermano, hay gente que quiere, el diablo quiere matarnos la fe. Si el diablo logra convencerlo a usted que Cristo no viene, usted se va al mundo. Si el diablo logra convencerlo a usted que todo lo que le han enseñado es mentira. Ah, porque la Biblia está desfasada. ¿Cuántas cosas no están desfasadas y usted la usa? Usted usa el sol, usted usa el agua, y todo eso está desfasado. Eso es más viejo que nosotros. Entonces dice el Señor a través de Pablo en 4:16 de Primera Tesalonicense. Porque el mismo Señor, no otro, no una estatua,
No, uno que apareció en Higüey o en el Santo Cerro. No la Virgen. No el apóstol. El mismo Señor. No hay intercambio aquí. El mismo Señor, con voz de mando, con trompeta de Dios, descenderá del cielo. Y los muertos en Cristo resucitarán primero. Luego nosotros, los que vivimos, seremos arrebatados juntamente con ellos en las nubes para recibir al Señor en el aire. Y allí estaremos siempre con el Señor. Note cómo dice aquí: vamos a ser levantados para recibir al Señor, ¿dónde? En el aire, en las nubes. El Señor no va a pisar en el momento del rapto de la iglesia. El Señor no pisa. El Señor nos espera allá. Vamos a ser levantados por levitación. Algo nos va a levantar y vamos a volar. Y en el proceso, el cuerpo se transforma. Este cuerpo corruptible en un cuerpo incorruptible, capaz de poder penetrar las regiones celestes. Esa es la enseñanza simple, sencilla, de la palabra de Dios, que muchos teólogos quieren complicar para matarnos la fe. No deje que el diablo lo engañe. No deje que el diablo le mate la fe. Lo que está escrito, escrito está. Y nada ni nadie lo va a cambiar de ahí. Los muertos en Cristo resucitarán primero. La trompeta sonará, pero no aquí, allá, allá arriba. Sonará la trompeta en Sión. Sonará, sí, sonará. Al sonar de la trompeta, esto no, la gente dice, bueno, pero ¿cómo va a ser eso? Eso nunca se ha visto. No, nunca se ha visto. Es una sola vez que se va a ver. Es una sola vez que lo vamos a ver. Y estemos listos para verlo. Entonces, desde allá arriba el Señor tocará la trompeta. Y como por arte de magia, todo el que esté preparado, aunque esté acostado de alguien que no está, usted está al lado de su mujer, abrazado, y la mujer está con Dios y usted está con el otro. Y de repente usted se queda abrazando el aire. Y usted dice, oh, ¿y qué fue? Dice, dos estarán durmiendo en una cama. Uno será tomado y el otro será dejado. Así de sencillo. Seremos levantados, dice la Biblia, a recibir al Señor en el aire, los que estemos vivos. Y los muertos resucitarán primero. Y seremos transformados en el aire para así poder estar con el Señor. Luego, en la segunda venida de Cristo, cuando Cristo venga a ocupar su trono y a gobernar este mundo para enseñarle a vivir, vendremos con el Señor como gobierno. Vendremos como gobierno. Sin codicia, sin ambiciones, sin mentiras, sin engaño, transformado. O sea que los mentirosos dejan la lengua aquí y se van sin la lengua. La gloria es de Dios. Porque el Señor nos va a transformar. Bendito sea el nombre del Señor. Entonces, el arrebatamiento de un pueblo será una realidad, y el único documento que lo confirma es la palabra de Dios. Que usted no lo quiere creer, eso es su problema. Nosotros lo creemos, lo vivimos y lo estamos esperando. ¿Cuánto esperan a Cristo? ¡Gloria a su nombre! Padre, gracias.

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1: Hola, soy Milton de los Santos. ¿Escuchó usted la emocionante noticia del científico que encontró una serpiente de cuatro patas? Bueno, en realidad no era una serpiente. Era un fósil que el paleontólogo británico David Martell de la Universidad de Portsmouth descubrió en una caja casi olvidada en el Museo de Alemania. Después de que el descubridor del fósil anunció, me di cuenta de que habíamos efectivamente encontrado el eslabón perdido entre los lagartos y las serpientes. No tardó mucho para que los titulares de estilo tabloide, como los siguientes, comenzaran a aparecer. Fósil de cuatro patas tiene el secreto de los orígenes de la serpiente deslizante. Extraña serpiente de cuatro patas era una criatura de transición. Y otro titular: el eslabón perdido de cuatro patas de las serpientes. Titulares como estos son muy engañosos, por decirlo menos. Para empezar, este fósil no es el descubrimiento trascendental que las publicaciones de ciencia les gustaría hacernos creer. ¿Alguna vez ha oído hablar de la culebrilla ciega? ¿Sabía usted que se han encontrado muchas serpientes con dos patas? La única diferencia de este fósil es que tiene cuatro en lugar de dos patas. Algunos científicos, de hecho, no están aún convencidos de que se trata de una serpiente. Ellos piensan que es simplemente un reptil. Aquí en Momentos de la Creación, pensamos que es muy posible que ese fósil de serpiente de cuatro patas sea una clara evidencia de lo que los creacionistas han venido diciendo acerca de las serpientes. Porque como la Biblia nos dice en Génesis 3:14, Dios castigó a la serpiente por engañar a Eva, haciéndola arrastrarse sobre su vientre. Esto sugiere claramente que las serpientes tenían patas antes de la maldición. 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

Salmo 26. Júzgame, oh Jehová, porque yo en mi integridad he andado. He confiado asimismo en Jehová sin titubear. Escudriñame, oh Jehová, y pruébame. Examina mis íntimos pensamientos y mi corazón. Porque tu misericordia está delante de mis ojos y ando en tu verdad. No me he sentado con hombres hipócritas, ni entré con los que andan simuladamente. Aborrecí la reunión de los malignos, y con los impíos nunca me senté. Lavaré en inocencia mis manos, y así andaré alrededor de tu altar, oh Jehová, para exclamar con voz de acción de gracias, y para contar todas tus maravillas. Jehová, la habitación de tu casa he amado, y el lugar de la morada de tu gloria. No arrebates con los pecadores mi alma, ni mi vida con hombres sanguinarios, en cuyas manos está el mal, y su diestra está llena de sobornos. Mas yo andaré en mi integridad. Redímeme, y ten misericordia de mí. Mi pie ha estado en rectitud. En las congregaciones bendeciré a Jehová.

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tiene la obligación de casarse con la viuda para que, según el versículo 5 de Deuteronomio capítulo 25, la viuda del difunto no se case con un extraño ajeno a la familia. Esta ley protegía a la viuda, ya que, de lo contrario, se quedaría sin protección y en la calle, sin nada. Ese es el principal propósito de esta ley. Ahora bien, así es como los aristócratas utilizaron esta gran ley del Levirato para formular una mentira contra la resurrección. Escuchen lo que dijeron y una vez más provocarán la ira de Yeshua. Marcos, capítulo 12, versículos 20 y 23. Hubo siete hermanos, y el primero tomó esposa y murió sin dejar descendencia. Y el segundo la tomó y murió sin dejar descendencia, y asimismo el tercero. Y así los siete sin dejar descendencia. Por último murió también la mujer. En la resurrección, cuando resuciten, ¿de cuál de ellos será mujer? Pues los siete la tuvieron por mujer. Esta es una situación hipotética, tonta, ridícula. Un argumento hipotético no se basa en hechos, sino en posibilidades, en quizás, y en muchos sí. Los niños suelen hacer este tipo de preguntas. Por ejemplo, si fueras un animal, ¿qué animal serías? Si fueras un Transformer, ¿en qué auto te convertirías? Ahora bien, al escuchar su historia tonta, lo primero que se debería hacer es investigar a la mujer. Si siete maridos murieron uno tras otro, siete hermanos, mientras estaban casados con ella, bueno, mejor es investigar qué es lo que pasa con la mujer, ¿cierto? Bueno, vean cómo les responde Yeshua. Marcos capítulo 12, versículo 24. Jesús les dijo, ¿no es esta la razón por la que estáis equivocados? ¿Que no entendéis las Escrituras ni el poder de Dios? Citaron correctamente las Escrituras, pero citaron versículo a diestra y siniestra, sin tomar en cuenta todo el consejo de la Biblia, no demuestra necesariamente que la persona conozca la Biblia. Vean esto en las sectas. Escuchen a aquellos que escarban las Escrituras y hacen todo tipo de asociaciones de versículos solo para tratar de demostrar sus teorías. Esto es lo que hicieron los saduceos. Moisés era consciente de este problema cuando dijo en Deuteronomio capítulo 29, versículo 29, «Las cosas secretas pertenecen al Señor, nuestro Dios». Mas las cosas reveladas nos pertenecen a nosotros y a nuestros hijos para siempre, a fin de que guardemos todas las palabras de esta ley. Seamos como Moisés, lo suficientemente humildes para decir, no entiendo, o respetuosos y mansos como David, quien dijo en el Salmos número 139, versículo 6, tal conocimiento es demasiado maravilloso para mí, es muy elevado, no lo puedo alcanzar. O seamos como Pablo para poder decir, oh profundidad de las riquezas y de la sabiduría y del conocimiento de Dios, cuán insondables son sus juicios e inescrutables sus caminos. Esto está en Romanos capítulo 11, versículo 33. Pero Yeshua, sin embargo, les responde y también les enseña algo nuevo. La primera parte de la respuesta está en Marcos, capítulo 12, versículo 25. Porque cuando resuciten de entre los muertos, ni se casarán ni serán dados en matrimonio, sino que serán como los ángeles en los cielos. Aquí aprendemos que en el cielo no hay matrimonios. Ahora bien, no se desanimen. Hay otras grandes verdades que considerar. Primero, el matrimonio fue creado para la procreación y para resolver el problema de la soledad, ya que Adán estaba completamente solo con los animales. Sin embargo, en el nuevo mundo venidero, en el cielo, no hay procreación ni soledad. Esto no significa que la relación de amor entre marido y mujer simplemente desaparecerá, pues si hay algo que tendremos de sobremanera en el cielo es amor.
Personalmente creo que las relaciones formadas aquí en la tierra, que se basan en el amor verdadero, durarán para siempre, pues el amor que une esas relaciones viene del amor de Dios, amor eterno. Este amor permanecerá, tal vez, a través de una colaboración especial allá arriba, pues habrá mucho trabajo que hacer. Todo lo que sembremos en la tierra, y especialmente el amor mutuo, lo cosecharemos en el cielo con una afinidad eterna. Una cosa sabemos, el amor nunca deja de ser, 1 Corintios capítulo 13 versículo 8, o el amor nunca cae, nunca muere, y ahora permanecen la fe, la esperanza y el amor, estos tres, pero el mayor de ellos es el amor, 1 Corintios capítulo 13 versículo 13, así que amémonos y sirvámonos unos a otros aún más, pues esta es una gran inversión para el futuro. Ahora, es en la segunda parte de la respuesta de nuestro Señor, donde Yeshua les muestra que la resurrección se encuentra precisamente en la Torá, Marcos capítulo 12, versículos 26 y 27. Y en cuanto a que los muertos resucitan, ¿no habéis leído en el libro de Moisés, en el pasaje sobre la zarza ardiendo, cómo Dios le habló diciendo? Fíjense que menciona a Moisés por su nombre, a quienes ellos creían conocer también. Y entonces, Yeshua termina su respuesta de esta manera: Yo soy el Dios de Abraham, y el Dios de Isaac, y el Dios de Jacob. Él no es Dios de muertos, sino de vivos. Vosotros estáis muy equivocados. Aquí hay una gran referencia a la resurrección en la Torá, algo que se les pasó por alto por completo, ya que, como dijo Yeshua, no entendían el poder de Dios, que se ve especialmente en la resurrección, la cual es el núcleo de nuestra fe. La cita de Yeshua proviene de la Torá en Éxodo capítulo 3, un capítulo importante donde después de 400 años, el Señor Dios habló justo en el momento señalado, justo cuando dijo que lo haría. Allí habló a Moisés a través de la zarza ardiente. Y lo más asombroso aquí es que era el mismo Yeshua quien estaba en la zarza ardiente. ¿Se han dado cuenta de que dice que fue el ángel del Señor en el texto de Éxodo quien habló a través de la zarza? Leemos en Éxodo capítulo 3 versículo 2. Y se le apareció el ángel del Señor en una llama de fuego en medio de una zarza. Y Moisés miró, y he aquí la zarza ardía en fuego, y la zarza no se consumía. Y ahí estaba él, Yeshua, frente a ellos, hablando con ellos directamente, y no a través de la zarza. Una vez más, el título ángel en la Biblia no es como lo usamos hoy en día. El título describe la función, no la naturaleza. En este caso, no es la naturaleza del Mesías ser un ángel, pero su función en ese momento. Es él, Yeshua, es divino, y los ángeles no son divinos. Y es en Éxodo donde él pronunció las palabras siguientes. Éxodo capítulo 3, versículo 6. Y añadió: Yo soy el Dios de tu padre, el Dios de Abraham, el Dios de Isaac y el Dios de Jacob. Entonces Moisés cubrió su rostro porque tenía temor de mirar a Dios. Esta declaración se repite tres veces en este capítulo y en los versículos 6, 15 y 16. Y una vez más, esto se repite en Éxodo capítulo 4, versículo 5. El punto es que Dios no es el Dios de los muertos. Dios no dijo: Yo era el Dios de ellos, pero dijo: Yo soy el Dios de ellos en tiempo presente, lo que significa que Abraham, Isaac y Jacob están vivos y bien en el cielo. Y al estar sus almas vivas y conscientes en el cielo, se les dará un nuevo cuerpo a ellos y a todos los creyentes, un cuerpo adecuado,
uno como el de Yeshua resucitado para nuestro nuevo hogar en la nueva Jerusalén. Esta es la gran noticia, porque si ellos están vivos en el cielo, significa que muy pronto nos reuniremos con cada uno de ellos. ¿Alguna vez han pensado en esto? ¿Tener una conversación con Abraham, Isaac, y preguntarle a Jacob cómo fue que luchó con Dios, o cómo se habría sentido al ver a José después de haber pasado mucho tiempo sin verlo y pensar que estaba muerto? Todos seremos como una gran familia en el cielo y nos reuniremos con todos los creyentes que alguna vez vivieron aquí. Y eso es muy emocionante. Y regresando a Marcos capítulo 12, versículo 24, cuando Yeshua dijo que no entendían las Escrituras ni el poder de Dios. ¿Qué es el poder de Dios para nosotros hoy? ¿Dónde podemos encontrarlo y aferrarnos a ello? Se encuentra en la Biblia. Como dice Romanos capítulo 1, versículo 16, cuando da una definición del Evangelio. Porque no me avergüenzo del Evangelio, pues es el poder de Dios para la salvación de todo el que cree, del judío primeramente y también del griego. Para concluir, y dado que se acerca Shavuot, lo celebraremos la próxima semana con la historia de Ruth, quien estaba vinculada a la ley del Levirato, ese gran mandamiento de la ley mosaica que se diseñó principalmente para la protección de la mujer. En él hay un aspecto con el que quiero terminar. La ley del Levirato también permite al hombre negarse a casarse con la viuda, pero a un costo tan alto que le convenía más bien casarse con ella. ¿Qué era lo que la ley prescribía para el hombre que se negaba? Primero, si el hombre se negaba a casarse con la viuda de su hermano, todo el asunto se hacía público. Ella iba a ver a los ancianos o a los jueces de la ciudad, y si estos se involucraban, toda la comunidad también lo hacía. Así que se convertía en un gran asunto, y estos ancianos tratarían de convencer al hermano. Y si él persistía a negarse, entonces Deuteronomio capítulo 25, versículo 9 dice: entonces su cuñada vendrá a él a la vista de los ancianos, le quitará la sandalia de su pie y le escupirá en la cara, y ella declarará: así se hace al hombre que no quiere edificar la casa de su hermano. ¡Wow! Y sí, después de esto, el hombre aún no aceptaba casarse con la viuda, entonces quedaba marcado por vida con un nuevo título. Leemos en Deuteronomio capítulo 25, versículo 10, y en Israel se le llamará la casa del de la sandalia quitada. Dios no se rinde fácilmente. Era claramente mejor para el hombre casarse con esta mujer. ¿Por qué tanto alboroto sobre este tema? Porque la ley fue diseñada para proteger a todo ser humano. Y una vez más, esta viuda, si no se casaba, se quedaría sin hogar y, en aquellos tiempos, seguramente le resultaría difícil encontrar otro esposo, ya que había estado casada. Pero más que eso, una esposa no heredaba la riqueza de su esposo. Tendría que salir de la casa con las manos vacías, y esta ley se dio para su protección. Oremos entonces. Oh Señor Dios, no hay nadie como tú en el cielo ni en la tierra. Eres un Dios misericordioso y fiel a tus promesas. Ni siquiera el cielo ni el cielo de los cielos puede contenerte. Sin embargo, escuchas las oraciones de tus siervos día y noche. Por eso, Señor, al presentar nuestras peticiones ante tu trono, nos damos cuenta de que tú eres omnisciente y riges el cielo y la tierra. Tú conoces los caminos de este mundo y ves los pensamientos y las intenciones de nuestros corazones. Entonces, Señor, perdona nuestros pecados, purifícanos y haznos más semejantes a tu Hijo Yeshua. Úsanos, Señor, úsanos incluso a nosotros, tal como tú quieras, cuando y donde tú quieras. Haznos una luz para el mundo y ayúdanos a iluminar el rincón donde estamos y ser una bendición. Concédenos que podamos decir como David:
Tú eres mi refugio, me proteges de toda angustia y me rodeas con cánticos de liberación en medio del mal que está sucediendo en nuestro mundo. Tú eres nuestro ancla y un fundamento seguro en el que podemos confiar plenamente en ti con paz. Oramos esto en el nombre de tu maravilloso Hijo Yeshua. Amén. Yeverejeja Adonai Veshmereja, Yaer Adonai Panaveleja Veijuneka, Isa Adonai Panaveleja Veyasemleja, Shalom. Jehová te bendiga y te guarde, Jehová haga resplandecer su rostro sobre ti y tenga de ti misericordia, Jehová alce sobre ti su rostro y ponga en ti misericordia.

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Salmo 27. Jehová es mi luz y mi salvación. ¿De quién temeré? Jehová es la fortaleza de mi vida. ¿De quién he de atemorizarme? Cuando se juntaron contra mí los malignos, mis angustiadores y mis enemigos para comer mis carnes, ellos tropezaron y cayeron. Aunque un ejército acampe contra mí, no temerá mi corazón. Aunque contra mí se levante guerra, yo estaré confiado. Una cosa he demandado a Jehová, esta buscaré: que esté yo en la casa de Jehová todos los días de mi vida, para contemplar la hermosura de Jehová y para inquirir en su templo. Porque él me esconderá en su tabernáculo en el día del mal. Me ocultará en lo reservado de su morada. Sobre una roca me pondrá en alto. Luego levantará mi cabeza sobre mis enemigos que me rodean, y yo sacrificaré en su tabernáculo sacrificios de júbilo. Cantaré y entonaré alabanzas a Jehová. Oye, oh Jehová, mi voz con que a ti clamo. Ten misericordia de mí y respóndeme. Mi corazón ha dicho de ti: buscad mi rostro. Tu rostro buscaré, oh Jehová. No escondas tu rostro de mí. No apartes con ira a tu siervo. Mi ayuda ha sido. No me dejes ni me desampares, Dios de mi salvación. Aunque mi padre y mi madre me dejaran, con todo Jehová me recogerá. Enséñame, oh Jehová, tu camino, y guíame por senda de rectitud a causa de mis enemigos. No me entregues a la voluntad de mis enemigos, porque se han levantado contra mí testigos falsos y los que respiran crueldad. Hubiera yo desmayado si no creyese que veré la bondad de Jehová en la tierra de los vivientes. Aguarda a Jehová, esfuérzate y aliéntese tu corazón. Sí, espera a Jehová.

0: algún tiempo se propuso un nuevo emblema para las Naciones Unidas. ¿Sabe lo que es? Es un caballo blanco.
1: En la propuesta para que se adopte este nuevo símbolo para las Naciones Unidas, se dice que un caballo blanco es un mensajero de paz. ¿Sabe usted lo que la Biblia dice acerca del anticristo? Por medio de la paz, destruirá a muchos. ¿Lo notó? No es que va a destruir a muchos por medio de la guerra, sino que va a destruir a muchos por medio de la paz. ¿Cómo hará esto? Porque se presentará al mundo como el Mesías y ofrecerá paz. Acerca del caballo blanco como emblema de las Naciones Unidas, tengo un recorte de periódico que dice lo siguiente: la paloma como símbolo de la paz entre las naciones tiene ahora un rival. El diseño del caballo blanco fue donado con el propósito de unificar por medio de la paz los 5 continentes. El caballo blanco simboliza la fortaleza que se necesita para asegurar la libertad y la unidad.
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1: En el Nuevo Testamento de su Biblia, busque 1 Tesalonicenses, el capítulo 1. Vamos a ver 3 de los más ricos versos en profecía bíblica. Dios ha puesto 3 pensamientos formidables en los versículos desde el 7. De tal manera que habéis sido ejemplos a todos los de Macedonia y de Acaya que han creído, porque partiendo de vosotros ha sido divulgada la palabra del Señor, no solo en Macedonia y Acaya, sino que también en todo lugar vuestra fe en Dios se ha extendido, de modo que nosotros no tenemos necesidad de hablar nada, porque ellos mismos cuentan de vosotros la manera en que nos recibisteis y cómo os convertisteis de los ídolos a Dios para servir al Dios vivo y verdadero y esperar de los cielos a su Hijo, al cual resucitó de los muertos, a Jesús, quien nos libra de la ira venidera. Deseo que note de manera especial el verso 10. Y esperar de los cielos a su Hijo, al cual resucitó de los muertos, a Jesús, quien nos libra de la ira venidera. Amigos oyentes, estamos en una ruta de colisión con el destino y no podemos darnos el lujo de permanecer ignorantes al respecto. Las señales del regreso del Señor Jesucristo son tantas que yo personalmente he dejado de buscar esas señales y más bien estoy esperando por la realidad de que Jesús ya esté abriendo las puertas de la profecía bíblica. Una de las más benditas verdades que conozco, y es una maravillosa y bíblica verdad, es la siguiente: el regreso de Jesús es inminente. Eso significa que puede venir en cualquier momento. No estamos esperando por algún evento histórico. Estamos esperando al mismo Señor Jesucristo. ¿Sabe cuál es la última oración en la Biblia? La encontramos en Apocalipsis 22:20. Amén. Sí. Ven, Señor Jesús. Y esa debe ser nuestra oración hoy, mañana y siempre, hasta cuando Él regrese o nos llame a su presencia. Además, es lo que Jesús nos enseñó a orar: venga tu reino, hágase tu voluntad como en el cielo, así también en la tierra. Miremos nuevamente 1 Tesalonicenses 1:10. Y esperar de los cielos a su Hijo, al cual resucitó de los muertos, a Jesús, quien nos libra de la ira venidera. Hay algo tenebroso en este versículo con la frase la ira venidera. Y no faltará quien me pregunte: Pastor Rogers, ¿qué significa la ira venidera? Bueno, es la gran tribulación. La Biblia enseña que días trágicos y tenebrosos vendrán sobre la tierra. Y al mirar lo que sucede ahora mismo en todas partes del mundo, alguien con toda razón podría decir: pero si ya estamos viviendo en la tribulación. Escúcheme, cuando la gran tribulación se haga una realidad, nuestras tribulaciones de ahora parecerán como paseos campestres de fin de semana. Cuando la Biblia habla de la ira que vendrá, no está hablando de alguna metodología para asustarnos. Habla en términos claros y sencillos, pero solemnes, que ya está cercano un día de tinieblas, diabólico y devastador, del cual habló el profeta Daniel. En busque Daniel 12:1, y será tiempo de angustia, el cual nunca fue desde que hubo gente hasta entonces. Hace referencia a un tiempo terrible como nunca ha existido. Ahora busque Mateo 24, los versos 21 y 22. Porque habrá entonces gran tribulación, la cual no ha habido desde el principio del mundo hasta ahora, ni la habrá. Y si aquellos días no fuesen acortados, nadie sería salvo. Daniel profetizó sobre esos días de tribulación. El Señor Jesús dijo que en la historia del mundo no ha habido ni habrá un tiempo como la tribulación, y el apóstol Pablo habla de la ira venidera. Busca Apocalipsis 6. En el verso 15 podemos ver un poco más acerca de esta ira venidera. Y los reyes de la tierra, y los grandes, los ricos, los capitanes, los poderosos, y todo siervo y todo libre, se escondieron en las cuevas y entre las peñas de los montes, y decían a los montes y a las peñas: caed sobre nosotros y escondednos del rostro de aquel que está sentado sobre el trono, y de la ira del Cordero. Porque el gran día de su ira ha llegado, ¿y quién podrá sostenerse en pie? ¿Puede usted imaginarse algo más inverosímil que la ira del Cordero? El Cordero es el Señor Jesucristo. Cuando Él derrame su ira, ¿quién podrá sostenerse en pie? Detengámonos un momento en Apocalipsis 6. La ira del Cordero estará precedida por cuatro jinetes. Los identificamos como los cuatro jinetes del Apocalipsis. Y si usted tiene sus oídos espirituales abiertos y bien sintonizados a las cosas de Dios, puede escuchar el sonido de un trueno a la distancia. Es el sonido de los cascos de los cuatro caballos del Apocalipsis que aparecerán en cualquier momento en el horizonte. Estos cuatro jinetes del Apocalipsis precederán al gran día de la ira del Cordero. Bien, veamos Apocalipsis 6, los tres primeros versos. Vi cuando el Cordero abrió uno de los sellos, y oí a uno de los cuatro seres vivientes decir con voz de trueno: ven y mira. Y miré, y he aquí un caballo blanco, y el que lo montaba tenía un arco, y le fue dado una corona, y salió venciendo y para vencer. Detengámonos un instante aquí. ¿Quién es el jinete de este caballo blanco? Es el anticristo. Cabalga sobre un caballo blanco. Un caballo blanco es símbolo de triunfo. Los reyes y gobernadores de ese tiempo, cuando regresaban victoriosos, entraban en sus reinos, en sus dominios, montados orgullosos sobre un corcel blanco. Note que este jinete del caballo blanco tiene un arco en su mano. El arco es un arma de guerra y es símbolo de poder. Ya viene un poderoso conquistador. También tiene una corona sobre su cabeza que lo identifica como el rey, el soberano. Solo los reyes podían tener coronas, y la Biblia dice que salió para vencer. ¿Entiende? Viene un gobernante mundial malévolo, horrible, malvado e indescriptiblemente poderoso. La Biblia lo identifica como la bestia, el hombre de pecado, el hijo de perdición, el malvado, y será el último dictador mundial. Cabalgando en su caballo blanco, con el arco en la mano y una corona en su cabeza, y sale para conquistar y vencer. Y Jesús ya predijo esto. Mire lo que Jesús dijo en Juan 5:43. Yo he venido en nombre de mi Padre y no me recibís. Si otro viniere en su propio nombre, a ese recibiréis. Y esto es exactamente lo que sucederá. Déjeme decirle algo interesante. Hace algún tiempo vi el nuevo emblema propuesto para las Naciones Unidas. ¿Sabe lo que es? Es un caballo blanco. En la propuesta para que se adopte este nuevo símbolo para las Naciones Unidas, se dice que un caballo blanco es un mensajero de paz. ¿Sabe usted lo que la Biblia dice acerca del anticristo? Por medio de la paz, destruirá muchos. ¿Lo notó? no es que va a destruir a muchos por medio de la guerra, sino que va a destruir a muchos por medio de la paz. ¿Y cómo hará esto? Porque se presentará al mundo como el Mesías y ofrecerá paz. Acerca del caballo blanco como emblema de las Naciones Unidas, tengo un recorte del periódico que dice lo siguiente: la paloma como símbolo de la paz entre las naciones tiene ahora un rival. El diseño del caballo blanco fue donado con el propósito de unificar, por medio de la paz, los 5 continentes. El caballo blanco simboliza la fortaleza que se necesita para asegurar la libertad y la unidad. En la Biblia, la paloma es el símbolo del Espíritu Santo. Recuerde que el jinete del caballo blanco tiene un arco en su mano, y como ya lo dije anteriormente, ese arco representa guerra, poder, conquista. Sigo leyendo del recorte periodístico. La cabeza del caballo como emblema de las Naciones Unidas será adornada con 5 cintas de diferentes colores en representación de los 5 continentes. Las Naciones Unidas y las organizaciones internacionales reconocen 5 continentes: Europa, Asia, África, América y Australia. O sea, ellos ya tienen el logo para el anticristo, bajo el cual estarán todas las naciones de la tierra para supuestamente lograr la fortaleza, la unidad y la paz. El caballo blanco y su jinete están tomando forma frente a nuestros propios ojos. ¿Cuál es el próximo jinete? Veamos Apocalipsis 6:4. Y salió otro caballo, bermejo, y al que lo montaba le fue dado poder de quitar de la tierra la paz, y que se matasen unos a otros, y se le dio una gran espada. El primer caballo, el blanco, significa dominio. El segundo caballo, el bermejo, significa destrucción. Bermejo quiere decir rojo. Rojo es el color del poder y de la sangre. Cuando el anticristo, inspirado por el diablo, salga a conquistar para hacer realidad la diabólica idea de conquistar todo el mundo, ¿qué es lo que va a pasar? Primero, el pecado. Luego, la guerra. Después, la destrucción. Y Jesús dijo que habrá guerras y rumores de guerras. Mi amigo, las cosas no van a mejorar, van a empeorar. Un famoso general norteamericano, ya retirado del servicio activo, dijo lo siguiente: sabemos más acerca de matar que acerca de vivir. Los logros del presente siglo se pueden resumir de la siguiente manera: el conocimiento científico supera cualquier capacidad o intento de control. Tenemos muchos hombres de ciencia, pero pocos hombres de Dios. El mundo ha alcanzado conocimiento sin sabiduría, poder sin conciencia. Somos gigantes nucleares, pero enanos éticos y morales. Tenemos amontonadas suficientes armas nucleares como para matar a la población mundial 150 veces. ¿Cuántas veces puede morir un ser humano? Pero las guerras serán inevitables. Y cuando el espíritu del anticristo inflame el corazón de los hombres con odios, sin ninguna razón nos volveremos los unos contra los otros. Los hijos se volverán contra sus padres, como en los tiempos de la Alemania de Hitler. Las naciones se levantarán unas contra otras. Ellas no aceptarán al príncipe de paz, pero aceptarán al anticristo de la guerra. Las espadas se teñirán con sangre, y las calles estarán llenas de cuerpos putrefactos y en descomposición. Se escuchará el lloro, el lamento, la desesperación de quienes estén vivos. Cuando Jesús habló acerca de estos eventos, dijo: orad pues que vuestra huida no sea en invierno ni en día de reposo. ¿Por qué Jesús dijo esto? Porque los judíos ortodoxos no saldrían de Jerusalén en el día de reposo. Entonces, primero el caballo blanco, dominio; segundo el caballo bermejo, destrucción; tercero el caballo negro, desposeimiento. Apocalipsis 6, versos 5 y 6. Cuando abrió el tercer sello, oí al tercer ser viviente que decía: ven y mira. Y miré, y he aquí un caballo negro, y el que lo montaba tenía una balanza en la mano, y oí una voz de en medio de los cuatro seres vivientes que decía: 2 libras de trigo por 1 denario y 6 libras de cebada por 1 denario. En ese entonces, 1 denario era la paga por 1 día de trabajo, como si en la actualidad pagáramos $100 por 1 libra de pan. ¿Por qué esos precios? Por la hambruna que habrá sobre toda la tierra. En la actualidad, la mitad de la población mundial se va a dormir sin haber comido nada. Y en el futuro será peor cuando los jóvenes y hombres físicamente capacitados tengan que ir a la guerra. Entonces, ¿quién cultivará la tierra? ¿Cómo y con qué se alimentarán los hambrientos? Habrá hambruna a nivel mundial. Cuando Tito, el general romano, sitió a Jerusalén en los años 70 de nuestra era, una de las estrategias que utilizó fue el neutralizar las vías de aprovisionamiento de alimentos para la ciudad y no permitir que nadie saliera de Jerusalén a cosechar los productos que habían sembrado fuera de las murallas de la ciudad. La gente se sintió maniatada y hambrienta. Sufrieron ataques de locura. Los historiadores dicen que las mujeres mataban a sus bebecitos y los cocinaban para tener algo que comer. Creo que durante la Gran Tribulación se verán actos de canibalismo, dominio, destrucción, desposeimiento y, por último, exterminio y muerte. Apocalipsis 6, versos 7 y 8. Cuando abrió el cuarto sello, oí la voz del cuarto ser viviente que decía: ven y mira. Miré, y he aquí un caballo amarillo, y el que lo montaba tenía un nombre, muerte, y el Hades le seguía, y le fue dada potestad sobre la cuarta parte de la tierra. Más de 1 billón de personas morirán a filo de espada, por hambre o como víctimas de las bestias de la tierra. Puede ver esa reacción en cadena. En primer lugar, el anticristo. En segundo lugar, guerra y destrucción. En tercer lugar, hambre, desnutrición y desposeimiento. En cuarto lugar, la muerte por diferentes causas. El pecado causa el odio, y el odio provoca guerras, derramamiento de sangre. La guerra produce también hambruna, y con la hambruna se hace presente la muerte. Es una horrible reacción en cadena. Es un devastador círculo vicioso. Pero sabía que la muerte no es todo. Mire nuevamente Apocalipsis 6:8, y el que lo montaba tenía por nombre muerte, y el Hades le seguía. ¿Qué significa eso? Que el infierno seguía la muerte. No piense que con la muerte se acaba todo. De hecho, la Biblia enseña que durante esos días los hombres buscarán la muerte, y la muerte huirá de ellos. Y aunque murieran, no pueden salirse de sus tumbas para esconderse de Dios, porque aunque la muerte se apodere del cuerpo, el infierno se apodera del alma. Es muerte e infierno. Leyendo los periódicos, viendo las noticias en la televisión o escuchándolas en la radio, uno puede oír, distantes pero acercándose, el tronar de los cascos de los caballos del Apocalipsis. Y como dice Apocalipsis 6:17, porque el gran día de su ira ha llegado, ¿y quién podrá sostenerse en pie? Bien, terminaremos este estudio en el próximo programa.
2: Bienvenidos al programa, soy John Ankerberg y hoy tengo un invitado de honor. Es el vicepresidente de Faith Comes by Hearing y hablaremos sobre cómo alcanzar los 7,240 idiomas que la gente habla en todo el mundo y cómo llegan a conocer a Jesucristo. No tenemos muchos misioneros, por eso vino Morgan al programa. Él inventó un fantástico equipo que quiero que vean, y Morgan saca el Proclaimer. Y has estado trabajando con Wycliffe, The Seed Company, Pioneer y los traductores de la Biblia, sí, para llevar la Biblia que esté en el idioma de las personas. Ahora dinos, ¿cuántas personas no tienen la Biblia en su idioma? ¿Cuántas personas ni siquiera saben leer en su propio idioma y necesitan un audio proclaimer?
3: Bueno, John, hace unos 35 años la Sociedad Bíblica y Traductores de Wycliffe nos buscó. Producíamos muchas Biblias en audio, pero en Estados Unidos.
2: Sí.
3: Trabajamos con 137,000 iglesias en el país. Logramos que las familias oyeran la Biblia porque el 80% no leía la Biblia, el 70% no lee un libro al año. Y ese era nuestro enfoque, porque ellos dijeron, ¿por qué traducen la Biblia para estadounidenses y el 90% de la gente con la que trabajamos no lee? Traductores de Wycliffe dijeron, si menos del 1% de nuestra gente lee, ¿por qué no la graban para nosotros? Nos contaron cómo regresaron las Biblias sin ninguna página y dijimos, ¿qué? Y dijeron, bueno, la gente no sabe leer, no solo de pan vive el hombre, sino de toda la palabra que sale de la boca.

0: Maravilloso es que aunque nadie sepa leer, podemos llevar este dispositivo y toda la aldea, toda la iglesia va a reunirse con entusiasmo para oír la palabra de Dios por primera vez en su idioma. Y recuerdo a un hombre que se reía conmigo, dijo, no sabía que Jesús era suajili, y dije, no lo es. Y dijo, oh, sí lo es. Dije, oh, no, no lo es. Y dijo, sí, lo es, escucha, habla suajili perfecto. Y esta es la herramienta que usamos. Había un misionero que trabajaba con un joven y le compartía lo que era su religión tradicional. Ellos creen en el Torá, ellos creen en los profetas, incluso creen en el Nuevo Testamento, solo creen que está mal traducido, creen en Jesús, pero no en que sea el Hijo de Dios. Él estaba explicando Isaías 53, donde leemos que como cordero fue llevado al matadero y más él herido fue por nuestras rebeliones, molido por nuestros pecados. Y que esto habla de Jesús y dijo, oh,
1: sí, muy bien.
0: Dijo, está bien, oye el evangelio. Y lo hizo, empezó a ir a casa a escucharlo y su esposa también lo escuchó. Ellos tenían una hija pequeña, tenía unos 10 años de edad. No podía caminar, era ciega, sorda y no podía hablar. Pero a pesar de todo esto era la niña más dulce y ellos la amaban. Pero un día ella enfermó gravemente, no podía respirar, la llevaron a una clínica y el doctor dijo, ya les había dicho que iba a morir, no vivirá mucho en esta situación, llévenla a casa, háganla sentir cómoda, pero va a morir. Así que en su pequeña casa de barro, la sentó en un sofá y el hombre empezó a llorar y miró hacia la pared y dijo, he escuchado, Jesús, que sanas a la gente y que dices que eres el Hijo de Dios. Si eres el Hijo de Dios, sana a mi hija. Y mientras clamaba, oyó un ruido detrás de él. Cuando oyó el ruido, volteó y la niña que no había caminado se levantó. Y la niña que no había hablado, habló. Y la niña que no veía, vio. Y fue sanada en ese momento. Al día siguiente llamó a su papá y dijo, papá, Jesús es el Hijo de Dios. Y su papá dijo, siempre he creído en Jesús, pero tenía miedo de decírtelo. Así que herramientas como esta nos permiten llevar el evangelio. Una de mis historias favoritas es en Machu Picchu. Eso está en Perú.
1: Sí.
0: En Perú empezó todo para mí. Rómulo Saun es un endúa quechua que fue a nuestro ministerio. Él había traducido la Biblia a su idioma, pero las encontró colgadas de las vigas del techo porque nadie podía leerlas. Y fue con nosotros y nos suplicó, ¿pueden tomar una grabación que yo había hecho? Y la pusimos en los proclaimers, en dispositivos, y los enviamos a las montañas. Y por años la hemos puesto en los 28 diferentes idiomas quechua para 21 millones de personas. Pero en una de las aldeas había una mujer anciana que moría. Una mujer joven de la familia vino a la fe, pero la madre nunca la había oído porque toda la predicación fue en español y ella solo hablaba quechua. Y el pastor consiguió la Biblia en quechua. Así que la llevó a su choza, a su pequeña casa. La encendió y le dijo a su hija, solo ponla a su lado. Bueno, la madre se encontraba en coma. Pero Jesús le habló a ella y empezó a oír la palabra de Dios y cuando la oía salió del coma. Y creyó en Jesús y lo aceptó y fue sanada. Tenía un programa de escucha en la iglesia, pero la mitad de la semana no se usaba porque estaba en la casa del pastor. Él la escuchaba. Y ella fue y le suplicó, ¿puedo llevarlo a otros pueblos? Y empezó a recorrer los senderos de los Andes a 4.500 metros de altura. Fue a otros pueblos reproduciendo el proclaimer para que la gente viniera, escuchara y llegara a la fe en Cristo. Sus hijos decían, mamá, tienes más de 80 años. ¿Qué pasará si mueres en el camino o enfermas? Y dijo, no quiero que nadie esté como estuve, en la oscuridad, sin haber escuchado de Jesús. Y si muero en el camino, voy a ser feliz. Podrán encontrar mi cuerpo fácilmente porque oigo el proclaimer mientras camino. Así que si no regreso, caminen por los senderos hasta escuchar la palabra de Dios en Quechua y ahí encontrarán mi cuerpo y seré muy

0: feliz. Así que, John, tenemos estos lugares donde hay gente que quiere llevar la palabra de Dios a estas áreas. Y ahora tú y yo hemos hablado del hecho de que tiene un costo. El costo es de $500 por un proclaimer, pero eso incluye el costo de tu programa, toda la producción. Pero me has dicho que tienes un donante que quiere que la gente done más. Si alguien dona uno, él donará uno.
1: Sí.
0: Entonces, de nuevo, un proclaimer se usa en promedio en 4 comunidades diferentes. Y cerca de 90 personas estarán escuchando. Y cerca de la mitad llegarán a la fe en Cristo. Y de nuevo, estos son promedios.
1: Sí.
0: No es lo mismo en cada país porque hay áreas más pequeñas.
1: Tienen tarjetas micro.
0: Correcto.
1: SD. Tienen algo pequeño como las aplicaciones que tienen en los teléfonos. Y tienen proclaimers pequeños. Y la gente dice, escucha, me gustaría donar. Tal vez 4 de los audio proclaimers, $500 cada uno, serían $2,000. Y para aquellos que dicen, solo puedo dar una pequeña cantidad, escuchen lo que Jesús dijo. De cierto les digo que todo lo que hicieron por uno de mis hermanos más pequeños, por mí lo hicieron. Tu donativo es importante, es tan importante como el de la persona que tiene mucho dinero y dice, quiero que mi vida valga la pena. Dios me dio el dinero que tengo. Y cuando esté delante de Él, me dirá, ¿qué hiciste con el dinero que te di? ¿A cuántas personas alcanzaste?
0: Así que en una de las áreas de la ventana 1040 teníamos un grupo de jóvenes muy dinámicos que querían llevar el mensaje de Jesucristo afuera. Tenían la película de Jesús. Tenían varios proclaimers, no muchos, y tenían muchas tarjetas micro SD. Ahora, su jeque vino a la fe en Cristo. Así que el jeque tenía esta estrategia, quería que otros jeques y otras personas conocieran el Evangelio. Entonces, él envió a estos jóvenes bajo su autoridad con el jeque de otra comunidad y dijo, le pedí a mis jóvenes que vayan a pedir tu permiso para compartir la historia de Jesús con tu gente. Como estaban bajo la protección del jeque, si surge un problema habría guerra. Y resulta que son muy abiertos y dijeron claro. Y lo que hicieron es que ellos planificaron 2 meses completos para ir de aldea en aldea. Llegaron a cada aldea y buscaron a una persona de paz. E invitaron a todos a que fueran a ver la película. Y todos acudieron. Una vez que fueron, todos los interesados, bueno, noche tras noche sacaron el pequeño proclaimer. Es potente para que lo oigan 300 personas. Tiene 4 idiomas diferentes. No necesitan recargarlo porque se recarga con el sol. Y aquellos que estaban interesados, casi cada familia tenía un teléfono móvil, aunque no tuviera conexión a internet, aunque no tuvieran el servicio telefónico, la gente los tiene. Pero son los más económicos, no tenían memoria. Todos pudieron usar la tarjeta micro SD, así que pusieron la tarjeta en los teléfonos y les mostraron cómo escucharla y después los que vinieron a la fe los hicieron reunirse en comunidad para poder escucharla. No podían dejar el proclaimer porque solo tenían uno. Bueno, un día despertaron y el proclaimer no estaba. Recorrieron toda la aldea, esta era como la tercera o cuarta aldea y tenían planificados 2 meses. Y la herramienta principal no estaba. Estuvieron buscando, buscando, finalmente encontraron a alguien que dijo, bueno, vino una partera del otro pueblo, creo que ella fue quien lo robó y dijeron, de acuerdo, ¿dónde vive? Bueno, está 2 días de camino por allá y dijeron, no, tenemos que recuperarlo. Así que caminaron 2 días y dijeron que cuando llegaron a la otra aldea estaban en una colina con agua abajo y un pozo y la mujer que fue acusada de robarlo, de hecho, bajó a buscar agua y los vio y los saludó. Hola, ¿qué tal? ¿Cómo están? Y luego los invitó a su casa, cargó el agua y la siguieron de regreso. Encontraron en su pequeña casa de barro, y en el centro de una mesa había flores, y sobre las flores estaba el proclaimer. y alrededor del proclaimer había un grupo de personas escuchando. Y cuando entraron, bueno, hubo un poco de interrupción, se detuvieron. Se acercaron y tomaron el proclaimer, y cuando tomaron el proclaimer, todos se pusieron de pie como respeto a la Biblia. Y la mujer les ofreció té, les ofreció leche, pero ella estaba muy incómoda. Y finalmente dijo, tomó el proclaimer, todos se levantaron y dijo, yo robé esto. Entonces confesó ante todas las personas que lo había robado a esos jóvenes. Y dijo, lo robé para venderlo, pero antes de venderlo tenía que saber qué contenía, así que se lo llevé a mi nieto y mi pequeño nieto salió, y él descubrió cómo usarlo. Pero en cuanto escuchamos lo que había en él, todos quisieron escucharlo, y ahora que lo escuchamos, queremos ser salvados. Y también necesitan ser salvados. Lo que quiso decir fue, necesitan ser bautizados, y necesitamos ser bautizados, y ellos llevan las tarjetas micro SD que muchos de tus donantes proporcionaron. Así que ellos tomaron los teléfonos de las personas, pusieron las tarjetas micro SD, y las personas pudieron tener las escrituras y escucharlas, y la película de Jesús estaba ahí, así que también pudieron ver la película. A veces tenían la pantalla muy pequeña, así que veían la pantalla, y luego tomaron su proclaimer para llevárselo y continuar el trabajo que hacían de llevar la palabra de Dios. Y tenemos, ellos tenían uno, era todo lo que se podía proveerles, y es una de las razones por las que le pedimos a la gente, los donantes de John Ankerberg, han sido muy generosos, y por eso 20 millones de personas se reúnen en grupos en todo el mundo escuchando. Ahora decimos que hay un promedio de 90 personas alcanzadas por Proclaimer. A veces menos, a veces más. Mi hermano Clay siempre discute conmigo sobre la cifra. Y estaba discutiendo con él el otro día y dijo, Morgan, estás hablando del número de personas alcanzadas en el primer año. Los Proclaimers tienen 10 o 12 años, es un regalo para mucho tiempo. 10 o 12 años después la gente lo escucha. No estás hablando de cuántas personas, niños, que hoy tienen 2 o 3 años que no pueden leer con comprensión y escuchar con comprensión. Pero porque esto se reproduce en la aldea cada semana, serán criados escuchando la palabra de Dios.
1: Sí. Cuando salimos por la ventana 1040 en televisión, ¿de acuerdo? La gente piensa, bueno, la gente lo verá en televisión en todo el mundo. Eso no es cierto. No tienen televisor en todo el mundo. El 60% del mundo tendría la posibilidad de verlo si tuvieran un televisor. Pero quienes sí tienen televisor, ellos querrán tener un audio proclaimer. ¿En cuántos idiomas has estado traduciendo la Biblia para que esté en los proclaimers?
0: Actualmente tenemos 2,300 idiomas, John. Significa que en el área de la ventana 1040 tenemos la Biblia disponible en el idioma nativo del 90% de la población mundial. Para el 95% de la gente tenemos su idioma nativo o su segundo idioma. Ahora hay otros 4,000 idiomas en los que trabajamos. Los últimos 2,000 idiomas en los que trabajamos los hacemos con traducción oral de la Biblia. Esos idiomas representan el 3.5% de la población mundial. Pero son importantes. Un empresario hablaba conmigo en una ocasión y dijo, Morgan, tienes idiomas para el 95% de la población mundial. No pierdas el tiempo con estos últimos 2,000 idiomas. Están costándote mucho dinero. ¿Por qué no te enfocas? 2,000 millones de esta gente no ha oído de Jesús. Enfócate en ellos. Lo miré y le dije, tienes razón, es absurdo. Pero mi problema es que tengo a un Jesús que sube a una barca de noche, cruza un mar embravecido, llega a la región para ver a un prisionero que está loco y poseído por demonios, desnudo, la gente lo odia. Él expulsa a los demonios. Nadie más quiere recibirlo. Mueren 2,000 cerdos y se va. Luego llega a otro lado y empieza a enseñar sobre que el buen pastor deja a las 99 para buscar a una. Y dije, no tiene sentido para mí, pero tenemos a un Señor Jesús que se preocupa por cada una de las personas. No importa cuán sucia, no importa cuán remota, no importa cuán desesperada o loca, Él quiere que las alcancemos y hasta que sean alcanzadas, no podemos parar.
1: Muy bien, y hoy es una gran oportunidad para proveer Biblias en audio a la gente que a ti te importa. Morgan, has hablado de estos audio proclaimers. ¿Cómo los proporciona la gente?
0: Bueno, nosotros tenemos misioneros de Wycliffe y otros con los que trabajamos. Y si tú quieres proveer un proclaimer a ese país, bueno, el programa John Ankerberg ha estado proveyendo la Biblia en 253 idiomas y 83 países. Así que si te interesa un área, digamos la ventana 1040, puedes llamar y decir, quiero que mi proclaimer vaya a esta área. Y Faith Comes by Hearing tiene una red que puede llevarlo a cualquier lugar del país. No podemos llevárselo a una persona en específico, pero sí podemos llevarlo al país y al idioma que nos especifiquen para que la gente oiga la Biblia, gracias a su ofrenda, en esa región. Y si les interesa Nigeria, donen a Nigeria. Si les interesa Perú, donen a Perú.
1: Muy bien, y hoy les digo, ¿qué les pide Dios que hagan? Sí, hoy quieren alcanzar a las personas con el Evangelio. Hoy es una magnífica oportunidad. Gracias por acompañarnos.

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0: La felicidad está referida más a aspectos que se logran desde lo interno de las personas que a factores propiamente externos y exclusivamente materiales. La felicidad no es un estado de euforia emocional, es una decisión, un camino, una conquista de todos los días. Es compartir lo mejor de nosotros con las personas que amamos. Es disculpar el error cometido y disfrutar el momento que vivimos. Debemos buscar la felicidad a partir de un estilo de vida que permita, por encima de los factores externos y momentáneos, la armonía, la salud emocional, mental y espiritual de los miembros de la familia. Contribuimos a la felicidad de la familia al generar un clima de respeto y tolerancia. Le habla Sixto Porras de Enfoque a la Familia.
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Salmo 28. A ti clamaré, oh Jehová. Roca mía, no te desentiendas de mí, para que no sea yo, dejándome tú, semejante a los que descienden al sepulcro. Oye la voz de mis ruegos cuando clamo a ti, cuando alzo mis manos hacia tu santo templo. No me arrebates juntamente con los malos y con los que hacen iniquidad, los cuales hablan paz con sus prójimos, pero la maldad está en su corazón. Dales conforme a su obra y conforme a la perversidad de sus hechos. Dales su merecido conforme a la obra de sus manos. Por cuanto no atendieron a los hechos de Jehová, ni a la obra de sus manos, él los derribará y no los edificará. Bendito sea Jehová que oyó la voz de mis ruegos. Jehová es mi fortaleza y mi escudo. En él confió mi corazón y fui ayudado, por lo que se gozó mi corazón y con mi cántico le alabaré. Jehová es la fortaleza de su pueblo y el refugio salvador de su ungido. Salva a tu pueblo y bendice a tu heredad, y pastoréales y susténtales para siempre.

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1: Hola, soy Milton de los Santos. ¿Alguna vez se ha parado usted frente a un sitio de construcción viendo cómo las grúas levantan objetos pesados suspendidos por cables de acero? Pues una araña de Madagascar puede hacer lo mismo. Habitualmente levantan conchas de caracoles 20 veces su peso, utilizando cables más fuertes que el acero hechos de hilo de araña. Esto sería como que un transportador de pianos de 180 libras levante un piano que pesa 3.600 libras. La Oleus coenobitus es una araña esquiva que vive en conchas de caracol que levanta a lo alto de los arbustos para protegerse de los depredadores. Aunque la araña concha de caracol fue descubierta por primera vez en 1926, no fue sino hasta el 2011 que un equipo de filmación de la BBC pudo filmar cómo esta araña levantaba una concha de caracol del suelo de la selva utilizando una red de hilos de seda. La araña empieza conectando un hilo de seda a la rama de un arbusto y luego el otro extremo lo pega en la concha. Luego adhiere otra hebra de seda, pero esta es más corta que la primera. Cada vez hace que la hebra sea más corta y más corta. Después de hacer esto varias veces, la concha se levanta del suelo y luego se dirige hacia arriba, donde llegará a convertirse en una espaciosa vivienda para la araña. Con un cerebro no más grande que un grano de arroz, esta araña es capaz de llevar a cabo una de las proezas de ingeniería más increíbles. ¿Cómo sobrevivió esta araña antes de empezar a enarbolar conchas muchas veces más que su peso? ¿Y quién le enseñó tales conocimientos de ingeniería tan complejos? La respuesta es obvia, pero los evolucionistas se niegan obstinadamente en admitirlo. 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

0: Gloria a Dios, aleluya, bendito sea el nombre del Señor, poderoso es el nombre del Señor, bendito y alabado sea el nombre del Señor. En esta preciosa tarde damos gracias al Señor primeramente por una oportunidad más que nos concede de poder estar aquí nuevamente llevando la bendita palabra del Señor con los niños, bendito sea el nombre del Señor, aleluya. Es un gran privilegio el poder estar aquí, llevar la palabra a través de los labios de los niños, bendito sea el nombre del Señor. Damos gracias primeramente al Señor, a nuestros pastores por la oportunidad que nos dan para llevar la palabra, bendito sea el nombre del Señor, a cada uno de los que se encuentran en su casita, también ahí que van a estar atentos a la programación en esta preciosa tarde, los bendecimos, ahí que nos ayuden a través de su palabra, ahí donde se encuentran, bendito sea el nombre del Señor, a la hermana Joana que aquí está en cabina, bendito sea el nombre del Señor, que Dios la siga usando para gloria y honra de su santo y bendito nombre. Quiero darle gracias también a todos y cada uno de ustedes, los que se han de conectar y los que se van a conectar más tarde para escuchar esta bendita palabra. Bendito sea el nombre del Señor. Es un gran privilegio, una gran oportunidad que el Señor nos concede, un nuevo respirar, llevar este mensaje a las vidas a través de los labios de los niños. Bendito sea el nombre del Señor. Vamos a estar escudriñando la bendita palabra. Bendito sea el nombre del Señor. Así también vamos a estar llevando un tema. Bendito Dios Todopoderoso. Que sea el Señor ahí ayudándonos y respaldándonos. Bendito Dios, aleluya. Y así vamos a dar inicio en esta preciosa tarde y vamos a comenzar con una oración y así le voy a pasar el tiempo a mi hermanito Jafet.
1: Para comenzar voy a orar. Gracias, Jehová, que estás en los cielos, santificado sea tu nombre.
0: Gracias, bendito Cordero, te damos gloria.
1: Que tú lo sigues cuidando en este tema que nos das hoy para enseñar a los que están mirando.
0: Te damos gracias, Padre bendito, Dios Todopoderoso, Señor Jesús de Nazaret, Padre. Te pongo estos niños en tus manos, Señor bendito, que seas tú usándolos, Padre, para gloria y honra de tu santo y bendito nombre, Señor. Que la palabra que ellos han estudiado, Señor amado, pueda llegar a muchos lugares, Padre de la gloria.
1: Estamos predicando para ti, que tú mandes ese mensaje por nuestro cuerpo para que podamos decirle a los que no saben o enseñarles, porque hoy tú los poniste a nosotros en este cuarto para que se enseñe a los que están mirando y que aprendan un poco más de tu palabra y que te enseñemos, que tú los sigas cuidando en el hueco de tu mano.
0: Te damos gracias, Padre, Hijo y Espíritu Santo. Amén y amén. Bendito sea el nombre del Señor, aleluya. Y así voy a dar el tiempo a mi hermanita para que se presente. Bendito sea el nombre del Señor, aleluya.
2: Dios le bendiga, hermanos. Mi nombre es Kimberly Larisa Ramírez Alanic.
1: Dios le bendiga, hermanos. Mi nombre es Jafi Ramírez Duarte.
3: Dios le bendiga, mi nombre es Ezequiel.
0: Gloria a Dios, aleluya. Bendito sea el nombre del Señor, aleluya. Hoy me tocó con mi hermanito Ezequiel, mi hermanito Jafet y mi hermanita Kimberly. Bendito sea el nombre del Señor, aleluya. Damos gracias a Dios y así vamos a dar inicio, mi amado hermano. Si usted tiene su bendita palabra ahí, puede acompañarnos a leer en el libro de Génesis. Bendito sea el nombre del Señor, aleluya. Poderoso es el nombre del Señor. Génesis 6, vamos a estar leyendo del versículo 1 al 8. Alabado sea el nombre del Señor. Y la bendita palabra se lee honrando al Padre, al Hijo y al Espíritu Santo.
2: Aconteció que cuando comenzaron los hombres a multiplicarse sobre la faz de la tierra y les nacieron hijas, que viendo los hijos de Dios que las hijas de los hombres eran hermosas, tomaron para sí mujeres escogiendo entre todas. Y dijo Jehová, no condenará mi espíritu con el hombre para siempre, porque ciertamente él es carne, mas serán sus días 120 años. Habían gigantes en la tierra en aquellos días, y también después que se legaron los hijos de Dios a las hijas de los hombres y les engendraron hijos. Estos fueron los valientes de que desde la
0: antigüedad
2: fueron varones que
0: de
2: renombre. Y vio Jehová que la maldad de los hombres era mucha en la tierra, y que todo designio que de los pensamientos del corazón de ellos era de continuo solamente es mal. Se arrepintieron Jehová de haber hecho hombre en la tierra, y le dolió en su corazón. Y dijo Jehová,
0: Raeré
2: de sobre
0: la faz
2: de la tierra a los hombres que he creado, desde el hombre hasta la bestia y hasta el reptil y las aves del cielo, pues me arrepiento de haberlos hecho. Pero Noé halló gracia ante los ojos de Jehová.
0: Bendito sea el nombre del Señor, aleluya. Y como tema tenemos el día de hoy, como en los días de Noé. ¿De quién vamos a estar hablando hoy, niños?
3: Noé.
0: De Noé. Amén, aleluya. Bendito sea el nombre del Señor. Poderoso es el nombre del Señor. Vamos a estar hablando de Noé. Bendito sea el nombre del Señor. ¿Y por qué de Noé, niños?
1: Porque él fue un fiel hombre y en sus tiempos son como los de ahora.
0: Amén, porque él fue fiel, ¿verdad?, a lo que el Señor le decía, y ahora estamos viendo los tiempos que están aconteciendo también, ¿verdad? Bendito sea el nombre del Señor, como la maldad se está, hay mucha maldad en la tierra, están pasando muchas cosas, pero siempre Dios se provee de alguien, ¿verdad? Y así vamos a dar inicio, bendito sea el nombre del Señor, y vamos a ver. Dice la palabra, en la palabra del Señor nos dice que aconteció que cuando comenzaron los hombres a multiplicarse sobre la faz de la tierra, le nacieron hijas. Y que viendo los hijos de Dios que las hijas de los hombres eran hermosas, tomaron para sí mujeres, escogiendo entre todas. Y dijo Jehová, no contenderá mi espíritu con el hombre para siempre, porque ciertamente él es carne, mas serán sus días 120. Y para no leerles todo, aquí le voy a leer el 6. Y se arrepintió Jehová de haber hecho hombre en la tierra, y le dolió en su corazón. Y dijo Jehová, raeré de sobre la faz de la tierra a los hombres que he creado, desde el hombre hasta la bestia, hasta el reptil y las aves del cielo, pues me arrepiento de haberlos hecho. Pero Noé halló gracia ante los ojos de Jehová. Amén.
2: Amén.
0: Bendito sea el nombre del Señor, aleluya. Y así vamos a dar inicio con lo que nuestro hermanito Ezequiel trajo en este día. Bendito sea el nombre del Señor. Yo le voy a estar ayudando. Poderoso es el nombre del Señor. Pero vamos a ver la introducción de lo que nos dice, de lo que nosotros estuvimos hablando en la clase. En la historia de Noé, niños, nos damos cuenta que ocurre en las generaciones más oscuras de la humanidad, el pecado que había aumentado, la violencia se había multiplicado, y el corazón del hombre se había apartado completamente de Dios. Pero en medio de aquella generación encontraron a un hombre diferente. ¿Y ese hombre diferente quién era, niños?
2: Noé.
0: Bendito sea el nombre del Señor, aleluya. Pero Noé halló gracia ante los ojos de Jehová. A eso lo encontramos en Génesis, de lo que acabamos de leer, del 8 al 9. Dice, pero Noé halló gracia ante los ojos de Jehová. Noé, dice, varón justo era, perfecto en sus generaciones, con Dios caminó Noé, bendito sea el nombre del Señor. Y Noé no vivió en una generación fácil, como en estos tiempos, ¿verdad? Bendito Dios, en una generación difícil, pero decidió caminar con Dios, y su historia nos enseña tres cosas muy importantes, niños. Y esas cosas muy importantes son, ¿cómo debemos vivir cuando el mundo está lleno de maldad? Amén. La otra es, ¿cómo debemos responder cuando Dios nos da instrucciones? Cuando Dios nos da instrucciones, ¿nosotros qué tenemos que hacer, niños?
2: Obedecerle.
0: Obedecerle al Señor, ¿verdad? Porque ahí vemos cómo el Señor le da instrucciones a Noé y Noé obedece las instrucciones que el Señor le está dando. Amén. ¿Y qué sucede cuando llega el para que no? Vemos ahorita las cosas que están aconteciendo. Sabemos que está mucha maldad, bendito sea el nombre del Señor, y que así estamos viviendo en como en los tiempos de antes. Pero vemos que siempre Noé obedecía lo que el Señor le decía, amén, bendito sea el nombre del Señor. Y vemos cómo nosotros en un mundo tan lleno de maldad, bendito Dios, aleluya, poderoso es el nombre del Señor, nosotros también podemos hacer la diferencia, ¿verdad? Amén, aleluya, amén. Bendito sea el nombre del Señor. Así es que yo le voy a dar un tiempo a mi hermanito Ezequiel, porque él está ahí con su arca que va a darnos una introducción. Bendito sea el nombre del Señor, aleluya.
3: Okay. So, la arca yo hizo.
0: Pégate al micrófono, Ezequiel.
3: Se toca una día para hacerlo. Y creo que yo tenía a Dios en mi corazón cuando estaba haciendo la arca.
0: Amén, gloria a Dios.
3: Porque eso es un gran proyecto yo hizo.
0: Amén, bendito sea el nombre del Señor.
3: Y pone todos los animales y Noé.
0: Amén, con su familia, ¿verdad? Amén, bendito sea el nombre del Señor.
3: Y yo ponía agua aquí también. So, la arca se mira como está agua.
0: Amén. En el agua, sí.
3: Uh-huh. Y yo ponía una mono, un rabbit, a leopard.
0: Gloria a Dios, vaca, aleluya.
3: Peacock, elefante y hipo.
0: Amén, gloria a Dios, aleluya. Los animalitos, ¿verdad? El hermanito Ezequiel los dijo en inglés, bendito sea el nombre del Señor, alabado sea el nombre del Señor, pero él les está mostrando su proyecto que hizo, su arca, bendito sea el nombre del Señor, a donde él ahí nos muestra que está la Noé, su familia y los animalitos que fueron obedientes para subir al arca, bendito sea el nombre del Señor, aleluya. Y vamos con el primer punto que dice, la maldad del mundo. Eso lo encontramos en Génesis 6, que vamos a estar leyendo del 5 al 7. Bendito sea el nombre del Señor, que nosotros ya lo leímos, ¿verdad? Para no detenernos, vamos a seguir hacia adelante. Antes de hablar del diluvio, tenemos que entender por qué vino el diluvio. Y vio Jehová que la maldad de los hombres era mucha en la tierra, bendito Dios, y la maldad no era solamente algo que ocurría ocasionalmente. El problema estaba en el corazón del hombre. Amén, aleluya. En el libro de Génesis 6, del 11 al 12, dice, y se corrompió la tierra delante de Dios y estaba la tierra llena de violencia. La tierra estaba corrompida y llena de violencia. La sociedad se había alejado completamente de Dios. Alabado sea el nombre del Señor. Ahí vemos que cuando entra toda la maldad, bendito sea el nombre del Señor, cuando se corrompe la tierra, había tanta violencia y todo, como la humanidad se va apartando del Señor, poco a poco se va apartando. Y nosotros sabemos que nosotros no nos podemos alejar del Señor, ¿verdad, niños?
1: Amén.
0: No nos podemos alejar del Señor. Nosotros tenemos que seguir caminando hacia el camino que nos lleva a la salvación. Bendito sea el nombre del Señor. Aleluya. Y vemos que en el libro de Romanos 1, del 21 al 25, explica Pablo que cuando el hombre conoce a Dios, pero decide rechazarlo, su corazón se oscurece y comienza a cambiar de verdad la verdad de Dios por la mentira. Esto nos ayuda a entender que en el problema del mundo no comienza afuera. El problema siempre comienza. ¿A dónde comienza el problema de la humanidad, niños?
1: Entre como peleando.
0: ¿Pero a dónde comienza el problema?
4: En el
1: corazón.
0: En el corazón, ahí es donde comienza el problema, cuando comienzan a rechazarlo, cuando se comienzan a apartar del Señor, cuando ya no les interesa nada acerca del Señor, entonces poco a poco lo van rechazando y se van alejando y se van apartando. Bendito sea el nombre del Señor, aleluya. En el libro de Jeremías también nosotros encontramos, dice la bendita palabra, engañoso es el corazón más que todas las cosas y perverso, dice la palabra del Señor. Bendito sea el nombre del Señor. Ahí vemos cómo el corazón dice que es engañoso más que todas las cosas. Entonces, ¿nosotros qué es lo que tenemos que cuidar nosotros, niños?
3: Nuestro corazón.
0: Nuestro corazón. ¿Por qué tenemos que guardar nosotros nuestro corazón?
3: Para obedecer a Dios.
0: Para obedecer a Dios. Amén, hermanito Ezequiel. Para obedecer a Dios y lo que Dios nos dice, ¿verdad? Amén. Bendito sea el nombre del Señor. Porque aunque estemos aquí en este mundo lleno de maldad, lleno de tantas cosas, ¿nosotros qué tenemos que hacer, niños? Guardar nuestro corazón y obedecer como Noé obedeció las instrucciones que el Señor le daba. Bendito sea el nombre del Señor. Vemos también que en el libro de Marcos 7, del 20 al 23, dice, Jesús también explica que del interior del corazón salen, ¿qué niños? ¿Se acuerdan lo que hablamos? Salen los malos pensamientos, los adulterios, los homicidios, los robos, el orgullo y entre otras cosas muchas más. Bendito sea el nombre del Señor. De aquí de nuestro corazón es donde salen tantas cosas malas que a Dios no le agrada. Amén. Amén. Bendito sea el nombre del Señor. Y nosotros entonces lo que tenemos que hacer, ¿qué? Rechazar lo malo. Y guardar nuestro corazón. Amén. Bendito sea el nombre del Señor. Aleluya. Y vemos ahí también en Génesis, donde nosotros estudiamos, que es el 6 al 9, el Génesis 6, 9, nos dice: Noé con Dios caminó. Aquí la generación caminaba en pecado, pero Noé caminaba con el Señor. Aunque vemos que esa generación malvada caminaba en el pecado, Noé decidió caminar con el Señor, agarrado de la mano del Señor. Noé no podía controlar cómo vivían los demás, pero sí podía decidir cómo iba a vivir él. Amén.
1: Amén.
0: Es lo que nosotros tenemos que tomar una decisión, cómo nosotros queremos vivir. Y cómo nosotros queremos vivir, niños, en este mundo. ¿Obedeciendo a los demás o obedeciendo al Señor?
1: Obedeciendo al Señor.
0: Obedeciendo a Dios para poder caminar agradándole al Señor. Amén. Aleluya. Y vemos también otra lectura que encontramos en el libro de Salmos, ¿se recuerdan? En el Salmo 1, del 1 al 3, que dice, el salmista, explica ahí, bienaventurado es el hombre que no anda en consejo de malos, sino que se deleita en la ley de Jehová, bendito sea el nombre del Señor, que no anda en camino de malos, sino que él se deleita en la ley de Jehová, bendito sea el nombre del Señor, en la palabra bendita del Señor, es donde tiene que estar siempre nuestra confianza, niños, amén, aleluya. Dice no, nosotros no necesitamos una generación perfecta para vivir, sino una vida santa, necesitamos una decisión firme para caminar con Dios. Amén. Si nosotros tomamos una decisión firme para caminar con Dios, nosotros lo vamos a poder lograr agarrados de la mano bendita del Señor, amén. Amén. Entonces, ¿nosotros qué es lo que tenemos que hacer?
3: Obedecer a
0: Dios y caminar en firmeza. Bendito sea el nombre del Señor. Firmes para agradar al Señor. Amén, aleluya. Bendito sea el nombre del Señor. Y como segundo punto tenemos las instrucciones que Dios le da a Noé acerca del arca. Bendito sea el nombre del Señor. Y así voy a dejar el tiempo a mi hermanito Jafet. Bendito Dios, aleluya, para que él continúe.
1: Hermanos, a mí me toca las instrucciones del arca.
0: Un momentito, hermanito Jafet, bendito Dios. Vamos a dar el tiempo a nuestra hermana Joana que nos ayude con un saludo. Bendito sea el nombre del Señor, aleluya.
4: Amén, gloria a Dios. El saludo de nuestra pastora Marilú Ramos, que dice: Dios les bendiga a todos. Me da mucho

0: del juicio del diluvio, ¿verdad? Pero porque el hombre no quería, por más que les decían que se acercaran a los caminos del Señor, no querían, no querían hasta que vieron el diluvio, ¿verdad? Yo creo que en ese momento querían tocar, Noé, ábrenos la puerta, pero pues ya la había cerrado el Señor, ¿verdad? Uh-huh. Bendito Dios, aleluya. Pero vamos a dar otros saludos, bendito sea el nombre del Señor, aleluya.
1: Amén. Nuestra hermana Alexa Bonilla dice, Dios le bendiga a mi madre, la hermana Nancy y niños, que Dios los use en gran manera. Es muy cierto, hay que obedecer a Dios en todo momento. Los queremos muchísimo. Saludos de Nisi, Job y Eunice. Sigan adelante.
0: Amén. Gloria a Dios. ¿Cómo le decimos a nuestra hermanita Alexa?
2: Que Dios le bendiga.
0: Amén. Ahora sí, dejó el tiempo con mi hermanito Jafet.
3: Hermanos, así como estaba diciendo, a mí me tocó las instrucciones del arca.
0: Bendito Dios, aleluya.
3: Y aquí dice, Dios no solamente le dijo a Noé que vendría un juicio, también le dijo instrucciones para salvarse. En Génesis 6, 13, 14 dice, Dios le revela a Noé que había llegado el fin de toda carne y le dice, hazte un arca de madera de gofer. Dios le dio instrucciones específicas.
0: Amén. Ahí vamos a hacer un paréntesis, hermanito Jafet. Ahí ven cómo Dios le da las instrucciones específicas a Noé. ¿Se recuerdan?
3: Sí.
0: Ahí lo que nosotros estábamos viendo, nuestro hermanito Jafet nos traía las medidas y nos enseñaba en la clase lo que él había hecho, bendito sea el nombre del Señor, con las medidas en las cuales ahí le está dando el Señor las instrucciones a Noé, cómo tenía que ser el arca y cuáles eran las medidas para construir esa arca. Ven que siempre Noé estuvo atento a lo que el Señor le decía, de qué tamaño iba a ser la altura, la anchura. Todo, todo, ahí van las instrucciones, las medidas y todo, aún hasta la madera, bendito sea el nombre del Señor, bendito Dios, aleluya. Él iba escuchando las instrucciones que el Señor le daba, bendito sea el nombre del Señor.
3: Así que las medidas eran 50 codos de anchura.
0: Bendito
3: de
0: Dios.
3: Anchura, y era 30 codos de altura.
0: Gloria a Dios.
3: Y 300 codos de longitud. Y también ahí pueden ver que él le dijo a Noé que poniera una puerta al lado del arca.
0: Gloria
3: a Dios. Y también si ven arriba del arca hay como ventanitas. Y le dijo que iban a hacer cada una un codo. Y yo me imagino como dice que el arca era 300 codos. Yo me digo que había 300 ventanas, pero no puedo dibujar 300 ventanas.
0: O sea, está más o menos guiándote por las medidas. Sí, bendito también, Dios, sí, amén.
3: Ahí se ve adentro.
0: Amén, gloria a Dios.
3: Si no lo entienden, enseño como este es un piso, el segundo y el tercer. Ahí se ve por adentro como que hay maderas que sostienen los pisos.
0: Amén.
3: Y en un piso había los animales.
0: Gloria
3: en el otro, ahí estaba la familia de Noé. Y en el otro estaba toda la comida. Creo que era la comida de Noé y su familia y los de los animales.
0: Porque aún le dijo que quienes iban a entrar en el arca, ¿se recuerdan? Pero eso lo vamos a ver ahorita más adelante. Bendito sea el nombre del Señor. Continúa, hermanito Jafet.
3: Bueno, y ahora Génesis 6, 15 y 6 dice, Dios incluso le especificó las dimensiones, habitaciones, ventanas y puerta del arca. Esas eran las instrucciones para cómo construir el arca.
0: Amén, aleluya.
3: Ya.
0: Continúa.
3: Oh. Esto nos enseña algo importante. Cuando Dios da instrucciones, no debemos cambiar su diseño para acomodarlos a nuestro gusto.
0: Gloria a Dios.
3: En Génesis 6, 22 dice, y lo hizo así Noé, hizo conforme a todo lo que Dios mandó. Esta frase es clave, conforme a todo. Noé no obedeció solamente las partes que le gustaban. Eso dice ahí donde que Noé era tan fiel que ahí dice como que él siguió cada instrucción que Dios le dio.

0: Dijo, no, ni puso cosas que él quería para él mismo, porque él no iba a saber el diluvio, nada.
1: Exactamente, como que ahí en lo que tú estás leyendo, hermanito Jafet dice, y en dónde era, Noé no obedeció solamente las partes que le gustaban, o sea, lo que a nosotros nos guste lo vamos a obedecer y lo que no nos guste no lo vamos a obedecer, ¿verdad? Sino que él se dejó guiar, ¿por qué?
0: Por Dios.
1: Por Dios, amén.
0: Y ahora en Génesis 7:5 dice, e hizo Noé conforme a todos los que le mandó Jehová. Otra vez aparece la misma idea. En Hebreos 11:7 dice también, aquí encontramos la explicación de por qué Noé obedeció. Por la fe Noé, cuando fue advertido por Dios acerca de cosas que aún no se veían.
1: Y cuán importante la fe, ¿verdad? Bendito sea el nombre del Señor. Cuán importante la fe. Imagínense, hay un texto en la Biblia que dice que si tuviéramos fe como un grano de mostaza, le diríamos a la montaña que se mueva y la montaña se moverá. Bendito sea el nombre del Señor. Y aquí vemos que nos dice, por la fe Noé, cuando fue advertido por Dios acerca de las cosas que aún dice que no veía. Pero miren esa palabra que solamente tiene dos letras, la fe va acompañada de la acción. Amén. Y
0: Amén.
1: hay otro texto que dice también que sin fe es imposible agradar a Dios. Amén, aleluya.
0: Ahora en 2 Corintios 5:7 dice, porque por fe andamos por no
1: No
0: por
1: por
0: vista.
1: vista.
0: Eso es
1: Amén.
0: lo que acaba de decir el hermano Nancy,
1: Amén.
0: que sin fe no nos gozamos con Dios. Noé no dijo, primero quiero ver la lluvia y después construyo. No. Porque si hace eso ya es muy tarde,
1: Claro que sí,
0: ya se va, y
1: tarde.
0: también significa que no está siguiendo las instrucciones de Dios.
1: Así
0: Pero
1: es.
0: él no hizo eso.
1: No.
0: Y después dice, construyó porque Dios habló.
1: Por eso, porque Dios le habló, entonces él que comenzó a actuar.
0: Sí.
1: Y quizás él veía que el diluvio, pues, como predicaba, ¿verdad? Predicaba como ahora en estos tiempos, se le dice a la humanidad, Cristo viene, ve a la iglesia, mira, Dios te está dando una oportunidad mientras hay vida y esperanza, pero muchas veces la humanidad dice, no, y hay muchos que dicen, no, siempre dicen que viene y que viene, pero nunca viene, ¿cuándo va a ser ese día que viene? Y no quieren, y uno a veces se los vuelve uno a encontrar y les dice otra vez, vuelve a la iglesia, mira, Dios te está llamando, te está esperando con los brazos abiertos, pero aún así no quieren todavía, pero cuando estamos pasando por situaciones ya de dificultad, entonces ahí sí queremos venir y que Dios nos conteste
0: Amén.
1: rápido, y yo creo que eso no es correcto, ¿verdad?
0: Eso no es
1: No
0: correcto.
1: es correcto, amén.
0: Y así dice, así también la fe, si no tienes obras, es muerte en sí misma. La fe de Noé produjo acción. Así que ahí dice con al instante,
1: Sí, en cuanto
0: sí.
1: el Señor le dice, mira, hazte un arca y estaba oyendo él por acá, yo creo que ya estaba accionando para dónde voy a ir, qué es lo que voy a hacer, a dónde voy a
0: Ya
1: agarrar la
0: escogiendo
1: madera,
0: los
1: ¿verdad?
0: árboles.
1: Así se puso activo, amén, amén.
0: Y Jehová le cerró la puerta. Y en Génesis 7:16 dice, y Jehová le cerró la puerta. Así que eso lo que significa fue que ahí cuando entraron al arca, todos los animales con su familia de Noé, ellos trataron de cerrar la puerta, pero como que era muy pesada y no la podían cerrar.
1: Entonces fue
0: Pero
1: Dios, yo
0: sí,
1: creo porque sí, así.
0: Dios la cerró por ellos.
1: Porque yo creo que cuando vieron que iba a venir el diluvio, ahí fue la mano poderosa de Dios. Porque imagínense, en la humanidad ya en esa situación, yo creo que, ay no, tremendo, ¿verdad?
0: Noé tuvo que obedecer antes de que la puerta se cerrara. Aplicación. Hay instrucciones de Dios que quizá no entendemos hoy, pero la pregunta no es, lo entiendo. La pregunta es, ¿confío en Dios lo suficiente para obedecer?
1: Eso es lo más importante. ¿Ustedes confían en el Señor para obedecer?
0: Amén. Sí.
1: Amén.
0: Sí, amén.
1: Amén. Gloria a Dios. Aleluya. Y ahí viene ya Hermanito Jafé nos acaba de hablar del arca, bendito sea el nombre del Señor. Como Noé oyó las instrucciones del Señor, fue a buscar la madera, Noé actuó, no se quedó ahí, bendito sea el nombre del Señor. Y mientras él construía el arca, yo creo que él seguía predicando la palabra del Señor, ¿verdad? Aún en todo lo que él veía ahí, entre todo lo que estaba corrompido ahí, él seguía predicando la palabra del Señor, pero seguía trabajando en las instrucciones.
2: Tiene la obligación de casarse con la viuda para que, según el versículo 5 de Deuteronomio capítulo 25, la viuda del difunto no se case con un extraño ajeno a la familia. Esta ley protegía a la viuda, ya que, de lo contrario, se quedaría sin protección y en la calle, sin nada. Ese es el principal propósito de esta ley. Ahora bien, así es como los aristócratas utilizaron esta gran ley del Levirato para formular una mentira contra la resurrección. Escuchen lo que dijeron y una vez más provocarán la ira de Yeshua. Marcos, capítulo 12, versículos 20 y 23. Hubo siete hermanos, y el primero tomó esposa y murió sin dejar descendencia. Y el segundo la tomó y murió sin dejar descendencia. Y asimismo el tercero. Y así los siete sin dejar descendencia. Por último murió también la mujer. En la resurrección, cuando resuciten, ¿de cuál de ellos será mujer? Pues los siete la tuvieron por mujer. Esta es una situación hipotética, tonta, ridícula. Un argumento hipotético no se basa en hechos, sino en posibilidades, en quizás, y en muchos sí. Los niños suelen hacer este tipo de preguntas. Por ejemplo, si fueras un animal, ¿qué animal serías? Si fueras un Transformer, ¿en qué auto te convertirías? Ahora bien, al escuchar su historia tonta, lo primero que se debería hacer es investigar a la mujer. Si siete maridos murieron uno tras otro, siete hermanos, mientras estaban casados con ella, bueno, mejor es investigar qué es lo que pasa con la mujer, ¿cierto? Bueno, vean cómo les responde Yeshua. Marcos capítulo 12, versículo 24. Jesús les dijo: ¿no es esta la razón por la que estáis equivocados? ¿Que no entendéis las Escrituras ni el poder de Dios? Citaron correctamente las Escrituras, pero citaron versículo...

0: narices, todo lo que había en la tierra murió. Así fue destruido todo ser que viva sobre la faz de la tierra. Pero el versículo continúa. Y quedó solamente Noé y los que con él estaban era en la arca, en el arca. Dios sabe guardar a los que confían en él.
1: Amén.
0: En el segundo de Pedro 2:5 dice, Pedro no, llamó a Noé, pregonero de justicia. Noé no solamente construyó el arca, también anunció justicia. Mentiras construía. Mientras construía, estaba dando testimonio de que Dios iba a cumplir su palabra.
1: Ahí es donde yo les digo que mientras él construía el arca, él estaba dando el testimonio de que Dios iba a cumplir su palabra. Él estaba creyendo a la instrucción que Dios le había dado y que Dios no iba a tardar su palabra por cumplirla, en que ese diluvio iba a venir. Bendito sea el nombre del Señor, aleluya. Entonces, él confió tanto, tanto en el Señor que él dijo, no, yo no me voy a olvidar de la promesa que Dios me ha dado, de que ese diluvio va a venir y va a venir. No sé cuándo, pero mi fe es que va a venir. Bendito sea el nombre del Señor. Ese es cuando uno tiene confianza en el Señor, que lo que Dios promete, Él lo cumple. Bendito sea el nombre del Señor. Aleluya.
0: Amén. En Primera de Pedro 3:20 dice, los que en otro tiempo desobedecieron cuando una vez esperaba la paciencia de Dios en los días de Noé mientras se preparaba el arca, en la cual pocas personas, es decir, 8 fueron salvadas por agua. Pero habla de la paciencia de Dios en los días de Noé mientras se preparaba el arca. Esto nos muestra que Dios dio tiempo para
1: arrepentirse,
0: pero finalmente llegó el juicio.
1: Como ahora en estos tiempos Dios nos está dando el tiempo, a la humanidad le está dando el tiempo, ¿para qué? Para que se arrepienta, ¿verdad? Y vemos que la humanidad se quiere arrepentir. No, ¿verdad? Está tan muy como que no quiere.
2: Pero se burlaban de Noé.
1: Y ellos se burlaban de Noé, correctamente. Ellos se burlaban de Noé, bendito sea el nombre del Señor. Y como ahora en estos tiempos, como yo les decía al principio, muchas veces así pasa cuando nosotros les decimos a personas, ¿verdad? Miren, arrepiéntanse, que vengan a los caminos del Señor, ya dejen de hacer eso. Y no quieren, y Dios les está dando un tiempo. Pero ese tiempo y esa misericordia, tarde que temprano, en algún día se va a acabar, bendito sea el nombre del Señor. Y vemos que los juicios de Dios van a ser derramados. Poderoso es el nombre del Señor, aleluya.
0: Amén. En San Mateo 24:37-39 dice, mas como en los días de Noé, así será la venida del Hijo del Hombre. Amén. Porque como en los días antes del diluvio estaban comiendo y bebiendo, cansándose y dando en casamiento hasta el día que en Noé entró en el arca. Y no entendieron hasta que vino el diluvio y se los llevó a todos. Así será también la venida del Hijo del Hombre.
1: Así es, aleluya, bendito Dios.
0: Jesús explica que la gente estaba comiendo, bebiendo y viendo normalmente hasta que llegó el diluvio.
1: El problema no era solamente que la gente estuviera haciendo las cosas malas, sino que también estaban viviendo como si Dios nunca fuera a juzgar. Sabemos que tarde que temprano los los juicios del Señor van a venir, bendito sea el nombre del Señor, y que hoy podemos estar haciendo tantas cosas, pero si nuestro corazón vive lejos y apartado del Señor, tarde que temprano vamos a ver los juicios de Dios, bendito sea el nombre del Señor. Así es que nosotros tenemos que ser, echar. Amén, así es, nuestro corazón bien delante de Dios. Amén, bendito sea el nombre del Señor. Voy a dar el tiempo a mi hermana Joana con otros saludos para que mi hermanita Kimberly continúe. Bendito sea el nombre del Señor.
3: Amén, gloria a Dios. Nuestro hermano Yehu Ramírez dice: Dios les bendiga, hermanas y soldaditos de Cristo.
1: Gloria a Dios, aleluya. ¿Cómo le decimos al hermano?
0: Dios le bendiga. Dios les bendiga. También en Segunda de Pedro 3:9-10 dice: el Señor no retarda su promesa, según algunos la tienden por tardanza, sino que es paciente para con nosotros, no queriendo que ninguno perezca, sino que todos procedan al arrepentimiento. Pero el día del Señor vendrá como ladrón de la noche, en el cual los cielos pasarán con grande estruendo y los alimentos ardiendo serán rechazados, y la tierra y las obras que en ella serán quemadas.
1: Amén, aleluya, bendito sea el nombre del Señor. Ahí vemos cómo Dios es el que está, la humanidad que no quería nada, ¿verdad? Bendito sea el nombre del Señor, aleluya. Pero en esta enseñanza de Noé nos deja una advertencia y un ejemplo, bendito sea el nombre del Señor. La maldad del mundo, bendito sea el nombre del Señor. ¿Cómo está la maldad del mundo? Bendito Dios, aleluya. Donde no podemos permitir que la condición del mundo determine nuestra relación con Dios. Bendito sea el nombre del Señor. Que el mundo no nos aparte del Señor, niños. El mundo no nos tiene que apartar del Señor de ninguna manera. Nosotros tenemos que seguir caminando, siguiendo al Señor. Bendito sea el nombre del Señor. Siempre guardando nuestro corazón y obedeciendo su palabra, bendito Dios. Y Noé también obedeció, aunque todavía no veía lo que Dios había anunciado, pero él siguió creyendo y confió en el Señor, bendito sea el nombre del Señor. Y vemos que viene el diluvio y vemos ahí como el juicio llegó exactamente como Dios se lo había dicho a Noé. Cuando llega el diluvio, vemos el juicio del Señor, bendito sea el nombre del Señor, exactamente como se lo había dicho a Noé, bendito Dios. Ahí nuestro hermanito Ezequiel está poniendo a Noé, bendito sea el nombre del Señor, aleluya, poderoso es el nombre del Señor. Y nos damos cuenta ahí que nosotros en este tiempo también tenemos una advertencia. ¿Y cuál es esa advertencia? Que Cristo viene, y que Cristo viene muy pronto a levantar a su iglesia, bendito sea el nombre del Señor. Y que no es tiempo de mirar hacia atrás, ni poner nuestra mirada ni a derecha ni a izquierda, sino siempre poniendo nuestra mirada en el blanco perfecto, bendito sea el nombre del Señor. Porque pronto va a venir el Señor, niños, pronto el Señor va a venir, pronto la trompeta está a punto de sonar. Vemos cómo está este mundo ya de tan corrompido que en un abrir y cerrar de ojos la trompeta va a sonar y nosotros tenemos que estar
0: preparados.
1: Amén. Y en el libro de Mateo 24:44 nos deja una enseñanza también que nos dice la bendita palabra. Por tanto, también vosotros estar preparados, porque el Hijo del Hombre vendrá a la hora que no pensáis. Bendito Dios, aleluya. Por lo tanto, niños, nosotros también tenemos que estar preparados, porque nosotros no sabemos ni el día ni la hora, pero sí sabemos que Cristo viene pronto y que en un abrir y cerrar de ojos la trompeta va a sonar, y dice la palabra del Señor que los muertos en Cristo resucitarán primero y luego que los que hayan quedado serán levantados. Bendito sea el nombre del Señor, aleluya. Y así, mis amados hermanos, este fue el tema que nosotros preparamos en esta preciosa tarde. Bendito sea el nombre del Señor, aleluya. Mi hermanito Jafé trae algo. ¿Ya terminó?
2: Sí, era el arca.
1: Ah, el arca, amén. Gloria a Dios, aleluya. ¿Usted, hermanito Ezequiel? ¿Su arca? ¿Ya terminó? ¿O quiere decir algo más?
0: Sí.
1: Porque esto lo estoy viendo que está bien entusiasmado y no lo quiero dejar ir así. Ok.
0: Todos sabes, Noé controla la tierra.
1: Amén, gloria a Dios.
0: Pero ¿cómo Noé sabe dónde está la tierra? Bueno, ese animal se llama la paloma.
1: Ajá, la paloma, donde le dio la señal, ¿verdad? ¿Cuándo ya tenía que? Amén.
0: Y sentó y dijo a la paloma para encontrar tierra.
1: Amén.
0: Y como la paloma es muy inteligente, todo eso, Noé, la paloma sabe que Noé está tratando para dirigir. Solo la paloma fue, la primera día no encontró nada. Pero,
1: amén, el primer día no encontró nada.
0: Pasa 40 días y 40 noches.
1: Bendito sea el nombre del Señor, aleluya.
0: Y cuando la paloma encontró la tierra, Noé ahí y encontró la tierra. Y cuando encontró la tierra, la arca estaba la tierra ahora. Y todos los animales y Noé's familia y Noé. Fue a la casa.
1: Aleluya, bendito sea el nombre del Señor. Y vemos cómo los animalitos fueron obedientes, ¿verdad? Porque cómo iban subiendo, ¿verdad? También le dio una instrucción cuáles los animales. Ah.
2: Eso me recuerda que también, sí, me recuerdo bien.
1: Ya ven que sí quieren hablar, pero ya bueno, no.
2: Allá cuando Noé llegó a la tierra, no sé si es, si me recuerdo, pero Dios puso un arco iris, que era una seña que ya no iba a haber un diluvio nunca más.
1: Amén. Amén. Y vemos que los animalitos, ¿verdad, hermanito Ezequiel? Fueron muy inteligentes, ¿verdad? Porque sí obedecieron los animalitos, ¿verdad? Ahí vemos, ¿verdad? Uh-huh. ¿Y quién más obedeció?
0: A Noé.
1: Noé y su familia. Y fueron los que se salvaron, ¿verdad? Porque uh-huh. Los otros, ¿qué hicieron? No quisieron obedecer, ¿verdad? No, uh-huh. No. Ellos no creían en lo que Noé les decía, ¿verdad? Uh-huh. Solo cuando ya vieron que el juicio de Dios vino sobre la tierra y mandó ese diluvio, entonces, como yo les decía en la clase, yo creo que le querían tocar en ese momento para que lo salvara, pero uh-huh. Ahí fue la mano de Dios, fue uh-huh. Dios quien cerró esa puerta del arca, bendito uh-huh. Sea el nombre del Señor, y comenzó, ¿qué?
0: A flotar.
1: A flotar, aleluya, en las cataratas que se abrieron y todo ahí en el cielo, porque con esa gran lluvia que vino y las aguas, como comenzó a flotar, bendito sea el nombre del Señor. Y así, mi hermanita, ¿eso es todo, hermanito Ezequiel? ¿Seguro? Amén, gloria a Dios, aleluya. Y así nuestra hermanita Kimberly también me estaba diciendo que se había preparado con una alabanza, pues yo no la quiero dejar sin que ella cante su alabanza, bendito sea el nombre del Señor, y así le voy a dejar el tiempo a mi hermanita Kimberly.
0: En esta tarde quiero cantar un corto canto de oración.

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1: Oh, Dios.
0: Necesito que me vengas a ayudar. Yo necesito que me vengas a ayudar. Amén.
1: Gloria a Dios, aleluya. Bendito sea el nombre del Señor.
2: Amén.
1: Amada. Gloria a Dios, aleluya. Que Dios siga usando la vida de nuestra hermanita Kimberly, ¿verdad? Una de las gemelitas, es una de ellas. Bendito sea el nombre del Señor. Poderoso es el nombre del Señor. Que Dios la siga usando. Y a cada uno de los niños, todos los niños que van en el programa, siempre los niños más pequeñitos, los medianitos, y ahí vienen los adolescentes y continúan los jóvenes. Bendito sea el nombre del Señor. Que a cada uno de ellos los siga usando, cada maestro. Nosotros hacemos nuestro mayor esfuerzo. Sabemos que nosotros no sabemos si no es por la misericordia del Señor que nosotros podemos estar aquí, bendito Dios. Cada día vamos aprendiendo con ellos, bendito sea el nombre del Señor, pero es un gran privilegio trabajar con ellos, bendito sea el nombre del Señor, aleluya. Y sí, nosotros, a través de la alabanza que nuestra hermanita Kimberly entonó, nosotros siempre necesitamos la ayuda del Señor, todos los días necesitamos la ayuda del Señor. A veces nos sentimos cansados, a veces en pruebas, en situaciones, pero vemos la mano poderosa del Señor, mi amado hermano, a la cual usted, si no tiene un lugar donde congregarse, aquí está una iglesia donde le espera, bendito sea el nombre del Señor, aleluya. Y sigamos adelante, mis amados hermanos, el tiempo del Señor se acerca, los juicios de Dios se aproximan, bendito sea el nombre del Señor, y que nosotros podamos más que nada ser obedientes al Señor, bendito sea el nombre del Señor, a guardar nuestro corazón, poderoso es el nombre del Señor, aleluya, porque así como le dio las instrucciones a Noé, bendito Dios, aleluya, él fue obediente, y sobre todo que Noé nunca miró hacia atrás, siempre estuvo firme, su fe se mantuvo en esa fe, bendito sea el nombre del Señor, y él tenía la fe y la confianza de lo que el Señor le había prometido, iba a llegar el cumplimiento de lo que Dios le había prometido. Bendito sea el nombre del Señor. Así es que si usted está esperando alguna palabra o algo, está pasando por alguna necesidad o por algo, tenga fe que Dios no va a tardar en traerle la respuesta, mi amado hermano.
2: Amén.
1: Que el Señor me los bendiga, me los guarde. Esto fue el tiempo con los niños. Bendito sea el nombre del Señor. Con estos soldaditos de Jesús, aleluya. Y no se rinda, mi amado hermano. No se rindan, no se rindan, no es tiempo de rendirnos, bendito Dios, aleluya. Hay que entrar en el arca, bendito sea el nombre del Señor. No hay que quedarnos atrás para que la puerta no se cierre, sino que cuando esa puerta se cierre, nosotros estemos ya adentro, bendito sea el nombre del Señor, aleluya. Así nos vamos a despedir con una corta oración y voy a dejar el tiempo a mi hermanita Kimber.
0: Oramos en el nombre de Padre Jesús.
1: Gracias, bendito Cordero.
0: Padre nuestro que estás en los cielos, santificado sea tu nombre. Gracias por este tiempo en el radio, gracias por que todos te corrieron venir. Usa la vida de cada uno que os quiere ser, como predicadores, cantadores o que tocan la batería. Guárdalos en el nombre de Jesús, Señor. Guárdalos en la escuela porque ya empezamos a ser adultos, pero también queremos que ellos se porten bien y que no nada maldad vayan a hacer ellos, Señor. Porque a veces hay maldad alrededor del mundo, hasta en las escuelas. Pero que ellos reconozcan maldad y que no se acercan en el mal. Porque usted es poderoso y fortalecido. Que pongas fortaleza y sabiduría encima de mí y mis hermanos que andan acá. Usa la vida de la hermana Joana porque es la una que estaba aquí en la campaña. En nombre de Padre, Hijo, Espíritu Santo. Amén.
1: Y así como le decimos a todos los que nos escucharon, niños,
2: Dios
1: que
2: Dios les bendiga. Bendiga.
1: Y si Dios lo permite, aquí estaremos para el próximo mes con la ayuda del Señor. Un fuerte abrazo, que Dios me los bendiga aquí con todos los niños, que pasen una excelente tarde, bendecida, bendito sea el nombre del Señor. Y si Dios lo permite, para el próximo mes aquí estaremos. Hasta la próxima. Dios les bendiga.

Dios quiere a un pueblo en libertad. Dios no quiere que tú te sientas preso ni oprimido por las acechanzas de este mundo. El Cordero inmolado se entregó en la cruz del Calvario y derramó hasta la última gota de sangre para que tú y yo podamos decir: soy libre.

0: mentiroso. Es un mentiroso, óyelo bien. Cuando te venga a querer engañar con todas sus mentiras, dile: no, papá, te equivocaste. Dios me dio libertad. Y esa libertad yo no la cambio, no la vendo, no la presto, no la comparto. Y esa libertad es mía y la voy a pelear hasta el final. ¡Aleluya!
1: Salmo 29. Tributad a Jehová, oh hijos de los poderosos, dad a Jehová la gloria y el poder. Dad a Jehová la gloria debida a su nombre. Adorad a Jehová en la hermosura de la santidad. Voz de Jehová sobre las aguas, truena el Dios de gloria, Jehová sobre las muchas aguas. Voz de Jehová con potencia, voz de Jehová con gloria. Voz de Jehová que quebranta los cedros, quebrantó Jehová los cedros del Líbano. Los hizo saltar como becerros, al Líbano y al Sirión como hijos de búfalos. Voz de Jehová que derrama llamas de fuego, voz de Jehová que hace temblar el desierto. Hace temblar Jehová el desierto de Cades. Voz de Jehová que desgaja las encinas y desnuda los bosques. En su templo todo proclama su gloria. Jehová preside en el diluvio y se sienta Jehová como rey para siempre. Jehová dará poder a su pueblo, Jehová bendecirá a su pueblo con paz.